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0: Bueno, pues empezamos esta tarde con muchísimo gusto. Estamos en vivo por doble frecuencia, compartiéndoles un poquito de música fantástica. Esto con lo que arrancamos, pues es una de esas grandes canciones que uno se encuentra y que vale la pena recuperar, y que habla de fiesta, pero de la fiesta de la vida. Y se trata de Chaka Khan, acompañando nada más y nada menos que a Lenny Kravitz, del Chaxila, Bring the Party. Bueno, ahí está, 6:08 p.m. Vámonos con lo más importante que les tenemos para esta jornada de lunes, una semana fuerte, fuerte e interesante. Arrancamos con, pues, un poco de contexto. La semana pasada, el viernes, se anticipaba que la presidenta hiciera uno de los últimos recorridos de esta gira a razón de su segundo informe de gobierno por los estados de la República en Tabasco. Después, ya el domingo, se sucedió en la ruta, pues el final, ¿no? El cierre en el Zócalo capitalino. Ahorita vamos a recuperar parte de esa historia en unos minutos más. Pero por lo pronto, el viernes le preguntaban a la presidenta en la mañanera que si en Tabasco se iba a reunir con AMLITO, ¿no? Y bueno, pues vamos a escuchar lo que dijo sobre este tema el viernes. Ojo, estas declaraciones del viernes, cuando le preguntan sobre Andrés Manuel López Beltrán Andy.
1: Aquí en este estado, un personaje, Andrés Manuel López Beltrán, hace unas semanas, un mes más aproximadamente, hubo la polémica sobre el retiro de su visa. En este caso, ya estando aquí en la entidad, le ha pedido una reunión, sobre todo pues para atender este tema, que usted lanzó un llamado exhaustivo al respeto de la soberanía y sobre todo este mensaje que mandó a los personajes que pues obviamente les han retirado la visa.
2: ¿Una reunión por lo de su visa?
1: Sí.
2: No, bueno, no nos vamos a reunir con él. Pero además, pues, tomamos posición en ese momento. Es un asunto político, no tiene nada que ver con otra cosa. Y él está trabajando aquí en su territorio.
1: ¿Y cómo lo ha visto?
2: Bien, muy bien. No tengo ningún problema.
1: Presidenta.
0: Bueno, a ver, eso sucedió el viernes. Hoy por la mañana, en Azteca Noticias, en el espacio de la mañana, se presenta una bomba. Resulta que Irving Pineda, reportero de Azteca, se fue hasta Suiza persiguiendo una pista de dónde estaba el famoso Amílcar Olán. Jorge Amílcar Olán, el mejor amigo de Andy, el personaje vinculado con parte de la trama, supongo, eso lo digo a título personal, pues de lavado de dinero, de Todo el tráfico de influencias que se dio alrededor de las mega obras del gobierno del papá de su mejor amigo. Y resulta que vive en Suiza y hasta allá lo encontró Irving Pineda. Vamos a escuchar.
3: Nos prometieron que ahora sí, que se acabaron los privilegios, que primero los pobres, y sí, primero los pobres. Primero los pobres se forman, primero los pobres esperan, primero los pobres pagan. Hagamos cuentas. Amílcar Olán, amigo de los hijos del expresidente Andrés Manuel López Obrador. Llevaba meses desaparecido, pero ya lo encontramos. Está en Suiza, entre chocolates, montañas, relojes finos, mientras muchos mexicanos están ahorita en la fila del IMSS y tienen que llegar desde las 5 de la mañana a formarse. Porque mientras a usted le dicen que no hay medicinas, que vaya por jeringa y gasas para poder atender a su paciente, una empresa de Olán recibió más de 490 millones de pesos de dinero público por contrato de medicamentos. Hay otra empresa ligada a su contador. Se llevó contratos del IMSS que una investigación detectó sobre precios de hasta 1000% en medicinas para la diabetes. 1000%. O sea que una cajita de medicina que vale 100 pesos se pagó en 1100 con su dinero para su medicina. Una medicina que a usted no le dieron. Nadie contesta cuando se pregunta. Esos millones no salieron de la cartera de ningún presidente, salieron de usted. Cada vez que usted cobra su quincena, deja sus impuestos. Cada vez que va y compra tortilla, deja sus impuestos. Cada vez que llena el tanque de gasolina, cobran impuestos. Y luego los trenes. Hay audios en donde Olán habla del negocio del balastro, la piedra que sostiene las vías del Tren Maya y del Interoceánico, y presume ser cuate del hijo del expresidente y que eso le abre puertas. Hay señalamientos sobre la calidad de ese material. El interoceánico se descarriló y murió gente. Y cuando hay muertos, cada decisión de esa obra se tiene que investigar. Cada una. Tornillo por tornillo. Ahora ve que sí es problema de todos. Cada peso que se paga además es una farmacia vacía, una carretera con baches, una escuela sin techo. Y esta película ya la vivimos. En Venezuela le prometieron al pueblo el petróleo. Y los que se hicieron ricos fueron los amigos del régimen, con cuentas en Suiza y Andorra. Mientras en los hospitales todavía no llega una sola gasa. En Nicaragua, la familia en el poder son los empresarios. Terminaron controlando negocios, medios de comunicación, combustible. En Cuba, los militares son los que manejan los hoteles, las divisas, mientras afuera el pueblo hace fila por un pedazo de pan. En Rusia, los amigos de Putin compraron yates en Europa, mientras el ruso común apenas llega a fin de mes. Es lo típico de los países autoritarios. Cambia el país, cambia el discurso, pero el guión es el mismo. Hablan del pueblo y cobran los cuates. Es una película que ya vimos. Ya sabemos cómo empieza, ya sabemos cómo sigue, ya sabemos cómo termina. Y eso es lo único bueno de esta historia, porque ya sabemos el final y todavía estamos a tiempo de no repetirlo. Porque un gobierno autoritario no empieza con tanques en la calle. Empieza con un amigo de la familia que se vuelve millonario y nadie pregunta cómo. Y se detiene el día en que todos empezamos a preguntar. Amílcar Dolan está en Suiza, tranquilo, lleno de dinero, pasa todo increíble, mientras usted está aquí pagando la cuenta. Una cuenta que queremos saber quién firmó, cuánto se pagó, qué se entregó y quién va a responder. México, despierta, ¿por qué ese dinero era tuyo?
0: ¿Qué tal? Bueno, pues sí, ahí está. Obviamente, además, viene la trama del el huachicol fiscal, ¿no? Pero hay más. ¿Cómo fue que encontraron a Jorge Amílcar? ¿Qué fue lo que dijo cuando sucedió todo? ¿Cómo le hizo Irving Pineda para llegar a él?
4: Ahora, nuestro compañero Irving Pineda precisamente recibe una llamada, viaja hasta Suiza, lo espera durante más de una semana, lo encuentra, lo intenta entrevistar y ahora vamos a ver esas imágenes. Pero Irving, gracias de verdad por estar con nosotros.
5: ¿Cómo están? Qué gusto saludarlos. Pues confirmado, podemos confirmar en Azteca Noticias, en Televisión Azteca, que Jorge Amílcar Olán, el prestanombres de Andy López, el hombre que se ha hecho rico en 5 años como nadie, como ningún mexicano promedio o como nadie, se ha hecho riquísimo y millonarísimo, está escondido en Lugano, Suiza, vive en la Vía Colina número 20, es una mansión sototota, es una casa roja, tiene una vista panorámica al lago de Lugano, y ahí es donde vive Jorge Amílcar Olán. Ha cambiado su identidad, vive a salto de mata, vive escondido. Jorge Amílcar Olán no sale para nada en medio de una ciudad tan cara, pero con tan turística, tan padrísima, pues no sale ni a ver cómo se ve el lago desde su casa, porque está escondido. Es un hombre que parece que está desesperado, que está nervioso, que está escondido. Hicimos un seguimiento de una semana, de más de una semana, y entonces lo que vimos pues fue a un Jorge Amílcar Olán que se la pasa en su casa, en su residencia.
4: Ahora nuestro...
0: Bien, son las 6 de la tarde con 16 minutos, 6:16. ¿Qué tal? Bueno, hoy le preguntaron a la presidenta, ¿qué onda con este hallazgo, con esta búsqueda de Jorge Amílcar Olán Aparicio? Miren el video, voy a tratar de platicar solos porque no dice mucho. Pues viene caminando en la calle con su hijo, como que fue a recogerlo de la escuela. Y entonces, pues lo aborda y le pregunta, a Irving Pineda sobre pues los casos de escándalo donde está involucrado en México. No quiere responder, le dice al niño que corra a la casa, el niño corre a la casa, él sigue caminando y de una manera tremenda se ha convertido esta situación pues en el escándalo de que incluso al final quieren arrebatarle el teléfono con el que está grabando. Bueno, el señor Olán Aparicio, Jorge Amílcar Olán, no corresponde a primera vista pues al look y fotos con las que se ha presentado en muchos momentos, porque se dejó la barba. Pero es él, absolutamente. Y bueno, pues seguramente va a haber más reacciones. Escuchamos lo que sucedió en la mañanera de esta esta jornada con esta situación.
6: ¿Qué tal, presidenta? Muy buenos días, Carmen Sánchez de Azteca Noticias. Presidenta, hace unos momentos en Hechos AM de TV Azteca se dio a conocer una investigación periodística sobre la ubicación de Amílcar Olán en Suiza. Esto por parte de nuestro compañero Irving Pineda. Bueno, esta ubicación y también la relación de este personaje con diversas redes de corrupción. ¿Qué opinión tiene usted respecto a todos los señalamientos realizados sobre el involucramiento de este personaje en actividades ilegales que incluso alcanzan su relación con Andy López Beltrán y otros integrantes de Morena?
7: Bueno, primero, es la primera vez que Azteca levanta la mano. Ya cambió la política de Azteca en la mañanera. Bueno, cualquier persona que tenga una prueba, la fiscalía, de alguna ilegalidad, tiene que abrir una carpeta de investigación. Pero no porque lo diga TV Azteca, sino porque haya pruebas que en efecto lo vinculen con un delito. Entonces, si la fiscalía tiene suficientes elementos para cualquier persona, cualquiera, no importa de dónde sea, para abrir una carpeta de investigación, que lo haga, y si hay suficientes elementos en la investigación, que solicite a un juez lo que corresponda. Pero no es un dicho de un medio de comunicación. Es realmente pruebas que hagan que una fiscalía, cualquiera que ésta sea, estatal o federal, abra una carpeta de investigación.
0: Son las 6 de la tarde con 19 minutos. Pues ahí está. Vamos a ver si realmente abren una investigación. Hoy en la mañana les platicábamos que Reforma y El Norte presentaba pues una nueva investigación en donde está involucrado el SAT, la Fiscalía General de la República, la detención y la investigación de un grupo de empresas de un personaje que ha sido cliente del despacho del papá y del medio hermano de Samuel García en Nuevo León. Son abogados. Y Samuel García respondió de esta manera. Es la voz del gobernador de Nuevo León.
8: Ya basta. Si me van a embarrar en una portada y con un título exorbitante, fuera de tiempo y fuera de lugar, mínimo derecho de réplica, es lo mínimo que pido.
9: Samuel García respondió a las acusaciones del Norte y exigió que se le dé derecho de réplica. Un encabezado exorbitante, fuera de lugar y alejado de los hechos, aseguró el gobernador de Nuevo León en su comunicado publicado en Instagram. El funcionario negó categóricamente las acusaciones que vinculan al despacho de su familia con el petrofacturero. El servicio que prestó la firma fue legal y se le otorgó a un despacho contable, no al hombre que menciona el medio de comunicación. La nota informa que la Fiscalía General de la República investiga por lavado de dinero a una empresa que pagó 15 millones de pesos por servicios profesionales a uno de los despachos de la familia de Samuel García, GMA Jurídica y Fiscal.
0: Bueno, vamos con más el tema de huachicol. Resulta que Ramón Alberto Garza, de Código Magenta, da a conocer en uno de sus videocolumnas la petición que empieza a cundir entre los pasillos del Senado para pedir desde ahí que la fiscal general de la República, Ernestina Godoy, renuncie por su increíble incapacidad para llevar el caso más grande de la historia de México, que es el huachicol fiscal, que sucedió en el gobierno de López Obrador, en donde están involucrados personajes cercanos al clan en Tabasco de López Obrador y sus hijos, en donde está metido Adán Augusto, en donde está metida la barredora, en donde asumimos, porque no lo han podido nunca desmentir, siempre dicen la mierda esta de que es guerra sucia y que no es cierto, no es guerra sucia. Hay indicios suficientes periodísticos y formales para poder decir que Gerardo Sánchez Sumaya, por ejemplo, pues se convirtió en un multirrecontramillonario en 5 años a través de una gestión que tiene que ver justamente con petroquímicos en la época de López Obrador y que tiene cercanía con el grupo de Adán Augusto López. Eso es todo, punto, boom. Pero ahora hay algo todavía más fuerte, complejo y revelador. Ramón Alberto Garza apunta a los delegados de la Fiscalía General de la República. Aquí están, nos llevamos años sin saber ni que existe. Nunca uno se siente protegido, defendido, amparado por la Fiscalía General de la República, ni por el gobierno federal. Les hemos valido madre sistemáticamente. Pero en el tema de seguridad, bueno, 5 vueltas más. Escuchen lo que dice Ramón Alberto Garza en esta interesantísima revelación.
10: Si existe un dejo de dignidad en su labor como funcionaria, Ernestina Godoy debería de estar presentando su renuncia como fiscal general de la nación. O si no fuera así, que el Senado se lo demande por incompetente. La descomunal pifia que evidencia el mal manejo de su dependencia quedó al descubierto con el decomiso en falso de 59 millones de litros de combustible almacenados en una enorme instalación en San José de Iturbide, Guanajuato. No eran huachicol, sino gasolinas y diésel de Pemex, consignados legalmente a una empresa privada, CIMSA, con décadas de servicio para ser distribuidos en gasolineras del Bajío. El caso del huachicol, que no era huachicol, es patético, porque lo que se hizo no soporta, ya no digamos una investigación, sino la más elemental prueba de sentido común. De arranque, el anuncio del decomiso, el mayor en la historia de México, se dio 2 semanas después de que las instalaciones de CIMSA fueron cateadas y consignadas. Durante 15 días, ningún funcionario ni de la Fiscalía ni de la Secretaría de Seguridad Ciudadana se percataron del enorme error que cometieron. No pudieron confirmar en 2 semanas que aquel magno golpe era una instalación legal, autorizada y operando de la mano de Pemex. Y se llevaron al baile tanto a la fiscal Ernestina Godoy como al secretario de Seguridad Omar García Harfuch, porque el tamaño del presunto decomiso histórico obligaba a revisar bien el supuesto ilícito. Y ahora resulta que el chivo expiatorio de esta pifia de clase mundial es un delegadito de la Fiscalía en Guanajuato. Tampoco el sentido común, si es que lo tienen, les dio para intuir que aquellas instalaciones con megatanques de almacenamiento, con calles y jardines y oficinas de despacho formales, para nada reflejaban una operación clandestina. Bastaba comparar los fierros retorcidos de la huachirrefinería de Cadereyta, Nuevo León, que esa sí era clandestina, con las instalaciones de San José de Iturbide para concluir que aquella enorme y muy cuidada inversión nada tenía de ilegal. Pero ni hablar, se fueron de bruces y exhibieron ante la nación el descrédito de sus investigaciones, prontas para culpar inocentes, eficientes para proteger a culpables. Si de verdad Ernestina Godoy y Omar García Harfuch quieren saber por qué están sucediendo pifias como la captura y expedita liberación de huachicoleros, lo mismo en Michoacán, Guerrero, Nuevo León, Jalisco, Tamaulipas o Sinaloa, por citar 6 estados, o porque no existen detenidos en los operativos de la media docena de huachirrefinerías sorprendidas destilando crudo o combustibles robados, que indaguen las conductas de sus delegados en cada una de esas entidades. Algunos de esos delegados, como de Seguridad Nacional, ya le hallaron la receta para cobrar, y muy bien cobradas, las liberaciones de esos megadelincuentes que tienen en su poder cientos de millones de pesos en efectivo. Dinero fácil que están dispuestos a compartir con la autoridad que los tiene contra la pared, antes que irse a pasar años a una celda de una prisión en el altiplano o en Nuevo León. El negocio de algunos de los delegados de la Cuarta Transformación es claro. Detectan al huachicolero o facturero de moda, lo identifican por sus autos de megalujo y su estilo extravagante y prepotente de vivir, lo investigan y los capturan para negociarles el indebido proceso que les garantice su liberación a cambio de decenas de millones de pesos de gratificaciones, producto de las utilidades de sus ilícitos. Si esos cobros de los delegados van a dar más arriba, eso es tema de las indagatorias. Lo que sí es cierto es que ya es un modus operandi que se tiene probado y comprobado. Y si de verdad se quiere llegar al fondo, que se le vaya pidiendo a la unidad de inteligencia financiera que rastree las cuentas y los bienes de esos delegados. Si de verdad la presidenta Claudia Sheinbaum quiere dar un escarmiento a aquellos que la llevaron a mentirle flagrantemente a la nación con este megadecomiso en falso de un huachicol que no era huachicol, que ordene una investigación de las delegaciones. ¿Quién o quiénes fueron a extorsionar a CIMSA para venderles el favor de no clausurar sus operaciones? ¿Y a cambio de qué o de cuánto? Lo que ocurrió en San José de Iturbide, en Guanajuato, no debe quedar en un "nos equivocamos y el delegado es el culpable". La dimensión del decomiso y los 15 días que transcurrieron entre el operativo y su anuncio en la mañanera obligaba a que tanto los personajes más cercanos a Ernestina Godoy y a Omar García Harfuch revisaran los expedientes con detenimiento antes de embarcar a la inquilina de Palacio Nacional. Por eso decimos que Ernestina Godoy debe renunciar, porque sus presuntas capacidades fueron burladas por subalternos de poca monta, en el mejor de los casos, o exhibidas sus complicidades en el peor de los escenarios. Pero eso sí, ni a Andy López Beltrán ni a Adán Augusto López los tocan con el pétalo de una indagatoria. Tampoco podemos entregarle el citatorio al almirante Rafael Ojeda. Esos son intocables en la fiscalía y en la mañanera.
0: Bien, son las 6 de la tarde ya con 28 minutos, 6 con 28. Vamos a la pausa y regresamos. Ya hay coordinador de la defensa de la transformación en San Luis Potosí.
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0: Ayer la presidenta de México, en su evento en el Zócalo, a razón del cierre de esta gira, pues informando a los mexicanos de los logros y condiciones de su gobierno a 2 años de que inició. Ella este jueves cumple 2 años ya en el poder formal. Y bueno, pues vamos a escuchar parte de lo que dijo, donde hizo énfasis sobre el tema del nepotismo.
1: Fortalece la democracia. A partir de 2030, ningún cargo de elección popular tendrá reelección. Sufragio efectivo, no reelección. Y avanzamos aún más. Ahora la Constitución prohíbe el nepotismo. Los cargos inmediatos en la elección popular. Ahora en la Constitución decía avanzamos con la democracia. Todos los poderes son elegidos por voto popular. El Ejecutivo, el Legislativo y por primera vez en la historia el Poder Judicial.
0: Bien, ahí está lo que dice la presidenta, lo que dijo ayer. Nos enlazamos ahora con el secretario de Seguridad y Protección Ciudadana de la capital, el comisario Juan Antonio Villa Gutiérrez. ¿Cómo estás, Toño? Gracias por contestarnos la llamada. Adelante, buenas tardes. Hola.
2: Bueno.
0: Comisario, ¿cómo estás?
2: ¿Qué tal, Jesús? ¿Cómo estás? Muy buenas tardes, a tus órdenes.
0: Gracias por platicar con nosotros hoy. A ver, se entregó ayer un nuevo parque vehicular interesante, cuéntanos.
2: Sí, fíjate que bueno, nosotros venimos a reforzar el tema del equipamiento en el ayuntamiento, en la capital. Ayer el alcalde Enrique Galindo nos entregó 4 unidades que vienen a reforzar el parque vehicular de la Secretaría. Déjame decirte que, no sé si tú recordarás, Jesús, que en el 2021, cuando recibimos la antigua Dirección General de Seguridad Pública Municipal, pues nos entregaron nada más 14 patrullas, y dentro de esas 14 patrullas pues estaban bicicletas y motocicletas, entonces realmente era un parque vehicular bastante pobre. Del 2022 a la fecha, hemos adquirido más de 250 unidades que han venido a reforzar el tema de la seguridad a través de los cuadrantes y pues obviamente bajo un esquema muy estratégico de seguridad en donde hemos implementado aspectos de corredores viales seguros, los 26 cuadrantes en los que dividimos la ciudad y bueno, pues dentro de las novedades que te puedo decir es que estas nuevas patrullas son híbridas, es decir, estamos dando un paso también en el cuidado del medio ambiente. Y eso pues nos va a permitir también tener ahorros en cuestiones de combustible importantes con la finalidad pues bueno, de tener una economía responsable en el gasto del ayuntamiento, ¿no?
0: De acuerdo, pues es el refuerzo para el arranque del último año de este segundo periodo de el alcalde Enrique Galindo como cabeza de la capital. ¿Qué otras cosas nos puedes adelantar interesantes para este cierre de trienio que mañana seguramente serán confirmadas en el informe de Galindo?
2: Pues mira, ahorita estamos en un proceso con la promoción de ascenso. Vamos a nosotros un concurso donde los elementos tendrán que entrar a un proceso de oposición para obtener un mejor, ¿verdad? Son 261 plazas nuevas que se van a estar ofertando a través de un concurso y en donde, bueno, pues las y los elementos de la institución tendrán que ponerse a estudiar, van a hacer pruebas de ejercicios, de conocimientos, se va a revisar su expediente y bueno, pues eso va a tener un impacto dentro de la institución. Ayer el alcalde también, Jesús, déjame decirte que ayer el alcalde dio la instrucción de llevar ya a cabo la jubilación.
0: Sí, la jubilación.
2: Está ya en su proceso. Las mujeres que tienen 18 o más años de servicio o los hombres que tienen
0: más años. Estoy dejando de escuchar bien, nada más quiero recuperar a ver si podemos volverte a tener claramente. Decías que se estaban tramitando la jubilación para personas que tienen cierta cantidad de números de años de servicio, tanto hombres como mujeres. ¿Me puedes repetir los datos para confirmarlos, sí, por favor?
2: Mira, son 91 menos que ya están en ese rango de años de servicio, en donde pueden adquirir, ya pueden gozar de su jubilación. Ayer me instruyeron en procesos administrativos para llevar a cabo la jubilación de los compañeros. Y bueno, otra de las cosas que se dio, o que él se vaya con el grado inmediato
0: vamos
2: superior.
0: A tratar de volverlos a comunicar con el comisario Villa Gutiérrez, porque no podemos terminar de escuchar los datos. Nos parece un poco grosero que no pueda comunicar adecuadamente los datos que tiene. Vamos a tratar de conseguirlo en unos minutos más. Mientras tanto, aquí está un resumen de lo más importante.

Morena nombró oficialmente a Elí César Cervantes, exsenador coordinador estatal de la defensa de la transformación y la soberanía nacional en el estado de San Luis Potosí, rumbo a las elecciones del 2027. Claudia Sheinbaum llama a mantener diálogo con aspirantes no seleccionados en proceso interno de Morena. La unidad de inteligencia financiera aprieta las finanzas del crimen, congela 24.622 cuentas de organizaciones criminales con presencia e incidencia en México. Claudia Sheinbaum anunció que reforzará la seguridad en Morelos tras el asesinato de dos estudiantes de preparatoria de la Universidad Autónoma del Estado de Morelos. Tras la desaparición

0: intercambio ocurrió en el Hospital de Ginecopediatría número 31 de la capital. Vinculan a proceso al alcalde de Salina Cruz por violencia política de género en agravio de la secretaria de Movilidad, Yesenia Nolasco. El ejido San Manuel en el municipio de Palenque denunció que obras de autopista para los pueblos los dejaron sin agua. Avalancha en Nepal deja al menos 2 muertos y 12 desaparecidos en el monte Himlong. Epidemia del ébola en el Congo supera los 8.000 casos confirmados y roza los 4.000 muertos. Bill Gates advierte que una inteligencia artificial en manos equivocadas podría causar 1.000 millones de muertes. No perdonaremos a los asesinos de nuestro líder. Irán amenaza con castigar a Trump y Netanyahu aunque termine el conflicto. A un mes y medio del doble terremoto de magnitud 7.4 en Colombia, 20.000 familias continúan desplazadas en Cali. Alerta Estados Unidos de posible riesgo de transmisión de gripe aviar de bisones a humanos. América vence a Necaxa y alcanza al Toluca en liderato de la Apertura 2026. El mexicano Isaac del Toro termina en 5º lugar en el Mundial de Ciclismo que se llevó a cabo en Montreal, Canadá. España vence a Corea del Norte en penaltis y se proclama campeona del Mundial Femenil Sub-20. Ravens vence a Cowboys en el último segundo en el primer partido de la NFL en el Estadio Maracaná. Taylor Swift se convierte en la más premiada de la historia de los Video Music Awards y Madonna arrasa como artista del año. Don Omar anuncia que cerrará su nueva gira en su natal Puerto Rico a finales de 2027. Tras 7 años de su estreno, Avengers Endgame regresa a la pantalla y logra sumar más de 60 millones de dólares.
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2: Recuperamos la comunicación justamente con el comisario Juan Antonio Bella Gutiérrez. Gracias, Toño, por seguir en línea con nosotros. Nos estabas platicando.
3: A ver, disculpa.
2: No te preocupes, los teléfonos fallan. Te queremos preguntar desde el tema de las jubilaciones. Desde ahí te empezamos a perder y no logramos tener el hilo.
3: Te platico, el día de ayer en la entrega de las nuevas unidades, el alcalde, bajo el principio de justicia laboral, ordenó que lleváramos a cabo ya la jubilación de 91 elementos que están ya en el rango de edades de servicio para efectos de poder llevar a cabo las jubilaciones correspondientes. Es decir, las mujeres que tienen ya 28 o más años de servicio ya entrarán en el proceso de jubilación. Los hombres que están ya con 30 o más años de servicio entrarán ya en este proceso de jubilación. Y bueno, haremos un primer bloque de aquí a diciembre de este año, y de enero a marzo, abril del próximo año estaremos completando el total de las 91 jubilaciones a las que ya las y los compañeros de la institución tienen derecho.
2: De acuerdo. Entonces, recapitulando, bueno, pues se entregó un nuevo parque vehicular, se anuncia este ajuste importantísimo para el tema de las jubilaciones. Entregaron cuántas patrullas, cuántos camiones, inclusive hay unas torres móviles, ¿no?
3: Sí, mira, nos entregaron 41 nuevas unidades, 2 torres de videovigilancia, que serán esta videovigilancia va a ser itinerante. El ciudadano los va a poder ver en los centros comerciales, en las plazas públicas, en lugares estratégicos para los cuales fueron adquiridas, en donde sean requeridas, y que la presencia de estas torres, por supuesto, vengan a reforzar el tema de la prevención. Entregamos 2 ambulancias y 2 camiones de ataque contra incendio a Protección Civil. Fíjate, me decía el director de Protección Civil que hace 20 años que no se les hacía entrega de unidades nuevas. Ya la ambulancia que tenían, pues jalaba un día sí y otro no, ¿no? El día de hoy ya tienen 2 nuevas ambulancias. Obviamente esto es en beneficio de la ciudadanía. Son los primeros que atienden las situaciones de emergencia ante un requerimiento de la propia ciudadanía, y bueno, pues esto viene a reforzar. Te comentaba yo que las camionetas SUV, las Police, que son ahora ya camionetas híbridas, bajo un esquema de responsabilidad financiera, pues bueno, nos permite también cuidar el medio ambiente, pero también cuidar el tema del gasto de combustible, ¿no? Entonces son cosas que de alguna u otra manera se les entregaron 10 motocicletas nuevas a Policía Vial. Obviamente esto es para agilizar el tema de los contactos en cuestión de algún accidente, en cuestión de que se tenga que trasladar de un punto a otro. Agilizamos el tema de Salvador Nava, el tema de carretera 57. Y bueno, pues siempre es más fácil llegar a través de una motocicleta que de un vehículo, ¿no? Entonces, pues todo esto está pensado bajo un esquema estratégico a efecto de cubrir pues los 49 corredores viales seguros y los 26 cuadrantes que tenemos distribuidos en toda la ciudad.
2: De acuerdo. Pues esta es la voz del secretario de Seguridad Pública de la capital. Mañana es el informe. A esta hora, ¿no? Estará haciendo su informe en la Plaza de Fundadores aproximadamente.
3: Es correcto. Ahorita andamos aquí en el centro, viendo los últimos detalles. Obviamente mañana estaremos dando anuncios muy importantes sobre los cierres viales que tendremos a partir de las 4 de la tarde para efectos de que los automovilistas, la gente, sepa cómo llegar aquí al centro, al informe, y también agilizar el tema de la movilidad. Nosotros les pedimos que estén muy atentos de nuestras redes sociales, por ahí estaremos informando de manera puntual desde muy temprano, y bueno, pues a disfrutar este quinto informe de gobierno con muchísimos resultados en varios rubros, ¿no? Ya el alcalde mañana dará cuenta de ello.
2: Gracias por todo, Toño. Un abrazo.
3: Gracias siempre, Jesús.
2: A la orden. Hasta pronto. Es el secretario de Seguridad Pública del gobierno de la capital de San Luis Potosí, Juan Antonio Villa Gutiérrez. En la línea, en la otra línea está Blakely Morales. Blakely, ¿cómo te va? Gracias por estar con nosotros. Buenas tardes.
4: ¿Qué tal, Jesús? Excelente tarde para todos. Excelente inicio de semana. Fíjate que traigo algunos datos interesantes. Espero no alargarme demasiado porque el acueducto El Realito y su concesionario Acuos El Realito acaban de alcanzar una cifra tan significativa como indignante. 101 fallas, Jesús, ha fallado en 101 ocasiones en su compromiso de abastecer de 1,000 litros por segundo a la ciudad de San Luis Potosí. Al cierre de este reporte, el abastecimiento ya fue restablecido de su última falla, pero el número no deja de ser relevante por lo que representa y sobre todo porque la verdad es que ya no nos preguntamos cuándo va a funcionar, sino cuándo va a volver a fallar el acueducto y el sistema El Realito. De acuerdo a un informe entregado por el organismo intermunicipal, el Interapas, a solicitud de este medio, las 101 fallas en el acueducto El Realito se traducirían en 403 días sin agua. Procesé estos datos y estoy generando algunos gráficos que voy a estar compartiéndoles en las redes sociales. De acuerdo a este informe que me entregó el organismo intermunicipal, la cantidad de fallas que ha tenido el acueducto El Realito pues comenzaron en el 2016. Recordemos que el acueducto arrancó sus operaciones en el 2014 y según el reporte del organismo, el primer año, 2015, no hubo contratiempos. Las fallas empezaron en 2016. Esos primeros años, hasta el 2020, la cantidad no rebasó las 2 fallas por año, hasta el 2021, cuando se reportaron 15, y luego el 2022, que alcanzó el mayor número de fallas hasta ahora, que fueron 25. Este 2026, ya las fallas se contabilizan en 10, y el organismo intermunicipal las clasifica como fallas por rupturas de tubería, aunque lo cierto es que también hay otro tipo de fallas, como las ocasionadas por alguna tormenta, alguna cuestión eléctrica o diversas cuestiones en la infraestructura del sistema. Ahora bien, hay que decir que esos son los datos oficiales, donde no se contemplaron los días que el acueducto estuvo fuera de operación por las reparaciones en la cortina de la presa. Ustedes recordarán que estuvo fuera de servicio.

0: acumulado de días sin suministro derivado del centenar de fallas del acueducto es de 545 días en un periodo de 11 años, más 440 días de los meses en que la presa estuvo fuera de operación, para alcanzar un total de días acumulados sin agua del Realito en 986 hasta la semana pasada, concretamente hasta el 23 de septiembre, pero pues ya serían 990 días hasta ayer domingo 27 de septiembre, cuando de acuerdo al reporte de Interapas comenzó a restablecerse el abasto. Casi 1,000 días, Jesús, otro número significativo, casi 1,000 días de acuerdo a este reporte independiente. Veremos si Interapas lo comparte o lo confirma o en su caso lo desmiente. Según el cálculo de este grupo, Red de Inteligencia Ciudadana, este número representaría el 23% de la vida del sistema El Realito, el 23% de la cantidad de tiempo que lleva, entre comillas, activo. Con esta reciente falla, que comenzó apenas 2 días después de que se restableció el abasto de otra falla previa, el organismo intermunicipal de abastecimiento fue incisivo en su comunicación. El pasado viernes emitió un boletín en el que afirmó que las fallas del Realito han aumentado 485% y que el organismo pues las enfrenta solo, pero insistió en que es la Comisión Estatal del Agua, la CEA, dependencia del gobierno del estado, la que mantiene la responsabilidad jurídica y contractual del acuerdo con el acueducto y con la empresa Aquos, y que la posición del Interapas pues no es operativa, y sin embargo asegura que el organismo sí realiza un pago mensual de aproximadamente 20 millones de pesos. ¿Qué significa todo esto? Pues que en efecto el contrato establece que el acuerdo comercial y de servicios se celebró estrictamente entre la Comisión Estatal del Agua como entidad pública contratante y Aquos El Realito como concesionaria privada, mientras que la relación comercial de Interapas formalmente es con la CEA a través de un contrato de entrega de agua. Es decir, que el organismo le paga a la CEA por el agua recibida del Realito, pero es la CEA quien a su vez se encarga de la relación directa, las transferencias, los reclamos y las penalizaciones por las fallas. Este año, el actual titular de la CEA, Pascual Martínez Sánchez, ha revelado en diversas ocasiones que ha reclamado penalizaciones. La más reciente fue de 30 millones de pesos a la empresa Aquos El Realito, aunque de eso, pues la verdad es que no hay claridad en los reportes de transparencia, al menos los de los 3 recientes meses. No están reportados como ingresos y el Interapas tampoco ha reportado públicamente las devoluciones, y pues eso nos abre otras preguntas, Jesús, porque y ya con esto cierro, nada más para dejarles un dato: ¿cuánto hemos pagado como estado a Aquos El Realito por un servicio deficiente? Bueno, pues he estado investigando en los reportes de egresos de la Comisión Estatal del Agua y me encontré con que entre enero del 2018 y abril del 2026, la Comisión Estatal del Agua transfirió a la empresa Aquos El Realito SADCB, concesionaria del acueducto, la cantidad de 1,537,030,489 pesos por las cuotas establecidas en el contrato por prestación de servicios. Para decirlo claramente, 1,500 millones de pesos, poco más de 1,500 millones de pesos, son la cantidad que ha representado el pago que el estado y la ciudadanía, hay que decirlo, a través de sus impuestos, ha pagado a la empresa Aquos El Realito por un servicio que falla pues un día sí y al otro también. Casualmente, por cierto, desde mayo de este año, la Comisión Estatal del Agua no ha publicado su informe de egresos mensual, como lo marcan sus obligaciones de transparencia en la Plataforma Estatal de Transparencia, por lo que este dato que les acabo de decir pues todavía está sujeto a lo que pudiera darse a conocer en el futuro próximo. Jesús, ¿cómo ves?
1: De acuerdo, pues estaremos al pendiente. Son cifras reveladoras, un verdadero túnel sin fondo donde se va el dinero público en San Luis Potosí y no hay respuestas finales para la ciudadanía. Tremendo. Gracias por todo, Blaque.
0: Con gusto, hasta luego.
1: Ok, son las 6:53. Después de la pausa, Pati Calvillo nos platica quién es ya el nuevo, pues digamos que precandidato casi oficial de Morena para la gubernatura.

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dentro del proceso interno del partido para definir a quienes encabezarán las tareas de organización rumbo al proceso electoral de 2027. El nombramiento fue anunciado en un acto realizado en la Ciudad de México, donde Citlali Hernández Mora, presidenta de la Comisión Nacional de Elecciones de Morena, informó que para el caso de San Luis Potosí, la definición se procesó mediante un consenso. Explicó que

0: del partido en la entidad. Además, que San Luis Potosí será el único estado en el que Morena competirá sin coalición, por lo que planteó como uno de los objetivos de la nueva coordinación fortalecer la estructura del movimiento de cara al próximo proceso electoral.
1: Muy valiosos, y hemos procesado en el marco de las facultades que tiene la Comisión Nacional de Elecciones un consenso justamente bajo la convicción de que en San Luis Potosí la fuerza de nuestro movimiento es una fuerza que tiene que organizarse, articularse con unidad. Ustedes saben, es el único estado en el que no vamos en coalición, entonces pues nosotros vamos a fortalecer nuestro movimiento, a organizarlo y el próximo año en el proceso electoral estar en todas las condiciones de triunfar.
0: En tanto, Eli Cervantes Rojas en su discurso sostuvo que la fuerza del partido se encuentra en su militancia y en los ciudadanos que respaldan la continuidad de la transformación. Afirmó que la nueva coordinación tendrá que trabajar directamente en territorio y mantener contacto con distintos sectores sociales. Entre los grupos que mencionó se encuentran los pueblos originarios, trabajadores, empresarios, comerciantes, sindicalistas, campesinos, educadores, trabajadores de la salud, periodistas, así como organizaciones relacionadas con la defensa del medio ambiente y madres buscadoras. Planteó que el trabajo de organización deberá dirigirse a consolidar la unidad de quienes participan y de quienes desde su perspectiva buscan que la transformación continúe en el estado.
2: Es un maestro que ha estado en las comunidades rurales atendiendo a nuestra niñez

0: su informe. Así que nuestro compañero Elí también ha estado en la lucha contra la reforma educativa del entonces presidente Peña Nieto. Como sindicalista estuvo con muchos otros maestros.
1: Durante su intervención abordó temas como el del nepotismo y cuestionó que los recursos económicos, el clientelismo o los vínculos de otro tipo sean factores determinantes en los procesos políticos. Su planteamiento fue acompañado por un llamado a mantener los principios que, según dijo, dieron origen al movimiento Guinda.
2: Principios de nuestra entidad. En Morena aprendimos que el poder solamente se convierte en virtud cuando se pone al servicio de los demás. Que nuestro movimiento se fortalece cuando escucha al pueblo, cuando recorre el territorio, cuando habla con la gente y cuando nunca pierde de vista que viene del pueblo para servir al pueblo, porque con el pueblo todo y sin el pueblo nada. Con un movimiento fortalecido, en su momento buscaremos llevar al triunfo a quienes nuestro partido designe como candidatos.
1: Informó Pati Calvillo.
3: Señoras y señores, gracias por haber estado con nosotros. Mañana en punto de las 7 de la mañana regresaremos con toda la información para arrancar bien el día. En nombre de este equipo fantástico, gracias, hasta la próxima.
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Las 7 de la noche con 5 minutos, 7 con 5, y ya estamos iniciando esta recta final de lunes 28 de septiembre de este 2026. ¿Cómo estás? Muy buena tarde, yo soy Daniel Vadillo y me quedo contigo desde ya y hasta las 9 de la noche. Sí, hasta las 9 de la noche estamos juntos compartiendo buena música. 44-45-91-30-45 es el número en el WhatsApp. 44-45-91-30-45. Cuéntame qué tal tu inicio de semana, qué tal este cierre de mes. Platícame, compárteme a través de nuestro WhatsApp 44-45-91-30-45. Ya mientras arranco con Bonnie Tyler. Esto se llama Holding Out for a Hero, aquí en 99.3 más FM, la música de tu vida. Ya a las 7.5.

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1: 7:42 PM. Oye, fíjate que un día como hoy, por ahí de el 28 de septiembre, pero en 1991, en el 91 Bryan Adams fue condecorado con la Orden de Canadá y con la Orden de Columbia Británica. Esto pasaba un 28 de septiembre en 1991. ¿Qué haces en el 91? Cuéntame, platícame a través de WhatsApp. 44 45 91 30 45. 44 45 91 30 45 es el número en el WhatsApp para que nos platiques qué hacías por aquel año de 1991. Pues mira, en el 91 Bryan Adams estaba lanzando este disco Waking Up the Neighbors. ¿Y qué te parece si nos vamos justo con algo que sonaba de Bryan Adams cuando llegaba esta condecoración? Esto se llama Do I Have to Say the Words y lo disfrutas aquí en 99.3 más FM, la música de tu vida, ya en las 7:43. Seguimos juntos hasta las 9.

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3: Iniciamos otra hora juntos, las 8 de la noche con 4 minutos aquí en 99.3 Más FM, la música de tu vida. Yo me quedo contigo hasta las 9, soy Daniel Vadillo y ya estamos listos con buena música. Viene algo de Alice DJ, tengo listo algo de The Hollies, también llega algo de The Cardigans y arrancamos con algo de The Police, porque justo un 28 de septiembre, hace 46 años, en 1980, The Police estaba llegando a la cima de los charts en el Reino Unido con esta canción, Don't Stand So Close to Me. Esta letra, esta canción que habla sobre los sentimientos encontrados del protagonista, que es un profesor, al ver que es acechado por una alumna. Reflexiona sobre las consecuencias de esa relación inapropiada. Pero de pronto no sabe qué hacer y justamente lanza esto. Don't stand so close to me. Hazte tantito para allá porque no sé cómo puedo responder. Bueno, esto se llama Don't Stand So Close to Me. Esto llegaba a la cima de los charts en 1980. Oye, por acá nos dice Hugo, dice, en sexto de primaria, mirando la telenovela del abuelo y yo, deseando una patineta con mi cuarto lleno de tortugas ninja y Mazinger Z. ¡No manches! ¡No manches! Sí, es que nuestra generación fue fan de las tortugas ninja, ¿verdad? Es correcto. Yo, bueno, lo que queríamos en casa era una avalancha. Es que había una pendiente, o sea, cerca. Y queríamos una avalancha. Nunca llegó, ¿eh? A lo mejor el destino sabio, porque como hubiéramos acabado. Se llama Don't Stand So Close to Me aquí en 99.3 más FM, la música de tu vida. Dice Hugo, si Pedro Damián pudo, ¿por qué yo no? Refiriéndote a lo de maestro alumna, híjole, no, está difícil, está difícil. Ya a las 8:06.

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nos vamos. Ya a las 8 de la noche con 55 minutos. Me paso a retirar. Sí, pero te voy a dejar con música de Hilary Duff. Porque justo hoy cumple 39 años. 39 años esta cantante, actriz, compositora, empresaria estadounidense, Hilary Earhart Duff. Cumple 39 años. ¿Y qué te parece si nos vamos algunos añitos hacia atrás con este tema, Come Clean, con el que cerramos? Me paso a retirar. Gracias por este inicio de semana juntos. Te espero por acá mañana en punto de las 2 de la tarde, aquí en 99.3 Más FM, la música de tu vida. Vámonos con esto, se llama Come Clean. Que llegues comida a tu destino, que descanses, que cenes delicioso y hasta mañana.

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0: ¿Cuánto cuesta?
1: Eso sale en 60 pesos.
0: 60 pesos. Y entonces esta, ¿en cuánto me la puedes dejar?
1: En 50.
0: Para llevármela así como para animarme.
1: Así es.
0: ¿En 50 pesos?
1: 50 pesos.
0: Ok, ¿y si te compro dos?
2: ¿Cuántas veces has escuchado esa frase frente a un puesto de artesanías? Okay. Parece algo inocente, casi un juego. Pero, ¿alguna vez te has preguntado cuántas horas de trabajo, cuántas generaciones de conocimiento y cuántas manos están detrás de ese alebrije, de ese huipil, de ese barro negro que quieres llevarte por la mitad de su precio? El regateo es una práctica tan antigua como el comercio mismo. En México, tiene raíces profundas. Durante siglos, fue parte esencial de la vida en mercados y plazas. Un diálogo entre comprador y vendedor que iba más allá del dinero para convertirse en un vínculo social. Un acto de convivencia donde ambas partes salen ganando. Un centro de investigación ha estudiado el comportamiento de pequeños negocios artesanales que operan en condiciones de subsistencia y la conclusión es clara. El regateo indiscriminado que antes era juego, hoy tiene consecuencias graves.
3: El proceso es mucho tiempo. Por ejemplo, se tiene que urrir, enrollar el hilo, pero es todo esa mano.
2: Detrás de cada artesanía hay una inversión que no se ve. Horas de trabajo meticuloso, materias primas que cada vez cuestan más y la aplicación de técnicas que son patrimonio cultural transmitidas de generación en generación. Una pieza de barro negro de Oaxaca puede llevar días de moldeado, secado y bruñido a mano. Un rebozo puede requerir semanas en el telar. Cuando regateamos sin considerar eso, no solo minimizamos el valor de un objeto, afectamos directamente el sustento de una familia. Las ganancias del día de un artesano se van en lo básico: comida, salud, escuela, techo. Los números hablan. Según el INEGI, las artesanías representan casi el 18% del Producto Interno Bruto Cultural de México, la actividad que más aporta a ese sector. Se estima que más de 8 millones de mexicanos elaboran productos artesanales, la mayoría de manos de mujeres indígenas. Sin embargo, el salario promedio de un artesano en 2025 fue de apenas 6.580 pesos al mes. Y el problema es más profundo de lo que parece. Desde hace años, las artesanías se perciben como simples souvenirs, lo que fomenta la búsqueda de precios bajos y desconoce el esfuerzo, la creatividad y el tiempo invertido en cada pieza. El regateo sistemático contribuye a una consecuencia dolorosa. Las nuevas generaciones ya no encuentran económicamente viable continuar con el oficio de sus padres y abuelos. El legado se rompe. La próxima vez que tengas un alebrije de Oaxaca, un rebozo de Tenancingo, un barro de Mata Ortiz o un bordado de Tenango entre las manos, recuerda que no estás comprando un souvenir. Estás sosteniendo siglos de historia, identidad y oficio. La UNESCO lo dijo claro. La artesanía es quizá el sector cultural donde más se percibe la tensión entre economía y cultura. Pregunta cuánto tiempo le tomó hacerlo, qué materiales usó, de dónde viene la técnica. Y antes de pedir rebaja, hazte la pregunta que de verdad importa. ¿Cuánto vale para ti que ese conocimiento siga existiendo? Un guión de Leonardo Santiago con información del portal Ciencia UNAM. Les saluda Mónica Genis.
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5: Hola, hola, bienvenidos una vez más a este espacio de Ya Oíste. Yo soy Génesis Sainz, más que feliz, emocionada de tratar un tema, pues del que se habla muy poco, la sarcopenia. A veces te sientes con menos fuerza, te cuesta más trabajo cargar cosas, subir escaleras, levantarte de una silla. Pues todos esos puntos hoy los vamos a aclarar y para eso tenemos una invitada muy especial. Nos acompaña la doctora Claudia Santillán Arriaga, que es especialista en medicina interna. Doctora, bienvenida, muchas gracias. Gracias.
6: Muchas gracias, buenos días, gracias por la invitación. Y bueno, vamos a hablar de lo que es la sarcopenia, como lo mencionaban ahorita, conocido desde ya muchos años, últimamente en boga en México. ¿Por qué? Porque vamos todos para ese diagnóstico o ese síndrome que actualmente se conoce. A la sarcopenia se le menciona como sarcopenia del latín y griego, que es sars, carne, penia, disminución, que es disminución del músculo. O también se le conoce como miopenia, músculo mío, penia, disminución. Y esto va unado a otros términos que se llaman dinamopenia, que es disminución en la fuerza, y por consiguiente también la cratopenia, que es la disminución en el músculo, disminución en la fuerza, y por consiguiente disminución en la actividad funcional diaria. Anteriormente se conocía que era un síndrome geriátrico, porque todos los cambios que vamos teniendo a partir de los 65 años van generando parte de estos síndromes geriátricos. Pero conforme han avanzado los años y los tiempos, se han hecho varios estudios condicionando que no solamente el paciente geriátrico, sino también el paciente que tiene enfermedades metabólicas, como pueden ser la diabetes, la obesidad, la insuficiencia cardíaca y recientemente más estudios sobre la enfermedad renal crónica.
5: ¿Cómo lo podemos como centrar de que no solamente es algo para la gente mayor, sino que es como una un desgaste prematuro, se podría decir?
6: Sí, un desgaste prematuro. Ya fisiológicamente a partir de los 50 años empezamos a tener cambios en las células de todo el cuerpo, pero ahora México desafortunadamente somos el primer país de obesidad infantil. Al ser el primer país de obesidad infantil vamos generando mayor peso en nuestra estructura muscular y en futuro podemos llegar a desarrollar lo que es la obesidad, lo que es la diabetes mellitus y por consiguiente las enfermedades cardiometabólicas como la insuficiencia cardíaca. Entonces, todas esas enfermedades al tener un desgaste progresivo y crónico van a dar una disminución en la masa muscular corporal. Se comenta que después de los 50 años vamos perdiendo por cada año un 2% de masa muscular.
5: Wow.
6: Y después de los 65 años esto puede incrementarse hasta 13 a 24% anual. Pero si tenemos otras enfermedades o no hacemos actividades preventivas, podemos llegar a un grado mucho mayor que puede llevarnos inclusive a la muerte.
5: ¿Cómo vamos a diferenciar que a lo mejor estamos en una buena etapa para tomar acción y decir, bueno, voy a hacer ejercicio o esto? O en dado caso, ¿cómo sé que yo tengo, ya estoy empezando con la sarcopenia o esta parte prematura?
6: En un paciente mayor de 65 años, ya podemos pensar en la sarcopenia. ¿Por qué? Porque tenemos alteraciones en todos estos factores sensoriales, marcha, se van modificando. Si estamos mucho tiempo en una sola posición, vamos a hacer contracturas musculares. Entonces, cuando yo me quiero estirar para ese ejercicio, me duele. Y si me duele, ya no lo hago o ya no lo realizo. Y un adulto mayor, que son afortunadamente no es una gran mayoría, porque ya actualmente vemos en los parques, en los gimnasios, en algunos bosques, mucha gente mayor haciendo actividad física. Entonces, ese poco que nosotros le invertamos en el ejercicio, que se considera que son 30 minutos al día o 150 minutos semanales distribuidos en lo que nosotros podamos administrarlo de acuerdo a nuestros tiempos, nos va a ayudar mucho. Pero no solamente se considera que sea la caminata, la yoga, natación, que son ejercicios aeróbicos, sino también ya incrementarle un poquito en peso, ya sea con un poco de mancuernas, con polainas, o inclusive podemos en casa, si no puedo comprarme mi mancuerna o polaina, puedo llenar unos botecitos de agua o un recipiente con arroz, con frijol, con lenteja, con alpiste y cargarlos.
2: Claro.
6: Y en las piernas podemos hacerlo con la tela que tenemos en casa, que ya no sobra, llenarlo igual, se considera que sea de arena, pero no vamos a tener arena tan fácilmente, llenarlo igual con la semilla más chiquita que tengamos y ponerle un resortito o ponerle un velcro o unos broches para que lo podamos agregar tanto a los brazos como a las piernas. Y unos minutos, de 5 a 10 minutos que lo hagamos en casa, en lo que vemos las noticias, la televisión, nuestro programa favorito, o inclusive ya hay programas de ejercicio, sobre todo para adulto mayor, hay que hacerlos, y con ese pesito que le pongamos nos va a ayudar a disminuir ese riesgo de la sarcopenia a corta edad. Cualquier paciente que tenga enfermedades crónicas, vamos a mencionar diabetes, obesidad, enfermedad cardíaca, paciente geriátrico, que curse con una recaída, como son una enfermedad o que requiere estar en el hospital por algún proceso infeccioso o descompensación, o inclusive que pueden llegar a requerir aditamentos como ventilación mecánica, están postrados en cama. Entonces su músculo no lo moviliza.
2: Claro.
6: Entonces muchas veces podemos ver al paciente hospitalizado y el familiar va y nos apoya a darle de comer en la boca, lo tiene apapachando en la cama, y no, al contrario, llegando hay que moverlo, sentarlo, que él coma para que no pierda esa funcionalidad. Y aquí tenemos que pedir apoyo, si lo hubiera, con una fisioterapia para que nos esté apoyando qué ejercicios puede mantener durante esa hospitalización para que se desgaste menos y pierda menos músculo. Otro es nutrición. Desde que llega el paciente al hospital, hacemos como un plan alimenticio para no perder tanto músculo y garantizar que el paciente esté ingiriendo su alimento. E inmediatamente que se egresa, mandarlo a rehabilitación física, a nutrición, psicología si está en condiciones y psiquiatría.
7: La proteína que venden o que pues consumen, que es como un suplemento, ¿eso ayuda? ¿O estamos hablando de mejor natural?
6: De todo natural. Mucha de la gente que va al gym le sugieren suplementos proteínicos, pero muchas veces pueden dañar o el hígado o el riñón. Claro. Y hablamos que la enfermedad del riñón es una de las que más sufren de sarcopenia. Wow. Entonces, nuestro músculo ya está establecido. Lo importante es trabajarlo y mantenerlo y movernos. Ya sea que yo tenga una enfermedad renal o cualquier enfermedad, mientras yo me mantenga activo dentro de las posibilidades, yo mantengo mi músculo. Pero si el paciente va a perder peso por la misma enfermedad y yo le doy un aditamento o un suplemento, todo es de preferencia natural, porque eso nos va a ayudar desde la digestión, desde la salivación, de la masticación, la deglución, la absorción de nutrientes, que es mucho mejor a darle un suplemento preparado. ¿Por qué? Porque la absorción va a ser diferente. Sí, y eso se llama un suplemento que Exacto. no equivale a la alimentación. Y muchas veces los familiares o los pacientes dicen, deme una nutrición, porque no me da hambre. Es por eso un suplemento nos ayuda, pero no sustituye a la alimentación.
7: Yéndonos a la prevención, para que no lleguemos, o sea, en estos casos yo que tengo 27 años, ¿no? Y yo no quiero que cuando llegue a la edad de los 60 tenga sarcopenia. ¿Qué puedo hacer desde yo ahorita para decir, voy a prevenir?
6: Si una persona es sana, no tiene ninguna enfermedad, ninguna comorbilidad, puede tener una alimentación, pero siempre sería ideal llevarlo a cabo con un nutriólogo.
7: Okay.
6: Y conjunto con un dietista, ya que el nutriólogo nos detectó que estamos sanos, entonces el dietista nos puede dar inclusive ciertas recomendaciones de cómo balancear lo que es el plato saludable, donde un porcentaje son verduras, carnes, cereales, proteínas y en sí todo, y sobre todo los líquidos.
7: Claro.
6: Sobre todo hidratarnos en forma correcta, porque nuestro cuerpo se basa en toda esta homeostasis o que sea todo parejo para que pueda absorberse todos los nutrientes, y sobre todo no saltarnos alimentos.
7: Importante.
6: Eso es algo muy importante, porque si no llevamos el desayuno, comida y la cena, entonces nuestro cuerpo va a tomar energía de donde no tiene y entonces va a empezar a alterar todo el metabolismo. Trata de hacer un sueño reparador.
7: Nuestro cuerpo habla y hay que escucharlo, hay que saber escucharlo y tomar el tiempo para darle, porque nada más tenemos una sola vida, hay que cuidarla. Nos vemos en el siguiente episodio de Ya Viste. Yo soy Génesis Sainz Silva. Hasta luego.

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0: ¿Cuántos frascos tienes en tu baño que compraste porque a alguien te los recomendó, porque salían en un video o porque la etiqueta prometía milagros? Cremas, sueros, ácidos, jabones con nombres que suenan a clase de química, pero ¿alguna vez te has preguntado qué hay realmente dentro de esos frascos y si de verdad le sirven a tu piel? Hoy vamos a hablar de la ciencia que está detrás de tus cosméticos. Lo primero que hay que saber es que los cosméticos no son exclusivos para mujeres. Hoy existen productos para todo mundo. Shampoos especiales para hombres, gel de limpieza para bebés, desodorantes para piel sensible, esmaltes de uñas, cremas antiarrugas. Y detrás de cada uno hay una disciplina científica llamada química cosmética. Química cosmética, que se encarga de formular productos para limpiar, proteger y mejorar el aspecto de la piel, el cabello, las uñas y los labios. Para formular un cosmético se necesita saber de anatomía, fisiología, química y hasta microbiología, porque hay que garantizar que el producto no se contamine con bacterias, mohos o levaduras. Un cosmético mal formulado no solo no funciona, puede dañarte la piel. Y aquí es donde entra la parte que todos quieren saber, los famosos ácidos. Pero antes, un dato clave. A partir de los 25 años, tu piel empieza a producir menos colágeno, la proteína que le da firmeza y elasticidad. Por eso, aparecen las arrugas. La piel pierde su capacidad de retener agua. Saber esto te ayuda a entender para qué sirve cada producto. El ácido salicílico se usa para tratar el acné. Reduce los poros y tiene efecto antiinflamatorio, pero puede irritar y aumenta la sensibilidad al sol. Así que si lo usas, bloqueador obligatorio al día siguiente. El ácido glicólico exfolia. Ayuda a retirar células muertas, aclara manchas y suaviza arrugas. Pero en exceso o en piel sensible, puede causar irritación. Y el ácido hialurónico, ese que está de moda, es un polisacárido que evita que la piel pierda humedad, mejora su elasticidad y disminuye líneas de expresión. Pero ojo, en exceso puede provocar el efecto contrario. Entonces, ¿cómo elegir bien? Primero, conoce tu tipo de piel o cabello. No te guíes solo por recomendaciones, porque si no tienes la misma dermis o el mismo sistema capilar que quien te invitó a probarlo, puedes llevarte una mala experiencia. Segundo, lee la etiqueta. Busca que diga dermatológicamente probado y libre de crueldad animal. Además, revisa que no contenga algún ingrediente al que seas alérgico. Y tercero, evita productos importados de manera ilegal, porque no cuentan con garantías sobre sus ingredientes. No tienen estudios que avalen su calidad y podrían ser dañinos para tu salud. Que sea bonito y barato no significa que sea seguro. Tu piel es el órgano más grande de tu cuerpo y el primero que da la cara por ti todos los días. Merece que lo que le pongas encima tenga ciencia, no solo mercadotecnia. Así que la próxima vez que estés frente al espejo con un frasco en la mano, hazte la pregunta que importa. ¿Esto de verdad es para mí? Con información de la doctora María Guadalupe Nava Arzaluz, de la FES Cuautitlán de la UNAM. Un guión de Leonardo Santiago, con información del portal Ciencia UNAM. Les saluda Mónica Genis.
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0: días, bienvenidos, gracias por estar aquí esta mañana. Es día martes 29 de septiembre, estamos en 2026 con las noticias, la información, lo que está ocurriendo en nuestro país y en otras partes del mundo. Así que empezamos con esto que es lo más importante. La Fiscalía General de la República y la Secretaría de Gobernación presentaron nuevas líneas de investigación sobre el caso Ayotzinapa. Con nuevas tecnologías, se dijo, y el reanálisis de registros telefónicos de 2014 se identificó a 17 nuevos objetivos vinculados al grupo criminal Guerreros Unidos, policías locales y empresarios funerarios. Durante cateos, la funeraria El Ángel y el Servicio Médico Forense de Iguala, se descubrió, dijeron las autoridades, un horno crematorio clandestino, restos óseos y certificados de defunción en blanco. Se comprobó que el dueño de dicha funeraria y ex servidores públicos utilizaron los teléfonos de los estudiantes después de su desaparición, lo que llevó, dicen las autoridades, también a la vinculación a proceso del ex gobernador de Guerrero, Ángel Aguirre, por presunto ocultamiento de videos. Esto es parte de lo que dijo Mauricio Pasarán, fiscal especial del caso Ayotzinapa de la Fiscalía General de la República.
1: Continuando con este reanálisis de datos telefónicos relativos a Rodolfo N., en agosto del año 2025 se logró conocer un dato muy importante, y es que esta persona utilizó el 4 de octubre del año 2014 el equipo telefónico del estudiante Julio César Mondragón Fontes. Este hallazgo fortaleció los indicios que vinculan a personal de las funerarias con la desaparición de los estudiantes. Es por ello que en octubre del año 2025 realizamos un cateo en la funeraria El Ángel. Al ingresar, encontramos irregularidades relevantes que permiten comprender la gravedad de esta investigación.
0: El ex gobernador de Baja California, Ernesto Rufo Appel, terminó ayer un traslado de 40 horas del penal federal del altiplano a su domicilio en Ensenada para seguir en arresto domiciliario el proceso que se sigue en su contra por un caso de presunto huachicol fiscal. Esto fue parte de lo que se registró al llegar a su domicilio en Ensenada.
2: Servido mucho desde estar allá adentro en la Almoloya y ver cómo son las cosas y reflexionar. Yo creo que esa palabra es muy importante para todos. Hay que reflexionar las cosas, pensar con tranquilidad y ver cómo en paz entre todos reconstruimos lo que se ocupa de reconstruir.
0: Morena dio a conocer ayer la última ronda de lo que llaman coordinadores estatales, que bueno, todo mundo está viendo que se van a convertir, lo más seguro, en candidatos para las elecciones de 2027. Se seleccionó a Lorenia Valle San Pedro para Sonora, Nayarit, Jazmín Bugarín, Nuevo León, Clara Luz Flores, Tlaxcala, Ana Lilia Rivera, San Luis Potosí, Eli César Cervantes Rojas, Chihuahua, Cruz Pérez Cuellar, Baja California Sur, Manuel Cota. Son las personas que fueron seleccionadas, se dijo, vía encuesta, aunque no se conocen los detalles de los sondeos y de las encuestas, pero eso es lo que ha dicho el partido Morena, que ha sido el método utilizado para la selección de sus coordinadores estatales, léase futuros candidatos y candidatas. Así que bueno, esta fue el anuncio, los anuncios que se hicieron el día de ayer. Ayer la presidencia de México anunció el reforzamiento del operativo de seguridad en Morelos tras el artero asesinato a tiros de dos jovencitos, de dos menores de edad, dos alumnos de la prepa, de la preparatoria número 2 de la Universidad Autónoma de Morelos. La presidenta Sheinbaum instruyó a Gobernación para coordinarse con la gobernadora Margarita González Saravia y las autoridades universitarias para evaluar riesgos y prevenir delitos contra los jóvenes. ordenó al secretario de Seguridad intervenir en Cuernavaca para combatir los delitos del fuero común en la capital. Eso fue parte de lo que dijo desde la presidencia.
3: Entonces, en este momento Rosicela está tratando este tema y además trabajar, le pedí a Omar, particularmente para la ciudad de Cuernavaca, en donde también son delitos del fuero común, principalmente los que están ocurriendo en Cuernavaca. Ha bajado mucho los homicidios, pero robos y otros temas tienen algún incremento. Entonces vamos a estar en contacto y coordinándonos con la gobernadora para ver en qué necesita nuestro apoyo.
0: El huracán Polo tocó tierra cerca de la medianoche del martes como categoría 2 en las inmediaciones de Barrancas o de las Barrancas, municipio de Comondú, Baja California Sur, con vientos de 175 kilómetros por hora. Durante la madrugada se degradó a categoría 1 con vientos de 130 kilómetros por hora. El Servicio Meteorológico Nacional prevé kilómetros por hora y oleaje de hasta 10 metros en Baja California Sur. Protección Civil está pidiendo permanecer en viviendas o refugios y evitar salir durante el paso del ojo del huracán.

El presidente de Ucrania, Volodymyr Zelensky, advirtió que Corea del Norte se prepara para desplegar otros 10.000 soldados en Rusia para apoyar su guerra. A través de X, Zelensky señaló que los preparativos se llevan a cabo en la región rusa de Voronezh y que el gobierno norcoreano también prepara la transferencia de lanzadores adicionales para misiles balísticos. Según Zelensky, a cambio de esta ayuda militar, Corea del Norte ha recibido efectivo, tecnología militar, alimentos y productos energéticos para paliar las sanciones internacionales por su programa nuclear. Fiscales del estado de Nueva York reabrieron una investigación penal sobre la presunta violación grupal de una joven en 2024 dentro de una fraternidad en la Universidad de Cornell. La reapertura ocurre tras una demanda que acusa a la institución de no prevenir las agresiones ni abordar adecuadamente la violencia sexual en el campus, aunque la universidad aseguró que había expulsado y había suspendido a varios estudiantes. Figuras como la congresista Alexandria Ocasio-Cortez ha condenado lo que califican como una cultura de violación protegida en instituciones de élite. Así que se reabre el caso porque estos fiscales de Nueva York así lo decidieron en esta investigación penal sobre esta presunta violación masiva grupal, bueno, grupal en contra de una joven en 2024. De todos estos temas y más le estaremos hablando esta mañana. Gracias al público que está siguiendo nuestra transmisión en vivo, gracias a quienes oyen las estaciones de Grupo Radio Centro en la República Mexicana, gracias a quienes están conectados en nuestro sistema multiplataforma de Aristegui Noticias y gracias a quienes ven y oyen este programa en México, en Estados Unidos, en cualquier parte del mundo a través de internet en 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
1: Buenos días, Carmen Auditorio. La selección mexicana tendrá este martes una nueva prueba bajo el mando de Rafael Márquez, pero también será una oportunidad para observar a la nueva generación del tricolor. México enfrentará a Perú a las 7 de la noche, tiempo del centro de México, en el Sports Illustrated Stadium de Harrison, Nueva Jersey, en el segundo de los cuatro amistosos programados para esta fecha FIFA. Después del empate 1-1 ante Colombia, Márquez adelantó que realizará modificaciones y dará minutos a varios de los jóvenes convocados. Entre ellos destaca Gilberto Mora, quien se convirtió en el futbolista más joven en marcar con la selección mexicana mayor después de anotar el gol del empate frente a los colombianos. Mora cumplirá 18 años el próximo 14 de octubre, una fecha que además será importante ante la posibilidad de una eventual transferencia internacional. Mientras tanto, el técnico mexicano insiste en que el jugador debe continuar con su proceso de formación, acompañado por su familia y concentrado en disfrutar el fútbol. Sin embargo, la apuesta por los jóvenes no termina ahí porque Hugo Camberos, Santiago Sandoval, Óscar García y Alex Padilla también buscarán aprovechar esta gira para convencer a Márquez y ganarse un lugar dentro del proyecto rumbo al Mundial de 2030. En la portería tampoco hay puestos definidos, porque aunque Raúl Rangel fue titular ante Colombia, el cuerpo técnico pretende observar a Padilla y García en los siguientes partidos, dentro de una competencia interna en la que primero deberán ganarse una convocatoria y después demostrar que pueden pelear por la titularidad. Y del otro lado estará Perú, dirigido por Mano Meneses, que llega después de perder 4-1 ante Estados Unidos. La selección peruana se fue al descanso con empate gracias a un gol de Gianluca Lapadula, tras una asistencia de Yoshimar Yotun, pero recibió tres tantos durante la segunda mitad. Así que México tendrá ante Perú una nueva oportunidad para darle minutos a los jóvenes, ampliar la competencia interna y continuar con la evaluación de un grupo que comienza a perfilarse hacia el siguiente ciclo mundialista. 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

0: que anden por ahí siguiendo el programa, saludos, y a quienes cumplen años, felicidades. Le mandamos un saludo y un abrazo a Daniela Montúfar, porque está cumpliendo 15 años. Daniela, feliz cumpleaños. Tus papás y tu hermana te mandan un fuerte abrazo y te felicitan este día. Satya Isabela cumple 6 y sus abuelos Isidro y Marta nos mandan este mensaje para felicitarte, Satya. Estamos viendo un mensaje que nos envían los papás de Axel Eduardo Rodríguez y de Ámbar, bueno, Axel Eduardo Rodríguez y Ámbar Zoé Rodríguez. A los dos, gracias, que cumplieron 19 y 11 años este fin de semana y seguimos festejando. Axel Eduardo y Ámbar Zoé, sus papás les mandan un abrazo, los siguen festejando este día. Y bueno, le mandamos un abrazo a Amanda Espantón Álvarez, que cumple 14 años, y sus papás Carolín Tomás, desde Yuma, Arizona, le mandan un abrazo a Amanda. Felicidades, saludos a Yuma, saludos a Arizona, saludos a quienes estén siguiendo esta transmisión en vivo en Estados Unidos y en cualquier parte del mundo a través de internet, y gracias a quienes lo hacen en la radio a través de Grupo Radio Centro. Así que Daniela, Satya, Axel Eduardo, Ámbar Zoé, Amanda, a todas y a todos un abrazo, pásenla bien, diviértanse. Esto es para ustedes.
1: Seguramente has visto calculadoras, relojes, lámparas de jardín o incluso casas que funcionan con luz solar. Aparatos incluso como un auto que usan paneles solares en lugar de combustibles fósiles para funcionar y moverse. Pero, ¿por qué no un avión? Puede parecer una idea poco práctica y realizable, pero ya se está convirtiendo en una realidad. Nos referimos al Solar Impulse 2. Un avión revolucionario construido en Suiza en 2016 que hizo lo que parecía imposible: dar la vuelta completa al mundo usando solamente energía solar. Este avión gigantesco tenía alas más largas que las de un Boeing 747, completamente cubiertas con 17.000 celdas solares que captaban cada rayo de sol. Durante el día, estos paneles solares generaban electricidad para hacer girar las cuatro hélices del avión y al mismo tiempo cargar baterías superpotentes instaladas en su motor. Al llegar la noche, cuando el sol desaparece, el avión sigue volando usando la energía almacenada en esas baterías. El viaje alrededor del mundo de este avión fue épico. Los pilotos se turnaban volando durante meses, cruzando océanos, desiertos y montañas sin quemar ni un litro de gasolina. El tramo más desafiante fue la travesía de Japón a Hawái, de unos 8.924 kilómetros, que exigió múltiples días de vuelo sobre el Pacífico con solo energía solar almacenada. Más recientemente, proyectos como Skydweller, desarrollado en España, prometen vuelos de larga duración, hasta 90 días, de forma autónoma con control de inteligencia artificial desde tierra. Te preguntarás entonces por qué, si son tan buenos, no vemos todavía aviones solares comerciales llevando pasajeros. La realidad es que todavía hay muchos desafíos para esta tecnología. Estos aviones son demasiado lentos y solo pueden llevar a una o dos personas porque necesitan ser muy ligeros. No podrían soportar el peso de 200 o 250 pasajeros con pesadas maletas. Y las baterías actuales almacenan poca energía comparada con los combustibles basados en petróleo. Sin embargo, los científicos ya trabajan en desarrollar baterías más ligeras, paneles solares más eficientes y materiales más resistentes. Y aunque seguramente pasarán varias décadas antes de que puedas subirte a un avión solar comercial para irte de vacaciones, la aviación limpia no es un sueño lejano, sino una realidad que ya está surcando los cielos sobre nuestras cabezas.
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0: Detenemos en lo que fue anunciado ayer desde la Fiscalía General de la República por parte del fiscal especial que fue nombrado para el caso Ayotzinapa, Mauricio Pasarán Álvarez, que habló de un conjunto de nuevos análisis, se dijo, que se hicieron nuevos análisis sobre los registros de las líneas telefónicas relacionadas con los 43 jóvenes desaparecidos de la Escuela Normal Isidro Burgos de Ayotzinapa, y que esto les permitió identificar a más personas que no habían sido identificadas bajo la investigación, entre ellas el propietario de una funeraria llamada El Ángel. Ese lugar, dijeron, donde encontraron restos óseos, crematorios, que llamaron crematorios clandestinos, y también dijeron que encontraron armas, entre otras cosas. Y bueno, pues en este nuevo reporte, en este nuevo informe, se presentan nuevas líneas de investigación que, según estas autoridades federales, pues se vinculan o apuntan precisamente a diferentes funcionarios, tanto municipales como estatales, y que los vinculan con el crimen organizado. A los propios exfuncionarios y servidores públicos los está identificando la autoridad actual como vinculados al crimen organizado. En pocas palabras, estamos hablando de que el grupo criminal foco de atención se llama, o lo han, como se ha sabido históricamente, Guerreros Unidos, a quienes responsabilizan como la organización responsable de forma directa de la desaparición de los 43 normalistas. Y bueno, pues es una nueva investigación, nuevas líneas de investigación que habrían sido pues descubiertas en este tiempo reciente o en tiempos recientes, y que incluye lo que ya en su momento se informó, que tiene que ver con haber eliminado o destruido videos de cámaras del Palacio de Justicia Estatal, una historia que ya se conocía desde hace varios años. Incluso se hizo una presentación de arquitectura forense muy importante por parte de especialistas en la materia forense, y bueno, se supo que ese punto de la historia pues se había dejado ciego, pero hubo quien con la arquitectura forense describió lo que hubieran tomado esas cámaras, que finalmente se eliminaron las videograbaciones. En pocas palabras, entre algunos de los puntos principales por los cuales Ángel Aguirre Rivero, el gobernador, exgobernador de Guerrero, fue detenido, tiene que ver con este punto en específico. Así que bueno, estamos hablando de que se ha dado a conocer toda esta información. Nuestra colega Ilse Aguilar, de Grupo Radio Centro, ha seguido paso a paso toda esta información y nos informa y nos comparte esta mañana en Aristegui Noticias, junto con Radio Centro, en esta transmisión en vivo. Ilse, buenos días y bienvenida, cuéntanos.
1: Muy buenos días, Carmen, un gusto saludarte a ti y a toda la audiencia. Efectivamente, informarles que una posible red de corrupción, de desaparición de personas y expedición de certificados de defunción, así como el uso de las líneas telefónicas de los estudiantes, son parte de las cuatro nuevas líneas de investigación del caso Ayotzinapa. Así lo informó la Fiscalía General de la República y la Secretaría de Gobernación. Y es que sin la presencia de las familias, de los padres y madres de los normalistas, durante el informe de los avances en líneas de investigación de la desaparición de los 43 estudiantes de la Escuela Normal Raúl Isidro Burgos, el fiscal especial del caso, Mauricio Pasarán Álvarez, informó que se investiga a una red de corrupción y complicidad de funcionarios, policías y empresas privadas para desaparecer personas y alterar registros públicos con certificados de defunción falsos en la funeraria El Ángel y el CEMEFO de Iguala. Así lo dijo el fiscal especial del caso Ayotzinapa. Escuchemos.
2: A partir de estos elementos y relacionando las declaraciones de los testigos colaboradores Sonia, Damián y Neto, rendidas entre el año 2020 y 2025, quienes señalaron que algunos estudiantes pudieron haber sido trasladados a funerarias con el propósito de desaparecer evidencia mediante procesos de incineración, se fortalece la hipótesis de la existencia de una red criminal que operaba a través de las funerarias y del Servicio Médico Forense de Iguala, Guerrero. Esto como posibles mecanismos utilizados por la organización criminal conocida como Guerreros Unidos. Recordar que que lo que dio origen a esta investigación fueron aquellas llamadas telefónicas entre personas señaladas como integrantes de la delincuencia organizada.
1: Y es que por estos hechos se inició un segundo proceso contra Rodolfo N. por delincuencia organizada y la desaparición forzada de los 43 estudiantes de Ayotzinapa, así como contra la familia propietaria de la funeraria. Escuchemos a Arturo Medina, subsecretario de Derechos Humanos, Población y Migración, así lo explicó.
3: Y que además esa noche tuvo comunicación con integrantes de la delincuencia organizada que fueron señalados de haber participado en la desaparición de los estudiantes, como la Gaby y los otros que mencionó el fiscal. Es decir, estas personas de la funeraria y el CEMEFO hablaron esa noche con los integrantes de la delincuencia que fueron señalados de desaparecer a los jóvenes. Y también hablaron con alguien que trabajaba en el sector salud en ese momento y hasta hace poco tiempo. Y hablaron muchas veces esa noche. Entonces, las irregularidades encontradas más los elementos técnicos de las llamadas es lo que hacen que tengamos esta línea de investigación.
1: Y es que, Carmen, auditorio, como segunda línea de investigación, las autoridades también detallaron que tras el reanálisis de las sábanas de llamadas, en el caso Ayotzinapa, se pudo identificar a 17 nuevas personas que pudieron participar en los hechos. Además, otro hallazgo es que la familia dueña de la funeraria El Ángel habría utilizado la línea telefónica del estudiante Julio César Mondragón posterior a la desaparición de los 43 normalistas. Mientras que, como parte de una tercera línea de investigación, los teléfonos de los estudiantes José Antonio Tizapa, Jorge Aníbal Cruz Mendoza e Israel Caballero Sánchez habrían estado en manos de funcionarios públicos, entre ellos policías estatales y municipales. Escuchemos a Mauricio Pasarán Álvarez, fiscal especial del caso Ayotzinapa, así lo explicó.
2: De manera similar, ocurrió con el equipo telefónico del estudiante Israel Caballero Sánchez, el cual fue utilizado con posterioridad a su desaparición. Y hasta el momento, únicamente podemos informar que este aparato fue utilizado por la esposa de un ex servidor público municipal, adscrito a la barandilla, en funciones el día de los hechos. Es importante señalar que del reanálisis del hecho al teléfono de Israel Caballero Sánchez, nos refuerza esta línea de investigación relacionada con el traslado de alguno de los estudiantes a lo que se denomina la barandilla de Iguala.
1: Y la cuarta línea de investigación se encuentra relacionada con el ocultamiento de las videograbaciones del Tribunal de Justicia de Guerrero la noche del 26 y madrugada del 27 de septiembre de 2014, las cuales, Carmen Auditorio, derivaron en las detenciones del exgobernador Ángel Aguirre, la expresidenta del Tribunal Superior, y también la detención de la exvisitadora del Consejo de la Judicatura. Y es que el subsecretario de Derechos Humanos, Población y Migración, Arturo Medina Padilla, señaló que la información se generó tras el análisis de evidencia y nuevos métodos de investigación con el uso de tecnologías, e informó que desde 2019 a la fecha se han intervenido 1.931 sitios en 9 municipios del estado de Guerrero para buscar a los jóvenes y que en total se han procesado a 145 personas, entre ellos, dijo, exfuncionarios, integrantes del crimen organizado e incluso elementos de las Fuerzas Armadas. También Arturo Medina se negó a responder si se investigaría la obstrucción de la justicia en el caso Ayotzinapa por el general y exsecretario de la Secretaría de la Defensa Nacional, Salvador Cienfuegos. Y es que sobre las 17 órdenes de aprehensión actuales contra militares, las cuales ya han sido ejecutadas, dijo que las investigaciones son individualizadas por su posible vinculación con el crimen organizado y no necesariamente por pertenecer al ejército mexicano y cometer el posible delito de desaparición. No obstante, dijo que en el caso Ayotzinapa hay funcionarios federales detenidos, incluyendo, recalco, elementos del ejército y la marina, a quienes se les investiga por vínculos justamente con el crimen organizado. Escuchemos a Arturo Medina Padilla, subsecretario de Derechos Humanos, Población y Migración.
3: Como ven, la investigación no solamente abarca autoridades locales, sino también federales. Sin embargo, el grueso de las personas que están vinculadas a proceso, pues sí tiene que ver, o uno con el grupo criminal, o con las policías municipales. Eso en cuanto a al tema de responsabilidades federales. Y respecto a los folios, como mencioné, hay un proceso de revisión exhaustiva por parte de la SEDENA. Lo pidió en su momento el expresidente Andrés Manuel López Obrador por escrito al secretario, y la presidenta lo hizo.
1: Y es que justamente al ser cuestionado en reiteradas ocasiones en el apartado de preguntas y respuestas sobre la petición de los padres y madres de los estudiantes de entregar a los más de 800 folios pendientes del ejército, aseguró el subsecretario de Derechos Humanos que se realizó una investigación exhaustiva la Secretaría de la Defensa Nacional y que no encontró la información solicitada y que la institución ha entregado toda la información hasta el momento. Y reitero que esta información se ha dado a conocer a los padres y madres de familia de Ayotzinapa, y también se dijo dispuesto con el compromiso para entregarles este reporte de manera escrita, porque al parecer no se lo entregaron de manera escrita a las familias del caso Ayotzinapa. Así parte de la información que se virtió el día de ayer, Carmen, durante el informe de los avances de la investigación del caso Ayotzinapa a 12 años de impunidad de este caso, de esta desaparición forzada de los jóvenes.
0: Ni más ni menos.
1: La información.
0: Ilse Aguilar, muchísimas gracias por esta información que nos compartes de los avances, como se dijo ayer, en las líneas de investigación de la desaparición de los 43 estudiantes de Ayotzinapa. Gracias, Ilse, por estar aquí esta mañana y buenos días.
1: Muy buenos días, muy pendientes.
0: Igualmente, Carmen. Respecto a lo que son los informes a las familias de los 43 jóvenes estudiantes de Ayotzinapa, la presidenta Sheinbaum habló del tema y dice que los padres de los 43 ya conocen el informe. No asistieron, o no se les invitó, no asistieron como haya sido, no estuvieron los familiares de las víctimas del caso Ayotzinapa el día de ayer. Esto fue lo que dijo la presidenta.
4: Ellos ya conocen el informe. No se va a informar nada que no se les haya informado a ellos. Lo único que se va a informar es lo que ellos ya conocen.
5: ¿Y se les está convocando este informe, presidente?
4: El día de hoy no, es una conferencia de prensa o un informe público, pero lo que se va a informar el día de hoy es exactamente lo mismo que se les informó en la última reunión en donde estuve presente. No hay nada nuevo.

Pues esto es lo que se ha dicho. Esto es lo que se ha dicho al respecto en estas últimas horas. Y bueno, pues iremos siguiendo de cerca todo este panorama con estas líneas, nuevas líneas de investigación que se anunciaron el día de ayer en este nuevo reporte oficial donde estuvo el gobierno federal y estuvo la Fiscalía General de la República, pues hablando de este, de estos nuevos análisis de los registros específicamente de las líneas telefónicas relacionados con los 43 jóvenes estudiantes de la Escuela Normal Isidro Burgos de Ayotzinapa. Y bueno, pues se identificó a estas, se ubicó a estas 17 personas adicionales que no habían sido consideradas ni puestas bajo investigación. Y pues está el tema de la funeraria, un tema pues muy relevante en esta investigación, en este tema. Están afirmando cosas muy delicadas. Se coloca dentro del espectro de la investigación al dueño de la funeraria El Ángel, este lugar donde se afirma encontraron fragmentos óseos, crematorios clandestinos, se dijo, y armas. No se ha dicho, no en este reporte, si estos fragmentos óseos en una funeraria corresponden a alguno de los chicos desaparecidos. Eso no está especificado, pero se ha dicho que en estas investigaciones pues han encontrado estos crematorios que dijeron que eran clandestinos. Y pues se presentaron esas cuatro nuevas líneas de investigación que, según lo que nos narra Ilse Aguilar, pues están apuntando también a servidores públicos, tanto municipales como estatales, con el grupo Guerreros Unidos, a quienes están identificando como los principales responsables de la desaparición forzada de los 43 normalistas. Habremos de escuchar a personas y especialistas en el tema que han dedicado años y años a seguir de cerca esta historia y veremos pues en qué punto nos encontramos con estas llamadas nuevas líneas de investigación anunciadas ayer.

0: Gracias de nuevo esta mañana al maestro Fabián Vázquez Romaña, que es el coordinador general del Servicio Meteorológico Nacional. Estamos viendo la evolución de Polo. ¿En qué punto estamos? Bueno, Polo y Rachel, que también ayer nos contaba sobre Rachel y lo que está sucediendo en estos momentos. Fabián, bienvenido al programa. ¿Cómo estás? Saludos.
1: Hola, Carmen. Muy bien, pues aquí continuamos con el seguimiento porque no acaba todavía. Hay que recordar que octubre es un mes muy activo en cuestión de ciclones tropicales, así que todavía vamos a ver mucho movimiento en el Pacífico. Polo terminó tocando tierra a medianoche, básicamente de hora del centro, 11 de la noche de allá de Baja California, y en una comunidad que se llama Las Barrancas, ahí en el municipio de Comondú. Entró como un huracán categoría 2, pero en los límites, digamos, con un categoría 3. A partir de que entró, pues sí se ha visto en las imágenes de satélite cómo ha ido perdiendo, fuerza poco a poco, pero el que ha ido ganando fuerza justo es Rachel, que estamos viendo una imagen mucho más intensa de un ciclón que está obviamente en proceso de intensificación durante las próximas horas. Ahora, Polo todavía va a generar condiciones adversas, sobre todo ahí en el estado de Sonora y en algunas regiones de Baja California Sur, pero pues no hay que perder de vista también a Rachel durante los próximos días. Polo, como te comentaba, tocó tierra a medianoche. Ahorita está como un huracán categoría 1, ya atravesando la península de Baja California y está ingresando sobre el Golfo de California, donde se va a desplazar el día de hoy, esperando que impacte cerca de Guaymas en las próximas horas durante esta mañana, muy cerca de Guaymas, como un categoría 1. Estos son vientos de 120 kilómetros por hora. Después ya entra en proceso de disipación. Aquí ya hay zonas altas que lo van a degradar rápidamente a tormenta tropical y finalmente se va a desplazar el día de hoy sobre toda la parte de Sonora y el norte de Chihuahua. Ahora entra el proceso de disipación y con este proceso de disipación normalmente dejan mucha precipitación y ese es uno de los pronósticos que tenemos para las próximas horas. Ahora, Rachel, como bien te decía, va a estar todavía moviéndose paralelo a la costa del Pacífico mexicano. Está bastante alejado, está a más de 400 kilómetros de la costa ahí de Lázaro Cárdenas en Michoacán. Sí se ve que va a continuar intensificándose, se espera que al menos que alcance la categoría 1 durante el día de mañana, después ya alcanza la categoría 2 por ahí del día jueves, pero en todo este trayecto que tenga por el Océano Pacífico, pues va a estar generando mucha nubosidad, va a estar propagando oleaje hacia la línea de costa y va a estar generando mucha lluvia sobre los estados de Michoacán, de Colima, de Jalisco y de Guerrero. Así que no hay que perderlo de vista. Afortunadamente, hacia el fin de semana parece ser que Rachel decide internarse al Océano Pacífico, para fortuna de todos, y de todos modos podría generar algunas condiciones de lluvia y oleaje para Baja California Sur. Entonces el oleaje va a seguir muy elevado, sobre todo por efectos de Rachel. Algo de oleaje el día de hoy aquí en el Golfo de California, justo frente a la costa de Sonora, así que hay que mantenerse alejado, ya no tan severo como lo que se presentó en el Océano Pacífico durante el día de ayer en la costa de Baja California. Y finalmente las lluvias, hoy como te explicaba, esta parte de Sonora va a ser la que va a tener las precipitaciones torrenciales durante el día de hoy, mientras Polo se va debilitando. Lluvias intensas en el norte de Sinaloa, algunas regiones de Chihuahua, que abarca buena parte del estado de Sonora bajo condiciones meteorológicas adversas. Hay que tomar mucha precaución en inundaciones costeras, crecidas de ríos, de arroyos, etcétera. Y ya en Baja California Sur vamos a ver una mejoría muy rápida de las condiciones meteorológicas. Queda inestable con nubosidad, pero ya algunas lluvias únicamente muy fuertes, pero lo que quiero mostrar y enfatizar es que no podemos perder de vista esta región de aquí del Pacífico mexicano, porque en los próximos días parece ser que vamos a tener un temporal de lluvias que va a estar ocasionado en general por el paso de Rachel. Entonces, desde la costa de Oaxaca, Guerrero, Michoacán, vamos a tener lluvias intensas, inclusive torrenciales el día de hoy, mira, aquí en el estado de Michoacán. Así que toda esta franja costera hay que tener cuidado, porque no solamente es hoy, este es el miércoles y sigue lloviendo. Lluvias intensas nuevamente para Michoacán, nuevamente para Colima, nuevamente para la costa de Jalisco, y este es el jueves y el jueves sigue lloviendo. Entonces vamos a tener 3 días de lluvias intensas en esta costa del Pacífico Central. Hay que tener precauciones a la población en general porque van a estar condiciones meteorológicas adversas. Ya lo de Polo, como puedes ver, nada más va a durar durante el día de hoy. Y luego, para acabarla, todavía el jueves y viernes va a empezar a llover hacia la parte del noreste de México, así que vamos a estar mandando comunicados también a Nuevo León, a Coahuila, a Tamaulipas, porque se ve un octubre bastante lluvioso y complicado, Carmen.
0: Ni más ni menos, pues seguimos atentos al asunto porque, bueno, seguirá ocasionando estas lluvias puntuales, como ustedes llaman, en Sonora entonces, y Sonora, Sinaloa, y más fuertes en Baja California Sur, Nayarit y Chihuahua.
1: Así es, todavía durante el día de hoy esta condición bastante complicada. Además, vamos a ver en las noticias, Carmen, seguramente Nuevo México y algunas regiones de Estados Unidos también van a tener muchos problemas de lluvia, porque justo los remanentes de polo se van a internar hacia Estados Unidos y también van a generar condiciones de inundaciones en aquella zona.
0: Ni más ni menos. Y Rachel, como dices, pues ahí en las costas del Pacífico mexicano.
1: Todo lo que tiene que ver el Pacífico mexicano, toda la semana hay que cuidarla, porque son al menos 3 días con lluvias intensas en la costa del Pacífico Centro, así que mucho cuidado a la población de esos estados.
0: ¿Y qué me dices de Hanna, que también anda por ahí?
1: Tenemos en el Atlántico unos sistemas lejos, ¿no? Bastante débiles. No esperaríamos ahorita ninguna intensificación. Es increíble porque el Atlántico ya rompió los récords, así como el Pacífico está rompiendo récords de actividad ciclónica y de huracanes mayores y todo. El Atlántico está con una condición de que no ha habido ningún huracán. Todos no han pasado de tormenta tropical y no se ve que vaya a cambiar esa condición. Entonces sí podría ser una temporada histórica, y esto sí es efecto directo del fenómeno del Niño. Ahí sí no se puede discutir en absoluto. Y también septiembre bastante caluroso, agosto también rompió los récords de temperatura a nivel global. Entonces pues sí está el clima bastante desajustado, digamos, por el evento del Niño tan intenso que estamos viviendo.
0: Ni más ni menos, pues, maestro Fabián Vázquez Romaña, coordinador general del Servicio Meteorológico Nacional, seguiremos en contacto como siempre. Muchísimas gracias por compartir toda esta información y alerta, pues, a la población en la República Mexicana. Gracias, Fabián, y hasta la próxima.
1: Hasta luego, Carmen, que estés muy bien.
0: Igualmente, gracias por tu presencia, gracias al maestro Fabián Vázquez Romaña con toda esta información. Y pues sí, el huracán Polo de categoría 1 se encuentra, pues, sobre este Golfo de California, y continúa debilitándose paulatinamente, como dice el propio Servicio Meteorológico Nacional. Y bueno, pues ahí están los detalles y la información pertinente en este momento de la mañana.
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1: Probablemente en candidatas y candidatos, casi que podríamos hacer una apuesta de cuáles de estos van a ser candidatos y candidatas, y casi que podríamos ganar la apuesta ya desde ahorita por anticipado para efectos prácticos. Así que el propio sistema electoral, que está formado por varias cosas, el sistema electoral está formado por las autoridades electorales, por el INE, por los órganos electorales locales, por el Tribunal Electoral Federal, por los órganos tribunales locales, en fin, todo el sistema institucional, pero los partidos políticos y los actores y actrices políticos son parte de este sistema electoral. Y si vemos con tal claridad cómo esos actores políticos, con la mano en la cintura, violentan las propias reglas del juego electoral, pues mal asunto, mal asunto para México, porque técnicamente, para que una elección sea medianamente potable, pues tiene que reunir varios requisitos. Uno de ellos, la equidad, el cumplimiento de la norma electoral, la transparencia, etcétera, etcétera, etcétera. ¿Qué está pasando en México a la hora de que observamos con esta nitidez la forma en que se violentan leyes electorales establecidas? Pues, ¿qué es lo que significa esto para una ya de por sí abollada democracia como la mexicana? ¿Qué representa que la disputa por el poder político, qué es esto? Una disputa por la representación de la sociedad a través de disputa política electoral esté en estas condiciones, se esté dando de esta manera. Sí, es verdad que no es la primera vez, pero no significa que por no ser la primera vez esté bien, sino que significa que lo han hecho varias veces y la sociedad mexicana, pues no hemos sido lo suficientemente exigentes a los actores y actrices del ámbito político electoral en México a que cumplan la norma mínimamente. Bueno, de todo eso le invito a platicar del caso Rufo, de los destapados y destapadas, de Ayotzinapa, de los muchos temas que están aquí y desde luego los temas que usted esté pensando y observando como asuntos del interés general. Así que bienvenidas, bienvenidos, aquí está nuestro buzón de voz.
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11: Para Nuevo León, para Baja California Sur, para Nayarit, para Tlaxcala, para Sonora, para San Luis Potosí. Cuéntanos, Daniel Rosas, desde Grupo Radio Centro, ¿cómo estuvo el asunto? Buenos días y bienvenido.
12: Gracias, Carmen, muy buenos días. Pues larga jornada la del día de ayer en la que Morena concluyó pues ya la designación de los llamados coordinadores y coordinadoras para la defensa de la transformación y la soberanía, que bueno, como lo mencionabas, Carmen, se convertirán en sus candidaturas a gobernadores, gobernadoras para 2027, una vez que los tiempos electorales de manera oficial así lo permitan. Por lo pronto, de manera cronológica, el primer nombre en conocerse ayer fue el de Eli Cervantes, quien será el coordinador para San Luis Potosí. Él no se había registrado para el proceso interno, Carmen. Pues habló de un ajuste precisamente desde la comisión de elecciones del partido Morena. Y bueno, el tema es que él, pues ya ahí competirá solamente por Morena. Hay que recordar que está la coalición de Morena, Partido Verde y Partido del Trabajo. Pero en este caso, él va solamente por Morena y estaría compitiendo en contra de Ruth González. Se perfila que sea ella, quien es actualmente la esposa del actual gobernador de Coalición Verde Ecologista, Ricardo Gallardo, y la mejor pues posicionada en las encuestas. Por esa razón es que pues de alguna manera pues se interpretó como que sería parte de este acuerdo para pues no entorpecer la candidatura precisamente de la esposa del gobernador. Y bueno, al respecto vamos a escuchar lo que mencionó el día de ayer Eli Cervantes, quien aún así pues destacó precisamente que el partido Morena tiene presencia y identidad. Vamos a escucharlo.
13: Celebro que nuestro partido tenga la convicción de que sí se puede ganar el próximo proceso electoral solos o en alianza, porque tenemos fuerza propia.
12: Carmen, la segunda persona en conocerse fue Ana Lilia Rivera para Tlaxcala. Llamó la atención pues por su emotivo discurso en el que, al borde del llanto, pues prácticamente repitió frases, Carmen, que sin duda pues la mayoría de las personas vamos a conocer. Vamos a escuchar lo que dijo en ese momento.
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0: que pues se ve reunida con Kate Rayner, fundador de la secta Nexium, y bueno, pues pese a ello, fue, de acuerdo con lo que se dijo, la mejor evaluada el día de ayer, pues por la Comisión de Elecciones de Morena, y será, pues en este caso, la coordinadora para la transformación, y a la postre, cuando menos así se espera, se prevé, que pueda ser también la candidata a la gobernadora de Nuevo León. Vamos a escuchar el mensaje de Clara Luz Flores el día de ayer.
1: Nuevo León necesita unidad, pero también necesita transformación. La unidad y la transformación que necesita Nuevo León no significa único pensamiento. Significa una unión de muchos pensamientos posibles. Y eso es lo que es la coordinación.
0: Tocó el turno entonces a Nayarit, en donde la designada fue Yasmín Bugarín. La dirigencia morenista informó que el ganador realmente de la encuesta fue Héctor Santana, pero que en un ajuste por motivos de género se decidió que el encargo fuera para Bugarín, quien pertenece al Partido Verde, quien por cierto tiene una doble nacionalidad, ella nació en California, y bueno, pues sobre su designación y por qué se decidió que fuera ella, a pesar de no ser la número uno en las encuestas, pues esto explicó Ariadna Montiel, la presidenta nacional de Morena.
2: Decirles con toda transparencia, como lo ha informado nuestra compañera Citlali, el compañero Héctor Santana es quien ha ganado la encuesta, pero la Comisión de Elecciones ha definido este ajuste de género, por lo tanto la senadora Yasmín Bugarín será la compañera coordinadora responsable de encabezar las tareas de organización de nuestro movimiento.
0: Carmen, en el caso de Sonora, la designación fue para Lorena Valle, siguiendo ahí con pues, la dinastía, ex directora del DIF estatal, y al respecto, escuchamos el mensaje, parte del mensaje de Lorena Valle del día de ayer.
3: Soy una mujer sonorense, y lo digo con orgullo. Por eso, asumo esta coordinación con el corazón puesto en Sonora, con la responsabilidad de seguir recorriendo el estado bajo el sol, con la unidad de nuestro movimiento, con la convicción y la certeza que estamos del lado correcto de la historia.
0: Y en el caso de Baja California, el encargo será para Manuel Cota, hijo del exgobernador Leonel Cota Montaño. Él no es militante de Morena, sino del Partido Verde, quien se dijo pues consciente del problema que está enfrentando en este momento su entidad. Me refiero a Baja California Sur por el tema precisamente del huracán Polo. Por ello es que durante su mensaje, antes de que el huracán tocara tierra, esto es lo que mencionó el designado coordinador para la transformación.
4: Aprovecho para desde aquí abrazar a Baja California Sur, que está siendo golpeada por el huracán Polo. A quienes viven en Comondú, Loreto y Mulegé, sepan lo que regresando a Baja California Sur, lo primero que habremos de hacer es recorrer estos municipios por donde está golpeando este fenómeno natural.
0: Carmen, y finalmente, ya cerca de la medianoche, tocó el turno para Chihuahua. Allí será Cruz Pérez Cuellar, el designado coordinador para la transformación, con lo que quedó en el camino la senadora Andrea Chávez, señalada de actos, como recordarán, de precampaña, cercana a Adán Augusto López, fue señalada también de acercamientos con el PT, y ella, bueno, pues quedó en el camino, aseguró que es ella un soldado de la presidenta Claudia Sheinbaum, aunque cuando se le preguntó pues si estaría permaneciendo en Morena, pues dio por finalizada un mensaje a los medios. Mientras tanto, el recién nombrado coordinador, en medio de gritos de unidad, me refiero a Cruz Pérez, así se expresó.
5: Y por supuesto, a la senadora con licencia, Andrea Chávez. Hay que reconocer que hizo una labor extraordinaria, una joven brillante, talentosa, una gran parlamentaria y una competidora muy dura. Gracias, Andrea, por estar aquí con nosotros.
0: Bueno, entre los aplausos que escuchamos, no estuvo el de Andrea Chávez y en ningún momento aplaudió durante pues este acto en el que finalmente ella no fue a decir nada. Carmen, pues por lo pronto, hoy la dirigencia de Morena ha citado a conferencia de prensa, una vez que ya fueron designadas las 17 personas para ser coordinadoras de la defensa de la transformación y la soberanía, que eventualmente se convertirán en candidatos y candidatas, y bueno, pues evidentemente estaremos pendientes de lo que se diga el día de hoy. Por lo pronto, Carmen, el reporte.
6: Muchísimas gracias, Daniel Rosas, desde el Grupo Radio Centro, por compartir en Aristegui Noticias esta información y este recuento de los 7 llamados coordinadores de Morena, que bueno, como decimos, pues prácticamente son las candidaturas que se definen de esta forma desde este partido político mayoritario.

0: Gracias, Daniel, por estar aquí. Seguimos hablando. Buenos días.
1: Muy buenos días.
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0: Francisco Plancarte, profesor de la Facultad de Derecho de la UNAM y fundador del Centro Mexicano de Responsabilidad Global, explicó en Aristegui en Vivo la iniciativa de la coalición del artículo 109 para revisar de manera integral la Carta de Naciones Unidas.
1: Pero nosotros tenemos, más allá de la honrosa iniciativa de México y Francia, tenemos una propuesta que va un poco más allá, que es que se revise la Carta en su integridad y en el seno de la conferencia ya instalada se proponga no tanto una reforma, porque hay derecho de veto para cualquier reforma, sino la propuesta nuestra, Carmen, es transformar el ente de Organización de Naciones Unidas, o sea, la ONU, en Parlamento Mundial. Es tiempo de que esa transformación inicie el camino.
0: Y en otros temas, el periodista Daniel Blancas Madrigal, coordinador de investigaciones especiales del diario La Crónica de Hoy, documentó presuntas irregularidades sanitarias en la producción y venta de agua en garrafones del Sistema para el Desarrollo Integral de la Familia de la Ciudad de México.
2: Rompe por completo con todas las normas de la Secretaría de Salud, las normas que contienen o que indican el límite, por ejemplo, de bacilos, que son, por ejemplo, los coliformes totales, así se llama una especie de bacilo que sale en el agua, y por ejemplo la norma te marca 100 mililitros máximo te marca una cantidad de 100 unidades formadoras de colonia por mililitro, y lo que encontramos fueron 480, 900, 16.200, hasta 16.200 bacterias, cuando la norma marca 100 por mililitro. Imagínate la cantidad de bacterias que esto representa, Carmen.
0: Consulta esta y más información en www.aristeguinoticias.com.
3: Y bueno, estamos viendo las imágenes de SpaceX, la compañía de Elon Musk, que lanzó lanzó ayer desde Texas, en Estados Unidos, esta 14ª prueba de vuelo del Starship, una misión en la que intentará por primera vez colocar la enorme nave alrededor de la Tierra, si las condiciones lo permiten. Así que para el público que está siguiendo la radio en Grupo Radio Centro, le vamos contando, y para quien está siguiendo la transmisión en www.aristeguinoticias.com va viendo aquí las imágenes de esta misión diseñada para alcanzar una altitud de aproximadamente 275 kilómetros sobre la Tierra y completar unas 6 vueltas alrededor del planeta durante un vuelo de casi 10 horas antes de realizar un amerizaje previsto en el Océano Pacífico al oeste de Chile. Así que ahí están las imágenes de este, pues de esta misión que tiene como meta este primer viaje orbital. Así que la compañía de Elon Musk lanzó este lunes desde Texas esta que es la 14ª prueba, 14ª prueba del vuelo de Starship. Esta misión que, como decimos, intenta por primera vez colocar la enorme nave alrededor de la Tierra, si las condiciones lo permiten.

0: Y en otros temas, Gonzalo Herrera, cuéntanos, buen día.
1: Sacaron a Macklemore de la gira de Ed Sheeran después de gritar Palestina libre. Y ahora respondió anunciando su propia gira, el Free Palestine Tour.
2: Free Palestine. I said Free Palestine.
1: A principios de septiembre, Macklemore estaba abriendo algunos de los conciertos del Loop Tour de Ed Sheeran en Estados Unidos. Durante sus presentaciones en Nueva Jersey, el rapero volvió a mostrar públicamente su apoyo a Palestina. También interpretó Heinz Hall, una canción que lanzó en 2024 en apoyo al pueblo palestino. Días después, el promotor de la gira retiró a Macklemore de las fechas restantes. Y ahora, el rapero aprovechó la situación hasta para bromear al momento de anunciar el tour. Como todos saben, mi agenda se liberó un poco. Por ahora, el Free Palestine Tour tendrá conciertos en Dublín, París y Londres. Aunque Macklemore adelantó que también habrá conciertos en Estados Unidos y artistas invitados. Además, todo lo recaudado será destinado a organizaciones que brindan ayuda humanitaria y atención médica y apoyo a comunidades palestinas. Macklemore lleva años utilizando su música para hablar del conflicto y ahora convirtió la polémica que lo dejó fuera de una gira en una propia dedicada a la misma causa.
0: Bueno, pues ahí está el tema. Oiga, le actualizo sobre SpaceX porque amerizó en el Pacífico. Gracias, Gonzalo, por esta información. Amenizó en el Pacífico en medio de una gran explosión, así que lo que terminó ocurriendo fue esto: el cohete Starship de SpaceX logró desplegar un nuevo lote de satélites Starlink, aunque el apagón inesperado de un motor obligó a reducir la misión de 10 a 3 horas, así que la nave completó su vuelo 14 de prueba con un descenso controlado, culminando en un acuatizaje, un amarizaje envuelto en llamas en el Océano Pacífico, y de eso también están las imágenes que ahora estamos actualizando para ustedes después de haberle dado la información previa, que es esta información previa de cuando se anunció precisamente el lanzamiento de ayer lunes desde Texas de esta 14ª prueba de vuelo de Starship. Esta misión que, bueno, pues que tenía como propósito colocar esta enorme nave, pues dando este panorama y completar las 6 vueltas alrededor del planeta. Y bueno, pues todo esto antes del amerizaje previsto en el Océano Pacífico, cosa que ya ocurrió. Así que esto que le adelanté, esto que le di como información previa, ya sucedió. Y ahí están las imágenes del cohete Starship que desplegó este nuevo lote de satélites Starlink, y pues ahí está el apagón inesperado de un motor que obligó a reducir la misión de 10 a 3 horas. Así que la nave sí completó su vuelo 14 de prueba con este descenso controlado, culminando con este acuatizaje envuelto en llamas en el Océano Pacífico.
3: Starship, landing burn startup. Three lit, down to 2.
4: Starship is landed.
5: And this for all.
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7: Hola, Carmen, buen día para ti y para tu público. Soy Emilio desde Tapachula, Chiapas. Pues solo comentar sobre Ayotzinapa, por qué razón no se puede romper este ciclo de que la autoridad nos venga a decir que tienen nuevas líneas de investigación hasta que se cumpla un aniversario más. En el aniversario, en medio de las protestas, en medio de la antesala electoral que viene, ¿por qué? O sea, ¿por qué una autoridad mancha y destruye su propia justicia haciéndolo así? Es lo mismo que la presidenta le cuestiona, ¿verdad?, el gobierno de Estados Unidos. Un intervencionismo, pues, motivado por las elecciones que vienen allá en Estados Unidos. ¿Y por qué hacemos exactamente lo mismo en este país todo el tiempo y no se rompen estos vicios y estas plagas? pone en tela de duda, en tela de juicio, la motivación y la certeza, la credibilidad de las supuestas líneas de investigación que ahora nos están lanzando, justo en este momento. Que tengas un buen día.
6: Hola Carmen, buenos días, Elvis Gabriel, habla conmigo. El nombramiento de los defensores de la Cuarta Transformación no es otra cosa más que una simulación. Vemos a algunos de ellos que salen conmovidos, casi a punto de lágrima, para dar gracias que el partido se haya fijado en ellos. A la vieja usanza del estilo priista, cuando el dedo te favorecía. Es un nuevo destape que dicen es por una encuesta que nadie ve, nadie ha escuchado, nadie sabe cómo ocurrió, pero que necesariamente dicen el partido Morena debe de estar ahí. Y luego vemos el caso de Tatiana Cloutier. Bueno, si ese nombramiento no es para ser gobernador, ¿por qué tanta molestia del hermano de Tatiana? Pues entonces, si no es ese el caso, Tatiana tendría todas las posibilidades de ser candidata a gobernatura. Lo que pasa es que están dando testimonio en contra de ellos mismos, Carmen. Buenos días.
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15: De Ayotzinapa a estos 43 jóvenes estudiantes de Ayotzinapa. Y bueno, le hemos aquí mostrado lo que han dicho las autoridades. El fiscal especial Mauricio Pasarán Álvarez pues habló de este nuevo análisis, de nuevos análisis de los registros de las líneas telefónicas relacionados con los con la desaparición de los jóvenes estudiantes. Y bueno, pues ubicaron a 17 personas más que no habían sido puestas en el radar de la investigación, entre ellos, como se ha dicho, al dueño de una funeraria de nombre El Ángel, donde pues dicen las autoridades están crematorios clandestinos y armas, y además encontraron fragmentos óseos sin especificar si se trataba o no de fragmentos óseos de alguno de los chicos desaparecidos. Eso no está expuesto en el informe. Estamos hablando de que plantean cuatro nuevas líneas de investigación que señalan o que se dirigen estas líneas de investigación a servidores públicos, tanto municipales como estatales, vinculados presuntamente al grupo criminal Guerreros Unidos. Y bueno, pues esta investigación con nuevas líneas de indagatorias incluyen, como se dijo en su momento, la desaparición de videos de las cámaras que estaban en el Palacio de Justicia Estatal, razón por la cual en su momento se detuvo al exgobernador, tema por el cual se detuvo al exgobernador de Guerrero, Ángel Aguirre Rivero. Y bueno, hemos contactado esta mañana a Ángela Buitrago. Ángela Buitrago es una de las expertas que dedicó años junto con los demás integrantes del grupo de expertos internacionales independientes, pues a investigar el caso Ayotzinapa. Ellos, como sabemos, tuvieron diferentes fases de su presencia en México. La primera parte de su presencia tuvo lugar en el sexenio de Enrique Peña Nieto. Ahí no se les renovó la invitación para continuar las investigaciones. Después se activó de nuevo la invitación, se activó de nuevo la posibilidad de que vinieran a México estos expertos internacionales, cada uno de ellos de alto reconocimiento internacional por sus respectivas tareas como especialistas en sus países y en casos muy relevantes a nivel internacional. Y una de estas especialistas, pues, es la doctora Ángela Buitrago, que por cierto también tuvo un cargo muy relevante recientemente en su país, Colombia, como la fiscal de su país en el gobierno anterior de Colombia. Y bueno, en conjunto nos parece muy importante escuchar a Ángela Buitrago esta mañana, pues con estos elementos que se ponen a la vista. Doctora, buenos días y bienvenida. Ángela, gracias por estar aquí.
12: Querida Carmen, qué alegría volverte a ver. Un abrazo para Malú y para don Emiliano. La verdad, pues los elementos que ponen sobre la mesa en este nuevo informe terminan siendo etéreos, generan distracciones que en mi criterio debían ser miradas con mucho cuidado, porque las líneas que ponen sobre la mesa, que es la línea telefónica de los chavos y las funerarias, son líneas que llevan mucho tiempo haciéndose investigación, pero que llegamos hasta incluso la determinación de personas que tuvieron en su mano los celulares. Hay declaraciones, hay verificaciones técnicas, hay seguimiento en términos de las personas que tuvieron los celulares de los chavos. El segundo informe del GIEI narraba cómo estos celulares estaban sonando días después de la desaparición de los chavos. Incluso hicimos el trabajo de la búsqueda de las antenas. Y esto significa decir que muchas de estas cosas que permitirían tratar de establecer el paradero de los chavos, pues lo que sabemos es que los celulares no estaban en poder de los chavos después, sino que estaban en poder de una serie de personas que tendrían que dar explicaciones y que empezaron a dar explicaciones en la investigación. La segunda línea, que es las funerarias, pues termina siendo una línea preocupante en términos de vaguedad, sobre todo para los padres y madres. Yo aquí oía a Malú ayer y estoy plenamente de acuerdo con Malú, en el sentido de que una información de esta naturaleza debe ser mucho más cuidada por el impacto que causa en las familias de los desaparecidos hablar de esta clase de restos. Y aquí lo que pasa es que ni siquiera se ha verificado a quién pertenecen estos restos. Entonces, no sé, tengo una sensación, que te lo digo, Carmen, entre amarga y oscura con el informe de ayer, que significa también decir que hay una intención clara de no seguir líneas que incorporan a otras instituciones y a otras personas. Todas estas líneas, digamos, están desde el principio, no son nuevas, la tecnología es una cosa que se usó desde el 2015, pero yo veo una sensación, o tengo una sensación, puede que me equivoque, de que están tratando de llevar hacia estos lados y no están buscando en otras líneas que están mucho más avanzadas y mucho más certeras en algunos aspectos de telefonía y de confirmación de presencia y de manejo de los estudiantes.
15: ¿Que dirigen hacia dónde esas líneas de investigación ya establecidas en su momento, que dirigen hacia otro lado, independientemente de que esto que se anunció ayer refuerza la idea de Guerreros Unidos, refuerza la idea de autoridades municipales y federales, agrega el tema de la funeraria, agrega el asunto de presuntos vínculos de autoridades locales con crimen organizado local? ¿Hacia allá se dirige esta nueva fase, reforzando esta, digamos, teoría del caso, dejando de lado o simplemente no considerando otras líneas de investigación que se quedaron establecidas en un momento? Recordemos contigo, Ángela Buitrago, ¿de qué se trata esto? ¿Qué líneas de investigación están ahí abiertas? ¿Qué información que se sabe que existe no ha sido entregada y por quién? y demás cuestiones de las que hemos hablado ampliamente.
12: Yo te voy a mencionar solo algunas que me parecen fundamentales, y es la demostración de que hubo personas de fuerzas militares, personas de procuraduría, personas del Ministerio Público en esa época estatal, en la zona donde desaparecieron los muchachos. Es decir, tenemos evidencia técnica de que estas personas estuvieron en el momento en que fueron bajados los muchachos, tanto de el automotor o el camión que estaba en Palacio de Justicia como en la Juan N. Álvarez. Incluso tenemos declaraciones interesantes que permitirían seguir una línea, sobre todo de dónde están los muchachos. Y creo que ese punto también significa decir que hay información técnica, metodológicamente comprobada, y que significa también seguir ahondando en los temas de información de lo que en algún momento SEDENA, bajo los CRFI, Centros Regionales de Fusión de Inteligencia Iguala Norte, encontró con las comunicaciones, inclusive de los muchachos que se encontraban en una cueva para el día 28 de septiembre del 2014, documento que fue analizado por SEDENA y por el comandante de SEDENA. Y esto significa decir que hay mucha información que nos permitiría, yo no estoy diciendo que se dejen líneas, al contrario, sino que se investiguen todas las líneas y que se miren a todos los presuntos responsables, en este caso, de la desaparición, y que nos puedan dar información de hacia dónde se llevaron los muchachos. Tenemos evidencia también de una salida por Tomatal, tenemos evidencia de Huitzuco, tenemos evidencia de la presencia de personas que venían de Ciudad de México, y todo esto nos hace concluir que estas líneas, estas tres líneas de investigación, que son los teléfonos, las funerarias y Barandillas, que ya estaba más que demostrada la presencia de los 17 muchachos en Barandillas, o 16 muchachos, significa que han dejado una línea fundamental, que también es dónde y a dónde se los pudieron haber llevado. Aquí están siguiendo, es quiénes tenían los teléfonos, y ese quiénes tenían los teléfonos está conformado desde el cuaderno, calculo yo, 170 de la investigación, en donde inclusive se llevó a muchas personas a declarar porque se les encontraron los celulares en uso. Entonces, yo lo que pido es, primero, la información tiene que ser seria, comprobada, confirmada, corroborada, porque lanzar más hipótesis sin comprobación, y yo voy a usar tres frases que oí ayer que me parecieron demasiado vagas, en el sentido de se utilizaron documentos que tenían firma y sello oficial. Y la pregunta es, ¿y? Además, se encontraron restos óseos. Mire, esa información para las familias es dramática, mientras no haya una corroboración de ADN. Sí, claro, se encontraron restos óseos, pero ¿a quiénes corresponden? Sí. Y eso significaría que tendríamos que tener información corroborada y clara para darle a los padres. La incertidumbre que tienen los padres, me imagino yo, Malú lo sabe más que yo porque está permanentemente con ellos, es absolutamente inconmensurable. Entonces, Carmen, para mí el informe de ayer no es más sino tres líneas que ya estaban y que significa dejar de mirar otras líneas fundamentales.
15: María Luisa Aguilar, a quien llamas Malú, María Luisa Aguilar Rodríguez, que es la directora del Centro de Derechos Humanos Miguel Agustín Fro Juárez, está aquí, y le aprecio mucho que las dos puedan exponer lo que tengan que exponer respecto a lo que se anunció ayer. Y bueno, desde luego, Ángela, y todos sabemos que el Centro de Derechos Humanos Miguel Agustín Fro Juárez ha estado desde el minuto uno con las víctimas, desde el minuto uno, en el tiempo que Santiago Aguirre fue el director y en el tiempo en que es directora María Luisa, y todo el equipo del Centro PRO es una organización muy relevante en el caso Ayotzinapa. Y te preguntamos, María Luisa Aguilar, buenos días y bienvenida. ¿Qué dices tú de lo que ayer se presentó, pues, con esas características? Buenos días y bienvenida.
13: Muy buenos días, Carmen. Muchas gracias por el espacio. Un gusto saludar siempre a Ángela, aunque sea a la distancia. Pues mira, yo lo primero que diría es algo que mencionó ahora Ángela, que es pues diría la parte positiva del anuncio, que es que se están tomando en cuenta pues aspectos objetivos del análisis de la investigación, como es lo de la telefonía, como lo habían venido pidiendo las familias por mucho tiempo, como el GIEI lo había insistido en que tendría que ser la base de esta investigación desde el momento en el que llegaron, en un contexto donde en la investigación se ha hecho un abuso de los testimonios durante todos estos años y más hasta el día de hoy. Yo creo que la acusación de quien fuera el gobernador de Guerrero lo constata, pues la acusación está principalmente sostenida en testigos colaboradores. Entonces, me parece que esa es una primera parte que hay que reconocer, pero como decía bien Ángela, pues son análisis que tienen que todavía dar resultados, por un lado. Lo que me parece profundamente pues lamentable es que no vimos también que se abordaran aspectos concretos sobre temas fundamentales, en particular la extradición de quien fuera el titular de la Agencia de Investigación Criminal, ¿no? Lo que nos anunciaron fue que se estaba haciendo apenas algunos contactos de parte de la Fiscalía General de la República en septiembre de este año, después de que había visto la presidenta a las familias, y a casi 3 años de que ya se había anunciado formalmente de parte de la Fiscalía General de la República que las instituciones judiciales de Israel habían dicho que ya estaba en la última etapa del proceso de extradición. Y sobre todo creo que lo que se dijo de insistir que no existen los folios de inteligencia militar, pues es muy lamentable, como lo hemos abordado en diversos momentos en tu espacio, Carmen. Es una mentira el hecho de que no haya más información. Quedó muy comprobado en la información que se le entregó a las familias, pero también hay incluso mandatos judiciales que pudieron pues establecer que hay todavía mucha información que no se entrega por la discontinuidad que hay en folios de la inteligencia militar que no han sido entregados a la investigación y que, como ya mencionaba ahora Ángela, han sido pues determinantes en conocer algunos de los aspectos de previos a los hechos, durante la noche y después de los hechos de la desaparición de los jóvenes. Y nos parece que esa pues ha sido una de los grandes pendientes de todas estas 3 administraciones que han visto la investigación. Y mencionaría 2 cosas más, si me lo permites. Uno es, pues, a lo que ya se refería en el inicio de la cápsula, lo que fue una hipótesis que se lanzó del uso de crematorios en funerarias comerciales y su relación con el grupo criminal, y a la vez entendemos con algunos funcionarios públicos. Y nos parece que ese es un tema muy sensible, un tema que no terminan de presentarles a las familias con claridad y con sensibilidad, y que tiene que verificarse técnicamente porque hay muchos aspectos que generan dudas, sobre todo sobre las capacidades que había en ese momento real de los crematorios para poder, pues, en realidad pues es aterrador, pero poder reducir a cenizas a determinados números de cuerpos de víctimas, y que sobre todo en un lapso breve, que es lo que dicen los testigos colaboradores de los cuales ayer mismo se presentaron sus nombres. Y nos parece que al ser tan sensible y tan determinante esta línea de investigación, pues tiene que esclarecerse con mucha seriedad. Por eso es importante que el equipo argentino de antropología forense siga siendo parte de las investigaciones, pues incluso ellos fueron de los primeros que pusieron sobre la mesa esta línea de investigación después de iniciar el trabajo en el basurero de Cocula y en el río San Juan, y ver qué tan alterados estaban los restos que se presentaron ahí. Parece que ese es un tema central. Y lo otro es, pues, decir que al paso de 12 años, difícilmente será posible conocer en todos los extremos lo que sucedió esa noche. Y en ese sentido, las autoridades y quienes acompañamos a las familias tenemos que ser muy responsables en decir que no se deben levantar falsas expectativas de que se puede llegar a ese nivel de detalle, pero eso no exime a las autoridades en su responsabilidad de dar información que esté verificada, información que sea probada, que tenga una base objetiva y sobre todo que esté a la altura, bueno, pues de la digna búsqueda que han mantenido las familias durante todos estos 12 años.
15: Pues estamos, sí, frente a un punto de quiebre y yo coincido plenamente con el tema de la cuestión crematoria, porque claro, al decir se encontraron restos óseos en un colchón sin decir a quién pertenecen, se crea una expectativa terriblemente fuerte. No quiero, me puedo imaginar a las madres y a los padres y a las familias de los chicos, cualquier cosa, porque evidentemente se abre... Al presentarla de esta manera, Ángela, se abre la posibilidad de que eso tiene que ver con la desaparición de los chicos, pero al no poder confirmar con mayor evidencia que pudieron haber sido o no utilizados esos lugares o ese lugar, pues queda abierta una expectativa, pues así, floja, ¿no?
12: Sí, Carmen, y fíjate que también echo de menos algo que es muy importante, porque ellos concluyen que el basurero de Cocula está demostrado que fue un montaje, que fue una actividad que se hizo para encubrir la verdad. Pero no hay una sola línea de investigación que continúe las investigaciones sobre los funcionarios que montaron esta verdad. Estamos hablando inclusive de la presencia de fuerzas de policía estatal. Nosotros teníamos una línea clara de policía estatal en el basurero, de marina, de una cantidad de personas que intervinieron y que esperaba yo, por lo menos, que después, nosotros salimos en el 2023, a los 12 años se pudiera decir qué pasó. Incluso uno de los que estuvo en el río San Juan, que era parte del grupo de Tomás Cerón, hoy en día está fuera del país y tampoco se sabe qué ha pasado con esa extradición o con esa solicitud. Entonces, todos estos elementos lo que permiten decir es que aquí se ha dejado construir ciertas partes sin ninguna consecuencia jurídica, y eso es también lo que me preocupa, y lo digo claramente en el tema que mencionaba Malú de los testigos protegidos, pero también de los testigos que a última hora, después de haber mentido durante 12 años, salen como testigos de cargo de algo que realizaron, y me refiero a la magistrada del Tribunal Administrativo. La magistrada declaró 4 veces en el expediente, eso es falso testimonio, clarísimo, y nunca ha seguido una investigación ni una línea de investigación por las mentiras que dijo en su momento de que no conoció los videos, cuando sí los conoció, los tenía, los tuvo. Y ahora, pues, son personas que elevan cargos contra otras personas. Yo no sé esta línea hasta dónde irá, pero es la línea nada menos que de los videos del Palacio de Justicia, donde tenemos mucha información clave de qué pudo haber pasado con los estudiantes. Entonces, el tema es, yo entiendo, es una investigación tan compleja, no solamente es un tema de alojar esa investigación en inteligencia artificial, ni generar un análisis en inteligencia artificial. Es una investigación que está fracturada por más de 250 APs. Estamos trabajando con APs en indagación, con investigaciones abiertas, con juicios y con indagaciones. Sí, la inteligencia artificial nos sirve para muchas cosas, pero quien no tenga el contexto y no tenga la claridad de lo que ha pasado durante todos estos años en una investigación de esa naturaleza, también puede perder elementos fundamentales que llevarían a la responsabilidad que debe hacerse en un delito de esta naturaleza, como es un delito de lesa humanidad. La desaparición forzada significa que hoy los muchachos no están, que los muchachos no se sabe dónde están, salvo lamentablemente 3 de ellos, que siempre hemos dicho se encontraron los restos, y las otras personas no sabemos. Sabemos que fueron divididos, sabemos que fueron por varias partes, pero el tema, sin entrar ni siquiera dar ilusiones, y yo entiendo esa parte clara, es que mientras no se agoten todas las líneas y todas las hipótesis, nadie puede concluir realmente qué pasó en cada uno de los apartes de los intervinientes, que son todos, porque aquí vemos que todos participaron, todos conocieron y todos supieron en el estado en el municipio y obviamente en la federación. Entonces, a mí me preocupa muchísimo, primero, y también algo que quiero comentar, Carmen, y es esa renuencia a creer en lo que está demostrado objetivamente solamente porque proviene del GIEI. Y creo que ese es un gran error. Tenemos las pruebas técnicas metodológicamente concebidas y utilizamos todos los sistemas de inteligencia que pudimos utilizar, el I2, absolutamente todos los temas. Tenemos redes, nodos, elementos, y ahora dicen, no, vamos a usar tecnología que no se ha usado, siendo la misma. Eso no tiene sentido. No tiene sentido perder tiempo en una discusión entre quién lo hace y quién no lo hizo. Está ahí, tómenlo, utilícenlo y sobre todo evalúenlo a la luz de una investigación que tiene que dar resultados para los padres. Y yo creo que esto resulta fundamental, Carmen, porque los 7 informes del GIEI son informes que tienen detallado y comprobado objetivamente con cada uno de los elementos probatorios todos los temas. Pero también dentro de la investigación quedaron 900 peticiones de diferentes líneas de investigación que las pueden utilizar. Nosotros no somos dueños de esas investigaciones. Somos parte de un grupo que pidió al gobierno mexicano con los padres de familia. Y por esa razón entendemos que el trabajo que se hizo fue un trabajo objetivo, que no gustó cuando llegamos a ciertos niveles, entendible o no, pero de todos modos esos niveles hay que investigarlos. Y esos niveles permitirían dar muchísima información. Y la tienen, Carmen, la tienen. Así como entregaron 33 folios después de que nos fuimos, quiere decir que había más, así sea un folio más. Tienen esa información. Y esa información significa decir que en inteligencia tienen los monitoreos, así sea por Pegasus, por infiltración, por georreferenciación, por lo que quieran. Tienen la información de las conversaciones de Guerreros Unidos con autoridades cooptadas. Eso está clarísimo.
15: Eso está clarísimo y bueno, pues queda ahí abierto todo esto que plantean María Luisa Aguilar, directora del Centro Pro, y Ángela María Buitrago, ex integrante del GIEI. Y bueno, pues queda ahí el asunto de si va a haber o no, déjame cerrar con esto, si va a haber o no una invitación a otros expertos que no serían los del GIEI original, sino otros expertos internacionales, pues con el impulso del alto comisionado de Naciones Unidas. Ángela, ¿qué te parece esa posibilidad?
12: Mira, a mí con tal de que lleguen a sumar, pueden venir de cualquier parte. El GIEI no, el GIEI no es egoísta en el sentido investigativo. El GIEI necesita que se sumen esfuerzos y el GIEI, como medida cautelar de la CIDH, lo que quiere mostrar es que hay evidencia suficiente para seguir todas estas líneas. Quienes lleguen y quieran sumar, yo creo que es fundamental, pero sí hay una cosa importante, Carmen. El conocimiento de más de 10 años de investigación no se adquiere de la noche a la mañana. Uh-huh. Por esa razón, hoy en día estaba diciendo Mauricio Pasarán, que es el fiscal, que hay más de 2.500 tomos. Quien se leja 2.500 tomos en una sola investigación, que es la 001, más todos los tomos de las demás investigaciones, necesita tiempo. Así le ayuda a inteligencia artificial, porque la inteligencia artificial le puede hacer un resumen. Pero quien llegue para poder tomar una decisión de cuáles son las hipótesis, las líneas, necesita tiempo. Que lleguen todos, bienvenidos, no solo la ONU, la OEA, Amnistía Internacional, ojalá, pero que lleguen a sumar. Y desde ese punto de vista, que no se resten los elementos que ya están demostrados en la investigación. Lo decía la Comisión Interamericana de Derechos Humanos en el comunicado que lanzó el día 26 de septiembre del 2014. Hay líneas que están demostradas, son objetivas, contra esas no se discute. Y sobre todo, se debe profundizar para hallar una responsabilidad. Miren, ya la responsabilidad de Estado está admitida. Está admitida desde que la COVAX sacó el informe. Mal o bien, hay una responsabilidad admitida por el expresidente Manuel López Obrador. El Estado mexicano es responsable. Con mayor razón le interesa al Estado mexicano mostrar quiénes son las personas que participaron y si de alguna manera puede ayudar a esto y debe ayudar a esto, lo debe hacer con toda la maestría para que no quede duda de su decisión de colaboración. Pero cuando empiezan a ocultar, cuando empiezan a disimular, cuando sale una recomendación como la de la CNDH, que de verdad da vergüenza que sea eminentemente política y ataque de esa manera a las organizaciones internacionales, pues la verdad, Carmen, yo creo que el destino de todo esto va hacia otro lado. Yo aspiro y espero, yo confío en que la palabra de la presidenta Sheinbaum signifique realmente el acercamiento a los padres y no solamente un tema político que se está, yo lo veo ya claro, que se está realizando y formando a través de la recomendación de la CNDH, a través de a informaciones que se dan ayer mismo cuando dicen 16 militares de manera individual. No, perdón. Es que 16 militares bajo dos batallones, bajo una brigada que estaba conociendo lo que pasó, que vio lo que sucedió con los estudiantes, merece por lo menos un poquito más de atención. Pero ya se está construyendo, Carlos.
15: Ya se está construyendo. ¿Cómo dirías en una frase, ya se está construyendo qué?
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12: En torno a qué están ocultando. Y están ocultando información, no lo estoy diciendo yo, lo está diciendo un juez federal. Lo dijo Tamaulipas. Y fíjate cómo incluso trasladan la sentencia de Tamaulipas, que ya está en firme, y que quiere decir, para los que no son abogados, que efectivamente esa decisión ya cobró fuerza. Se la trasladan a la corte para que opine, para que la cambie. ¿Con qué competencia? No les sirvió la sentencia de un tribunal colegiado de Tamaulipas. Son sus jueces, son sus tribunales. Aquí no hay injerencia de ninguna naturaleza. Aquí los jueces ventilaron la prueba, oyeron las declaraciones, leyeron la investigación y se dieron cuenta. Y un tema, la tortura no es que Tamaulipas haya soltado por discrecionalidad a los torturados. Es que todo lo que produce la tortura es un daño irremediable, Carmen. No hay 5 torturados, como lo dice el informe de ayer. Hay por lo menos 17 confirmados torturados, quienes suministraron los nombres de los otros. Por eso el Tribunal de Tamaulipas, porque ahora quieren decir que es que el Tribunal de Tamaulipas liberó a la gente porque sí. No, la tortura es un daño institucional y democrático en un Estado de Derecho. Quienes torturan son criminales y el Estado no puede ser criminal. Y las investigaciones contra estas personas, ¿qué pasó? ¿Qué pasó contra los que torturaron? Están todas las evidencias, están los videos, Carmen. ¿Dónde están esas líneas? Porque ellos también ayudaron a cambiar la versión de la investigación para que los padres supieran dónde están los desaparecidos.
15: Ángela Huitrago, ex integrante del GIEI, te aprecio muchísimo esta conversación. Seguiremos hablando si tú me lo permites. Y por supuesto, gracias María Luisa Aguilar, directora del Centro PRO. A las dos, gracias por estar aquí con este tema, este seguimiento y los planteamientos que han hecho las dos. Gracias María Luisa y hasta la próxima. Buenos días.
12: Carmen, un abrazo, un gusto, Malú.
15: Ángela, gracias por estar aquí. A las dos, gracias por estar esta mañana. Muy fuerte lo que se ha dicho esta mañana. Es muy nítido lo que está planteando el Centro PRO y muy nítido lo que está planteando Ángela Huitrago. Esta frase sacude, ya se está construyendo la exculpación, ha dicho la doctora Huitrago esta mañana en esta conversación. Seguiremos con el tema y volvemos esta mañana con más. Ernesto Rufo Appel, el exgobernador de Baja California, pues ya está en su casa en Ensenada, después de un trayecto de varias horas, casi 40 horas, del altiplano a Ensenada. Vamos a hablar con Rufo esta mañana, volvemos con él.
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1: ¿Cómo funciona el gobierno? Y escuchaba ahorita a Ángela Buitrago con lo de los 43, ya hace mucho tiempo, acerca de lo que pasó, y me sacudió lo que dijo, pues, de esta frase de que el Estado mexicano es responsable. Y Carmen, esto es terrible. Yo también veo cómo nos han venido sucediendo cosas a lo largo de la historia reciente de nuestro país. Usted es testigo. Y pues tenemos un reto enorme enfrente. Yo quiero sentirme orgulloso de ser mexicano. Y no sé, pareciera que hay intereses tan fuertes detrás que pues es lamentable. Han pasado las vidas de las personas y urge el poder encontrar cómo restituir la institucionalidad nacional. Y parece que estamos en confrontación constante, permanente. Bueno, pero bueno, en fin.
2: No, estamos en un tema central para Estado mexicano y para la sociedad mexicana. Sí, es que le tocó escuchar esta conversación porque estábamos a la espera con el enlace con usted, efectivamente, y yo coincido que lo que acabamos de escuchar retumba. Lo que oímos en voz de, como bien ella recordó, una especialista internacional de gran prestigio, como los otros integrantes del GI, que a lo largo de una década pues conoció el caso, investigó el caso, sabe del caso, etcétera, pues decir cosas como las que acabamos de escuchar son muy fuertes, porque palabras más menos, Ernesto, acabamos de oír que la exculpación está en curso, la exculpación de las otras figuras que están en otras líneas de investigación abiertas que quedan diluidas a partir de lo que ayer se dijo, y ese es el tema de temas.
1: Así lo es central, porque no se puede funcionar cuando la parte del corazón institucional, el Estado mexicano, pues está en duda. Quiere decir que la constitutiva original, fundamental, está tergiversada. Eso, pues, ¿qué hacer? ¿Tienes que refundarte o qué? Esto es mayor. Y hay tantas historias que a mí me ha tocado conocer, ver. Bueno, con dificultad ahí la llevábamos, pero ¿por qué, pues, estas formas de resistir a la verdad, a la transparencia, que son

0: situación en la que pareciera que enfrentamos algo que no nos permite dar el salto. Por eso dije hace rato, quiero sentirme orgulloso de ser mexicano y siempre he luchado por eso.
1: Ernesto Ruffo Appel, bueno, usted es una figura política relevante, sin duda. Le tocó vivir el momento clave en la transición política democrática mexicana de ser reconocido por el régimen como el primer gobernador de oposición en Baja California. Esa identidad lo ha acompañado a lo largo de la historia y bueno, pues hoy usted se encuentra acusado de cosas muy delicadas y graves. Está en su casa, pero no libre. Está en su casa en prisión domiciliaria. Está acusado de participar de alguna u otra manera en un proceso que la autoridad afirma de la fiscalía fue contrabando de combustible, huachicol fiscal. A ver, le propongo hacer la charla en dos momentos. Ahora le pregunto del caso mismo, pero le pregunto antes de la experiencia en la cárcel, porque es muy relevante decir que usted estuvo ahí los días que estuvo en la cárcel, en el altiplano, una cárcel de alta seguridad, en donde están recluidos otros gobernadores que han sido acusados de cosas también muy graves. Y le tocó a usted convivir con ellos. Estuvo ahí con varios gobernadores como Mario Marín, como Ángel Aguirre, como Yarrington, como... ¿quién me falta de los que están ahí? César Duarte, Duarte Yaques, César Duarte de Chihuahua. Están varios gobernadores ahí y le tocó estar ahí con él. ¿Cómo fue? Con ellos, ¿cómo fue?
0: Bueno, primero debo decir que la recepción, la entrada ahí al altiplano fue terrible, humillante para mí. Y no se lo deseo a nadie. Pero luego, con toda esa tensión en mí, encuentro a estas personas que usted ha enumerado y otras, y el respaldo, pues diría yo, moral, psicológico, ha sido de las cosas más importantes que ahí me sucedieron, porque... pues de lo que te ayudan es que no te dé el carcelazo, así le llaman ellos a este proceso de tener incertidumbre y que se te derrumbe la seguridad de ti mismo, la psicología de tu propio ente, porque las cosas como te suceden ahí son como para que seas nadie, pero están los demás reclusos y dicen cosas, luche, no se deje, y se ayudan unos a otros a este asunto de tensión y presión. Los exgobernadores, pues son gente que ha tenido experiencia a lo largo de su vida, y puedes intercambiar puntos de vista, y son precisamente estos asuntos en común que se acaban de narrar en tu programa anterior, donde otra vez el cimiento, el fundamento de donde empieza la constitutiva gubernamental, no sé, tiene cosas que por los operadores subsecuentes se ha mal construido encima de los cimientos. Entonces, bueno, yo le agradezco a mis compañeros ahí de pasillo, conversábamos muchas noches, se oye entre pasillos, y a veces de las cosas que decíamos salían aplausos de otros pisos de gente que estaba escuchando.
1: Por ejemplo, en el momento que dijeron, ¿qué?
0: Cuando hablábamos del asunto de que tenemos que reconstruir las bases para que el Estado mexicano pueda fluir, para que se reinstitucionalice la autoridad. Y cuando hablábamos de esas cosas, otras personas que ni siquiera sabíamos quiénes eran, escuchaban. Y bueno, eso es el
1: centro. ¿Pero llegaron a aplaudir en algún momento? ¿Recuerda con qué frase, con qué cosa aplaudieron?
0: Con el asunto de que hay que reinstitucionalizar.

0: a la autoridad.
1: En la conversación de usted con los gobernadores, exgobernadores, hablando de política, en el patio donde podían estar algunas horas de su tiempo recluidos, ¿qué tipo de conversación fue esa? ¿Era una conversación entre todos? ¿Era una conversación entre uno y uno? ¿Cómo fue eso?
0: Pues somos cinco ahí, bueno, éramos cinco y caminábamos en grupito de tres a veces, luego estábamos los cinco. Por ahí también andaba el almirante Farías Lagunes, y pues es rica la participación, los puntos de vista. Por cierto, Ángel Aguirre, exgobernador de Guerrero, pues ahora en la ocasión de recordar lo de los 43 de Ayotzinapa, pues también tenía la cuestión del punto de vista y de cómo cosas pues no se supieron con profundidad, en fin. Pues tal pareciera que los intereses en turno de la época que sea que estemos hablando se imponen verdades desde el poder. Y cuando debería haber transparencia y cooperación, esa gran razón constitutiva, el Estado mexicano, de donde parte toda la congruencia de lo que se hace y lo que se dice. Entonces, era muy interesante, Carmen, el estar ahí. De hecho, yo lo veo como una gran experiencia que pude testimoniar, no solamente por lo que con ellos vivía, sino con otros personajes que andaban por ahí en los pasillos cuando nos intercambiaban de módulo en módulo, que bajas a comer y estas cosas. Y a su nivel, pues te dan su punto de vista. Claro, hay cosas en las que también dices tú, ah, caray, pues aquí no hay ningún inocente. Todo el mundo es, o mejor dicho, todo el mundo es inocente. Todo el mundo te platica desde ese punto de vista. Entonces, pues tienes que guardar tu criterio y esto pues te hace aprender. A mí la verdad me sirvió el poder vivir pues una experiencia nada agradable, pero al fin aprendes.
1: Ernesto Rufo Appel, ¿por qué no nos cuenta desde el minuto uno cómo fue la historia suya que lo involucró como socio en esta empresa que está siendo acusada junto con usted y otras personas de huachicol fiscal? Cuéntenos cómo llegó ahí y qué ha pasado aquí. ¿Cómo lo explica usted? ¿Cuál es el caso Rufo, según el propio Rufo?
0: Bueno, soy de Ensenada, aquí es Puerto, y me pidió una persona, amiga de muchos años, que tiene una concesión portuaria, que me pidió que le ayudara a vender un barco especializado en emergencias petroleras. Y pues yo no sé en el caso de emergencias petroleras, entonces invité a una persona que conocí hace muchos años, director de la Société Générale de Surveillance, una certificadora internacional que le certificaba muchos procesos a Pemex. Entonces atraje a esa persona para que se ocupara de vender ese barco especializado. Bueno, al final de la historia no se pudo. Ahí está ese barco todavía en el puerto del Sausal, aquí en Ensenada. Y, pero a lo largo de este propósito, también surgió la idea de que se construyera una terminal marítima de combustibles. Y esta es muy necesaria porque aquí a Baja California se le surte vía marítima desde una monoboya en mar abierto enfrente de el municipio de Playas de Rosarito, que enfrente están unas islas que se llaman Coronado y que están expuestas ahí al mal tiempo. Gracias a Dios, hasta acá no nos llegan los huracanes, pero hay una situación ambiental que exige que se corrija esa posición de trasiego de combustibles en mar abierto, y por eso se empezó con la idea de la terminal de combustibles. Bueno, empezamos a hacer los trámites, el hombre este de la certificadora, un español de nacimiento naturalizado mexicano, empezamos a empujar,
1: Ernesto.
0: Él se llama José Merino Valdés Cuervo, ahí todavía está en Almoloya. Y bueno, empezamos a hacer las gestiones necesarias y conseguimos a un inversionista, pero lamentablemente el dueño de la concesión portuaria, de apellido Thompson, pues se puso de acuerdo con el accionista y nos saltó. Y nosotros ya, el español y yo, habíamos invertido nuestro tiempo y dinero para poder gestionar, hacer la ingeniería de la terminal portuaria de combustibles, y esto se perdió en este, pues, controversia con el motivo original, pero nos quedamos en la gestión ante la Secretaría de Energía de un permiso de importación de combustibles, pues, cuyo destino sería esa terminal de combustibles. Pues no quiso el gobierno, ya había llegado López Obrador, y nos impedían lo que, de acuerdo al flujo de la información, debería de haber sido otorgado, el permiso de importación de los combustibles. Pedimos amparo, y a lo largo de varios de ellos, la secretaria de Energía, Nale, que se negaba, pues le advirtió al juez que la iba a inhabilitar para poder ser candidata. Ya ve que ahora ella es gobernador de Veracruz, y le dijo que la iba a desacatar por desobediencia a la orden judicial, y entonces de pronto se acreditó lo del permiso, claro, ya muy limitado, pero al fin y al cabo, pues lo que se deseaba era recuperar lo que habíamos invertido en tiempo y dinero. A lo largo de este flujo del comentario, que yo empecé como gestor, como desarrollador del negocio, es de lo que me he ocupado cuando, en los espacios del tiempo en la que no estoy en el gobierno, he sido consultor y desarrollador de negocios, buscando el desarrollo regional acá en Baja California. Y entonces pedí que me incorporaran como socio, porque pues le estabas acumulando tiempo, pero no había ya una visión clara de que iba a haber recuperación, pero estabas mete y mete tu tiempo. Así es como también, claro, había puesto dinero. Y así llegué yo de accionista a Ingemar, y ese ha sido todo mi rol: ser accionista, en algunas ocasiones secretario de el Consejo de Administración, pero yo nunca participé en la operación misma de la empresa Ingemar, la cual, por diseño gubernamental, tuvo que contratar con una empresa comercializadora. Esto está en los cánones de la ley de los asuntos de los combustibles y la importación. Bueno, se constituyó Ingemar, que acordó vía contrato, ahí están, el hacer importaciones para una empresa que se llama Crismón Hidrocarburos y Derivados, Sociedad Anónima de CB. Y eso es la participación de la empresa, donde una directora general tenía que operar. Yo ya no participaba en eso. De forma que esa ha sido la razón de estar aquí en esto, pero
1: una pregunta.
0: Entonces pues se ha dado este fenómeno grande del huachicol fiscal.
1: Sí, totalmente.
0: Y la FEMDO, o sea, la Fiscalía, nos involucró en esta averiguación de delincuencia organizada y me envolvieron a mí y me han dado a nombrar como el coordinador del fenómeno cuando yo llegué hasta ahí, como te lo describo, Carmen.
1: A ver, una pregunta. Bueno, varias. ¿Crismon Hidrocarburos y Derivados es la empresa que crearon Thompson y el otro inversionista o es otra?
0: No, esa es la comercializadora. Nosotros somos el importador. Y el importador está el señor Valdés Cuervo y está Thompson con un porcentaje muy reducido porque lo tuvimos que reducir cuando él nos saltó y se puso de acuerdo con el inversionista, que por cierto la inversión nunca se llevó a cabo.
1: Ya. Entonces aquí tenemos a una empresa que es Ingemar, de la cual usted es socio, no es mayoritario. ¿Qué porcentaje tiene usted de Ingemar?
0: El 49%.
1: ¿Y el otro 51%, Merino Valdés?
0: No, tiene 49% Valdés Cuervo y Thompson, que son dos compañías de él, junto con su hijo, 1% cada uno.
1: De Ingemar.
0: Hay fraccioncitas ahí que hacen variar los números, pero en general esa es la composición de las acciones.
1: Ahora, ustedes le realizaban toda esta gestoría ya como empresa instalada como Ingemar a Crismon Hidrocarburos y Derivados como su único cliente, como la única empresa con la que trabajaron.
0: Sí, en efecto, porque era tan evidente que algo pasaba mal, porque en cuanto obtuvimos el permiso, se nos llenó ahí la oficina, la antesala, de tipos que simplemente ni los podías ver. Así que acudimos de nuevo a la Secretaría de Energía. Ya no estaba Nale en la dirección, había otro secretario. Y le dijimos, oiga, esto está imposible. Denos guía. Y nos dieron una lista corta de compañías. Nos dieron 5 nombres y nosotros escogimos uno, que es esa que le he mencionado, de Crismon Hidrocarburos y Derivados.
1: ¿Acreditada por la Secretaría de Energía?
0: Sí, ellos nos dieron esa lista corta. Pues no fue eso una gestión formal, simplemente pedimos una recomendación para orientarnos en ese nuevo mundo en el que nos estábamos metiendo.
1: Al tener ya ustedes acreditado judicialmente su derecho a exportar combustible o hacer importar combustible, ustedes empezaron a tener visitas de gente, usted dice que impresentable, gente.
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0: Decía, ah, caray, aquí está Pedro el Malo y el Tuercas y ese tipo, pues, de...
1: ¿Por su apariencia,
0: nada más así.
1: ¿De plano?
0: Veías que no iba a hacer eso una cosa constructiva.
1: Y entonces fueron con el gobierno, con Rocío Nale, y usted dice, ella directamente les dio una lista de algunas empresas, y ustedes dijeron, bueno, con esta que no conocemos, pero si la recomienda Secretaría de Energía, vamos a hacer negocio con Crismon, ¿así fue?
0: Fue el sucesor de Nale.
1: Ah.
0: No recuerdo el nombre. Bueno, pero es fácil de investigar. Y pues en el ánimo de poder seguir, pues solicitamos una recomendación y nos la dieron así en corto, 5 compañías y dijimos, bueno, pues de aquí escogemos una. Y así fue como escogimos a Crismon.
1: Veo aquí rápidamente que después de Rocío Nale como secretaria de Energía estuvo Miguel Ángel Maciel Torres, ¿le suena?
0: Ah, sí, ya me acordé por el apellido, que es un apellido famoso de un padre Maciel.
1: Sí, bueno, Miguel Ángel Maciel Torres, él directamente les dijo a ustedes, aquí está la lista de empresas que sí recomendamos que son decentes.
0: Así fue como sucedió.
1: Yo ¿él, no él en persona, persona. Ernesto, el secretario en persona le planteó la lista?
0: Yo no, porque yo no asistí a esa reunión.
1: ¿Cómo fue esa parte de la historia?
0: Como les dije.
1: ¿Cómo fue? ¿En dónde? ¿Con quiénes?
0: Con el socio Valdés Cuervo, él asistió a la secretaría. Yo, como dije hace un momento, yo solo he participado en el Consejo de Administración como accionista. Él me narró todo esto y así fue como se seleccionó a esta compañía Crismon. Él tuvo la relación con todo este tipo de gestiones que también involucran a la Comisión Reguladora de Energía, otras distintas instancias que se ocupan para completar cómo puedes importar. Hay una multitud de gestiones bastante pues complicadas, pero al fin se pudo lograr que la constitutiva operativa del permiso se pudiera instalar. Entonces, esto que le narro de la recomendación vino a través, digamos, de esta especie de lista corta en la que se seleccionó a Crismon. Así me lo comentó el señor Valdés Cuervo.
1: Uh-huh. Ahora, siendo Crismon la única empresa con la que ha trabajado Ingemar, usted, y lo puedo contar porque me lo contó su hija Verónica en una entrevista que nos concedió hace algunos días, usted vio cosas raras. Una cosa rara que usted vio es que se tenían ferrotanques con mucha más capacidad para transportar el combustible y que tenía más capacidad de la que decían estar usando. Es decir, si tenían un volumen grande para transportar combustible, ¿por qué transportaban tan poco, en pocas palabras? Cuéntenos esta parte de la historia que usted identificó y que se lo hizo saber a alguien de su propio equipo.
0: Este asunto tiene una bueno, característica fundamental, que es que el combustible lo debes de transportar y en pues contenedores bastante grandes. Y la orden de compra que nos daba Crismon siempre era muy pequeña y sistemática. 10,000 litros por pedimento de importación. Cuando yo me entero de que estos 10,000 litros, en el caso de un ferrotanque que le caben 110,000, 112,000 litros, pues te salta. Uh-huh. Así que luego pregunté al señor Valdés el que cómo se sabría que pues el ferrotanque venía solo con 10,000 litros o qué. Y la contestación fue que Crismon contestó que había contratado con el Kansas City Southern los ferrotanques, más de 150 de ellos por 5 años, y que tenían que usarlos, y que por eso para pues darles movimiento, solo les ponían 10,000 litros. Y cosa que, pues te quedas pensando, y dije, bueno, eso lo debe de aclarar la aduana de México. Y bueno, yo no sabía más detalles porque yo nunca me metí más en la operación. Sin embargo, ahora en la averiguación en la que me incriminaron, pues ahí vienen los detalles de cómo son las cosas a la hora de la importación, que el agente aduanal, pero hay una muy importante que se llama el manifiesto único ferroviario. ese manifiesto lo emite el tren y le envía antes de llegar a la aduana mexicana, pues un comunicado, ahí voy, llevo estos ferrotanques y llevo este contenido, bla, bla, bla, y le da copia a la aduana americana. Y entonces entra el ferro, bueno, el convoy, y pasa la frontera mexicana, llega a los patios apropiados aduanales para los ferrocarriles, y le toca semáforo verde, y pasa todo el convoy. Pero tú no ves qué lleva o qué no lleva el ferrotanque, pues es de metal. Entonces no es manifiesto a la vista. Si alguien más puso otro pedimento de importación, entonces esto es bien interesante, Carmen. Usted hace periodismo de investigación. Así que todos estos asuntos, pues deben absolutamente de aclararse en este tremendo problema de que también ha sucedido el caso de los barcos. Es lo que me tocó platicar un poco con Farías Lagunes, y cómo le sucedieron a él las cosas. Luego llegó su hermano Fernando. ¿Cómo se pudiera aclarar toda esa parte si su tío aparece y comparece?
1: Pero déjeme aquí un segundo, lo de Farías es muy importante, sin duda, deme un segundo, porque está contando una cosa muy relevante respecto a los ferrotanques. Esta historia de los Farías es importantísima, sin duda, pero no quiero perder el hilo de lo que está diciendo. Deme un segundo.
0: Sí, claro.
1: A ver, usted se dio cuenta, usted le brincó que estos ferrotanques que, según Crismón Hidrocarburos y Derivados, había contratado a Kansas City Tanques 150 ferrotanques por 5 años... con capacidad de almacenaje de 110, 112 mil litros, estaban ocupados con 10 mil litros, y usted dijo, ah, qué raro, ¿por qué tienen esos ferrotanques tan grandes para tan poco combustible? ¿Cuántas veces, cuánto tiempo, la empresa Ingemar, de la cual usted es socio, registró o hizo el papeleo necesario para importar 10 mil litros en ferrotanques de 110 y 112 mil? ¿Cuánto tiempo ocurrió esto que le sonó a usted mal? Con toda razón. ¿Cuánto tiempo ustedes desde Ingemar trabajaron con Crismón de esta manera? Con estos ferrotanques sobrados, aparentemente, y con el registro de lo que ustedes hacían.
0: Bueno, el permiso nos fue otorgado alrededor de diciembre del 2023. Entonces pudimos medio empezar a probar esto por la narrativa que me hacía Valdés Cuervo, y por ahí abril del 2024 ya empezaba a funcionar esto solamente con camiones, que también me sonó raro, porque los camiones pues llevan 30, 40 mil litros. Uh-huh. Así que hubo pues estas preguntas, y eso empezó a funcionar, digamos, en ya más o menos con fluidez en mayo del 2024. Y yo ahí empecé a decir, oigan, yo vendo mis acciones. No estoy tranquilo aquí. Y siempre se me impedía poder hacer eso porque hay un derecho al tanto ahí en la constitutiva de la empresa. Y esto empezó a mí en lo personal a hacerme que me distanciara más de la operación que no me correspondía a mí de la empresa, pero que me obligaba a través de la reunión de accionistas.
1: Pero a ver, independientemente que usted dice allí, ahí ya no me estaba, o sea, no me estaba sonando bien. Desde mayo 2024 hasta 2026, que es usted detenido, es que Crismón Hidrocarburos y Derivados les planteaban a ustedes que tenían que dar estos permisos de importación para transportar 10 mil litros de combustible en ferrotanques de 110 mil. ¿Eso ocurrió desde mayo 2024 hasta 2026, siempre no. era la misma cifra de 10,000, siempre fue pedir permisos de el permiso de importación.
0: Mayo del 24.
1: Mayo 24 al 26.
0: Sí,
1: pero el tema aquí, el Ernesto,
0: 2024,
1: es...
0: mayo más o menos, sí. O sea, no contengo yo pero en digamos, mi cabeza.
1: Digamos, mayo, junio, más o bueno, menos, en mayo, en 2024, de 2024, que ya pudieron activar el trabajo de Ingelmar, de 2024 a 2026, todo el tiempo trabajaron con la única empresa que es Crismon, y yo pregunto a usted... Todo el tiempo eran permisos por 10,000 litros en ferrotanques de 110,000. ¿Todo el tiempo fue así? ¿O hubo en algún momento que pidieron permiso para 110,000 en esos ferrotanques? ¿O siempre fue cantidad de 10,000?
0: Fue siempre 10,000, como si fuera un asunto sistemático.
1: Pero no hace sentido. El tema principal aquí es. Una empresa que contrata con Kansas City 150 ferrotanques por 5 años, que cabe en cada tanque 110 o 112,000 litros, pues ¿qué sentido de negocio es este? Es absolutamente inadmisible que tenga lógica de negocio. A usted le sonó mal, a usted le brincó el asunto, usted preguntó, la respuesta fue que como tenían ya el contrato, entonces siguieron usando los ferrotanques porque ya estaban contratados, pero a usted tan le sonó mal que quería vender sus acciones. Pero no fue a presentar alguna denuncia, no le dijo a su socio, oye, esto realmente hay que pararlo. De 2024 a 2026, ¿no tuvo esta acción usted frente a algo que le sonaba mal?
0: Bueno.
1: Sí, Ernesto.
0: Sí, es que, perdón, entró una llamada y la tuve que cancelar.
1: Ya.
0: Entonces, mire, todo empezó con camiones.
1: No, pero déjeme un segundo. La pregunta que le hago es, si de 2024 a 2026 usted vio... independientemente de que hacía tal o cual cosa como socio, era socio, de 2024 a 2026 vio que ferrotanques tan grandes eran usados para presuntamente 10,000 litros, cuando le caben 110, y siempre fueron pedimentos de 10,000 litros, pues eso a usted lo llevó incluso a intentar vender sus acciones, cosa que no pudo. La pregunta aquí, Ernesto, siendo usted un exgobernador, una figura como la que es, ¿no pensó que era necesario parar eso? ¿O incluso acudir a alguna autoridad para revisar si eso estaba bien?
0: Las importaciones empezaron en abril del 24 con camiones, Carmen.
1: Y camiones a los que les cabía 30, 40 mil, también estaba mal. Si a los camiones les cabían 30, 40 mil litros y se usaban para transportar 10,000, pues también brincaba, ¿no? No tanto como los de 110,000, pero eran 30, 40 mil litros los que cabían.
0: Exacto, lo de los trenes empezó en abril del 25.
1: Ya, los primero camiones, luego trenes, todos ellos sobradísimos de capacidad para los 10,000 litros que siempre se pidieron.
0: Es correcto. Y entonces yo siempre dije, ¿cómo es posible que esto no salte? Debe de haber una enorme discrepancia en los documentos de importación en la aduana. Esperaba yo que la aduana señalara la discrepancia, porque es a quien le corresponde hacer la inspección.
1: Uh-huh. ¿Y qué ocurrió?
0: Pues nunca pasó nada.
1: O sea, ¿siempre le tocaba verde?
0: Pásele, siempre le tocaba verde.
1: Pásele sin revisar nada, ¿nunca nada?
0: Nunca saltó hasta ahora que hubo esta inspección en unos patios de ferrocarril, donde pues alguien denunció que olía mucho a gasolina y de ahí empezó la averiguación, un asunto que sucedió en Ramos Arizpe, Coahuila.
1: Oiga, Ernesto, todo esto que nos está contando aquí obviamente se lo ha dicho al Ministerio Público, federal.
0: Sí, bueno, todavía no llegamos a la etapa de que se desahoguen las pruebas. Apenas está esto en el proceso de vinculación a proceso. De hecho, tengo una solicitud de amparo, aunque ya me estoy metiendo en detalles, donde el juez que me permitió venir a casa me pidió que detalles del propio averiguación ya no es, expusiera, porque eso es materia de la información que él debe de analizar. Y bueno, por otro lado,
1: pero que tampoco, ya estamos centrados en gastos, Ernesto. Déjeme preguntar una cosa. La empresa Crismon Hidrocarburos y Derivados está siendo señalada también, igual que Ingelmar, para ser investigada.
0: No.
1: ¿Cómo?
0: Solamente.
1: ¿No hay ninguna investigación respecto al papel de Crismon?
0: No, eso es bien interesante.
1: A ver. ¿Cómo es eso?
0: Pues no lo sé. O sea, el único incriminado de Crismon es un funcionario de Crismon que pidió tener un poder especial, según se me informó, por parte de Ingemar, para poder hacer gestiones en la aduana. Y cuando, que esto fue reciente, eso digamos sería en junio o mayo del 25, y empezaron a darse, a precipitarse asuntos y le cancelamos el poder. Uh-huh. Pero esa persona, se apellida Rangel, según recuerdo, sí aparece en los datos que rindió FEMDO para solicitar el que se diera la orden de aprehensión. Y ese tipo no lo han podido encontrar.
1: Mm. No lo han encontrado, ¿sí? pero está con orden de aprehensión.
0: Sí.
1: Con orden de aprehensión. Es la única persona de Crismon que estaría con orden de aprehensión y que es la que pidió este poder. Un tema fundamental, Ernesto Rufo Appel, es el combustible venía de Deer Park, que es una planta de México, propiedad de Pemex, que la terminó de comprar López Obrador, que fue una planta que se desarrolló años atrás y que tenía México la mitad de la propiedad, si no me equivoco, y luego López Obrador, después en su gestión, ya como presidente, compró la otra mitad y el gobierno mexicano se hizo de la totalidad de esto que es Deer Park. ¿Ahí es en donde se compraba el combustible?
0: Yo creo que ha sido el principal suministrador. Yo no sé ya detalles de operación. Yo también me sorprendí, así como usted. Uh-huh. Cuando empiezo yo a revisar el índice de los tomos de la averiguación por parte de FEMDO, y empieza a aparecerme ahí que, porque nosotros no contratábamos con ninguna refinería, ni siquiera el transporte, ni quién le ordenaba el transporte que fuera a cargar en donde se le señalara, pero empezó a aparecer ahí en los papeles que yo vi ahora estando en Almoloya revisando. Uh-huh. Y me sorprendió, igual que usted, que la mayoría de los comentarios son alrededor de Deer Park. Entonces, pues como
1: la mayoría de la compra de combustible fue en Deer Park, la compra.
0: Así parece, según los papeles que me enviaron de las copias de las averiguaciones de FEMDO. Por eso, para mí, usted es muy importante, porque usted hace investigación, periodismo de investigación. Y esto puede ser algo increíblemente grande, y no me cabe en la cabeza cómo es que pudiera darse una cosa así. Usted mismo, creo, ha reportado lo de Barnés.
1: Sí, sí, sí, hemos aquí tenido al doctor Barnés.
0: Que perdían como 100,000 barriles de petróleo crudo al día.
1: Sí, lo que ha dicho el doctor Barnés aquí ha sido muy importante, porque él ha revisado las cifras oficiales, los estados financieros tanto de Pemex como de Energía, y en esos estados financieros se registra cuánto se produce de petróleo, pero luego no se sabe qué pasa con ese petróleo en su totalidad. No hay registro de un volumen muy grande de petróleo, que no hay explicación de dónde quedó y no hay espacio de almacenamiento suficiente en Pemex para que eso pueda estar en algún lado de Pemex. Es una historia que no ha explicado, que no ha respondido la autoridad con suficiencia, y es un tema importantísimo el huachicol fiscal y el huachicol simple, y todo esto sin la menor duda. Estamos, sí, frente a un fenómeno descomunal. El caso suyo, Ernesto, es un caso de presunto huachicol fiscal que está investigando la autoridad, y usted está incriminado de haber presuntamente participado. Veremos qué resulta de la investigación. Pero en este punto, la gran pregunta es, el corazón de la acusación que se hace en su caso, Ernesto, es que se registró menor volumen de combustible del que se llevaba en los tanques, o cuál es la acusación específica de su caso.
0: Hablan de que hay delincuencia organizada. Ese es.
1: Eso es todo y nada. ¿Cuáles fueron los hechos que se incriminan?
0: Eso, pues, es lo que investiga FEMDO. Y lo interesante, desde mi punto de vista, de mi persona, es que le preguntaban a X o Z eslabón de todo esto, de que decían, bueno, a ver, usted se surtió aquí, acudió allá, y Ernesto Rufo. Entonces forzaban la pregunta a dónde aparecía yo. Yo no aparezco en ningún papel, ninguna gestión, porque yo nunca gestioné nada.
1: Pero déjeme.
0: Pero se hace evidente que ha estado buscando dónde aparezco yo. Y entonces el eje central, y lo han dicho, creo que alguna autoridad importante, de que yo he sido el coordinador de ese fenómeno. Para nada, no conozco yo ni para, a nadie de todos los dirigentes o gerentes de este cadena de distintos asuntos en una operación que es compleja, de importación, y no se diga en este caso de combustibles.
1: Vuelvo al punto, Ernesto Rufo, déjeme volver a preguntar. ¿Cuál es el corazón de la acusación sobre el tema de huachicol? ¿Están acusando de que el huachicol se dio de qué manera? ¿De haber reportado un volumen menor del que realmente se importó? ¿Uno? ¿Opción uno? ¿O de haber transportado una cosa que no era combustible y entonces no se pagaron los impuestos? ¿De qué tipo de huachicol estamos hablando? ¿De un volumen distinto al que realmente se transportó o de otra cosa? ¿Cuál es el eje de la investigación?
0: La FEMDO, pues, es una rama especial de la fiscalía, y lo que busca probar es delincuencia organizada.
1: Sí, pero esa es una parte, pero los hechos específicos, ¿tiene usted claridad, Ernesto, de qué tipo de huachicol están investigando? Vuelvo al punto. ¿O se transportó más de lo que se reportó, o se transportó algo que no era lo que se transportó? Son básicamente las dos posibilidades de huachicol. ¿Cuál de las dos es la que se investiga?
0: Pues, como no han, digamos, dirigido sus averiguaciones, por lo menos de lo que yo llevo, o derivo del índice de los 19 tomos donde busca incriminar me, sí, y a Ingemar FEMDO, esos datos deben venir de la operación misma de la aduana, y no vienen. O sea, lo que viene es de que lo que se pretende probar es la incriminación, se me imputa y a otras personas, de que actuamos como coordinadores,
1: sí,
0: de
1: lo
0: la
1: entiendo,
0: operación.
1: Pero ¿de qué demonios? Este es el tema. ¿Los acusan específicamente de qué acción? Eso es lo que le estoy insistiendo, si tiene claridad o no, por lo que creo que me está contestando no. O sea, si Ernesto Rufo y su defensa tienen claridad exactamente de qué tipo de conducta, más allá de la delincuencia organizada, que se pusieron de acuerdo, se coordinaron para hacer qué específicamente, para hacer pasar como tantos litros lo que fue, lo que era,
0: ¿para qué?
1: O sea, que se hizo pasar como mayor volumen, como menor volumen del que realmente era, o por hacer pasar como un producto distinto al que realmente pasó. Eso no lo tiene claro usted, y ese es el eje, debería ser el eje de una investigación, más allá de que los acusen de delincuencia organizada, porque se pusieron, pudieron haber puesto de acuerdo para tal o cual cosa, pero la importancia aquí radica es qué eje de investigación es esta, de qué los están acusando en específico. ¿No lo tiene claro, Ernesto?
0: De coordinar la operación de importación a todas luces ilegal y probando que Ingemar, y en específico el nombre de Ernesto Rufo, era el coordinador. Ahí es donde se ha centrado la búsqueda de pruebas a la imputación, y de donde pues me deriva a mí, pues de una manera importante me resalta que en los documentos de las indagaciones por parte de FEMDO, parece que se forza la pregunta de que, oiga, digamos, a un parque de donde almacenan ferrotanques, este ferrotanque, bla, bla, bla, el contenido, etcétera, y Ernesto Rufo gestionó esto. Entonces, va dirigido a que Ernesto Rufo es el coordinador. Y yo, no, como le digo, no tuve que ver nada con la operación de estas cosas, o sea.
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1: Con nadie más, nada. Y en el caso de los Farías, al parecer, ellos estaban en otras cosas, asignados a otras funciones dentro de las formalidades de la operación misma de la Secretaría de Marina. Y pues, ¿quién más para que aclare? Pues el que estaba de jefe superior, que en este caso era su tío político, pues ahora ex tío, y que no ha aparecido a declarar, según lo que sabemos todos también por los medios de comunicación.
2: Sí, hasta donde se sabe no han localizado al exsecretario para que rinda pues un testimonio que será clave, y que la Fiscalía General de República y la propia Secretaría de Marina, donde trabaja como asesor, porque sigue cobrando como asesor del secretario, el anterior secretario de la Marina del Gobierno de México. Ernesto Rufo Appel, seguiremos hablando, si me lo permite. Gracias por este enlace y gracias por esta comunicación.
1: Sí, yo le solicito a usted que continúe haciendo lo que siempre hace, es muy importante.
2: Pues seguiremos hablando del tema y le aprecio mucho su presencia, Ernesto. Gracias y hasta la próxima.
1: Gracias y hasta la próxima. Adiós.
2: Buenos días. Gracias por estar aquí.

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1: Carmen, pues aquí escuchando tu tema que propusiste, el de cómo en este momento está Morena totalmente ilegal promoviendo a sus corcholatas. Bueno, esas irregularidades no son de ahora, ya tiene mucho, o alguien se le olvida cuando Andrés Manuel y su famoso Juanito, y que te elijan a ti y después cambiamos por ti, son trinquetes. Esos trinquetes los hacen en tiempo real, enfrente de la vista de todos. A veces pienso que los panistas, los priistas, en aquel tiempo, cuando el desafuero, dejaron que Andrés Manuel siguiera para demostrarnos a todos lo sucio que se puede ser. Acaban de haber dicho, va a ser un sexenio, ¿qué tanto puede hacer? Pero ¿qué creen? Sí hizo bastante mal al país, pues totalmente destruyó las instituciones, trastocó el orden que teníamos, el orden constitucional ya no es el mismo. Y bueno, un desastre anunciado que permitieron nomás para que no nos quedara la duda de lo sucio que pueden ser esos personajes. Ya vimos que lo son. Esteban Valdera, San Luis Potosí.
2: Carmen, equipo Aristegui, buenos días. Rafael Velázquez de la Ciudad de México. Pregunta, ¿cómo surgió el PRD, que anteriormente fue el Frente Democrático Nacional, y toda esa fractura que hubo en el PRI en los años 80, precisamente por lo que está pasando ahorita en Morena? Inconformidades con las candidaturas, con las cosas como se iban desarrollando dentro del PRI, ya rancio en esa época. Y pues Cuauhtémoc Cárdenas y Porfirio Muñoz Ledo, en paz descanse, se separaron, hicieron el cisma con el PRI. Al menos ese PRI era un partido, sí, hegemónico y con mil casos de corrupción, pero hacía funcionar al país. Lo tenía internacionalmente en otro ámbito muy distinto al que tiene ahora Morena. Y pues yo espero que ellos solitos se deshagan de sí mismos, porque pues todos estos sainetes de los coordinadores y las giras, pues a final de cuentas es dinero de nosotros, y lo toman como si ellos fueran la panacea en este país, y desgraciadamente no lo son. Despertemos todos, por favor. Excelente día.
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Casi 20.000 firmas ciudadanas serán presentadas este martes ante el Senado para solicitar que Enrique Insunza Cázares se separe de su cargo mientras se esclarecen las acusaciones formuladas en su contra por autoridades de Estados Unidos por presuntos vínculos con el crimen organizado. La petición fue impulsada por Vania Pérez Morales, expresidenta del Sistema Nacional Anticorrupción. Insunza, quien actualmente se desempeña como senador sin partido tras separarse de la bancada de Morena, ha rechazado las acusaciones y ha sostenido que continuará en su escaño y a disposición de las autoridades mexicanas. La dirigencia de Morena en el Senado ha señalado que no puede solicitarle dejar el cargo mientras no exista una resolución judicial en su contra. Mari Carmen, la mujer de 87 años, que fue desahuciada la semana pasada de la vivienda en Madrid, donde residió durante más de 70 años, aceptó el acuerdo alcanzado entre sus representantes, el Sindicato de Inquilinas de Madrid y la empresa propietaria del inmueble para poder regresar a su casa cuando reciba el alta médica. Permanece ingresada en el Hospital Gregorio Marañón desde el día del desalojo. El acuerdo establece un nuevo contrato de alquiler por 8 años, con una renta que no podrá superar el 30% de sus ingresos netos. La empresa municipal de la vivienda y el suelo de Madrid actuará como garante del cumplimiento del contrato dentro de su programa de intermediación de alquiler. 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

0: En estos días recibimos una comunicación interesante en donde se da cuenta de que el juzgado décimo de distrito en materia ambiental de la Ciudad de México admitió, escuche usted esto, admitió a trámite una demanda de amparo promovida por un fotógrafo que busca la protección de los cielos oscuros frente a los efectos de la contaminación lumínica y que por sus características representa un litigio sin precedentes en México. Este comunicado dice que la acción promovida por este fotógrafo plantea ante el Poder Judicial de la Federación la necesidad de reconocer el valor ambiental, científico, cultural, artístico y biocultural de la oscuridad natural en la noche o de la noche. El valor ambiental, científico, cultural, artístico y biocultural de la oscuridad natural de la noche, así como de garantizar que las autoridades federales responsables adopten las medidas regulatorias necesarias para su conservación. Y el juicio busca que la Semarnat y la Secretaría de Energía cumplan con las obligaciones que les corresponden para expedir la norma correspondiente. El fotógrafo en cuestión está aquí. Es Esteban Saavedra del Rayo, qué gran nombre el tuyo. Esteban Saavedra del Rayo, que busca la protección de los cielos oscuros frente a los efectos de la contaminación lumínica. Bienvenido, fotógrafo. Bienvenido, Esteban. Vaya inicio de juicio este. Buenos días.
1: Buenos días, Carmen. ¿Cómo estás?
0: Gracias por tu presencia. Cuéntanos más.
1: Pues mira, este juicio de amparo básicamente surge de una pronunciación que hubo desde el año de 2021 sobre lo que es el tema de la contaminación lumínica. Ya está reconocido, al igual que lo que es la luz intrusa, en el diario oficial se publicó en enero de 2021 y se estableció en esa época que tenía 12 meses la Semarnat para emitir una NOM para poder regular y, bueno, controlar este problema que es de la contaminación lumínica. Y actualmente llevamos 4 años y corriendo y dicha NOM no se ha emitido. Y bueno, pues
0: le toca emitirla a Energía.

0: Ya. Ajá. Ya.
1: La, es la Semarnat, en consecuencia la Comarnat.
0: Ajá.
1: Y bueno, la CENER con
0: desde
1: todo
0: el 21
1: lo que
0: no han emitido la norma oficial mexicana sobre contaminación lumínica y entonces todo el mundo hace lo que le da la gana.
1: Así es.
0: Básicamente, incluyendo la Ciudad de México y sus lámparas horripilantes.
1: Exactamente, así es. Ajá. Sí, y de hecho, bueno, debió haber salido en 2022, en enero, porque tenían 12 meses para esto. Y bueno, pues actualmente, pues como mencionas, siguen desarrollándose proyectos donde, pues bajo el pretexto de seguridad, bajo el pretexto de, pues vamos a hacer que se vean bonitas las calles y dar una sensación, pues se siguen poniendo sistemas de iluminación que están afectando a la salud humana, que están afectando a la biodiversidad, que están afectando al derecho humano de poder ver las estrellas.
0: ¿Es un derecho humano?
1: Yo considero que sí, porque finalmente es algo que viene arraigado.
0: Me gusta la expresión, pero no estoy segura que sea un derecho humano, ¿sí? Bueno, pues, a ver, buena discusión. ¿Es un derecho humano ver, tener, bueno, tener la posibilidad de ver estrellas y ver el cielo oscuro, natural?
1: Pues mira, nosotros nos vemos...
0: Pero bueno, va a haber un juicio, ya se abre un juicio.
1: Ajá.
0: El gran tema es que se abre un juicio. Este juzgado décimo de distrito de materia ambiental en la Ciudad de México admitió a trámite una demanda de amparo promovida por ti. Veremos qué sucede.
1: Así es, correcto.
0: Pero ya empezó una ruta judicial.
1: Así es, efectivamente.
0: Ahora, la pretensión tuya principal es que se emita, que se obligue a las autoridades a emitir la norma.
1: Así es.
0: Y según tu punto de vista, ¿qué debería contener esta norma que hoy no existe?
1: Bueno, pues aquí en primer lugar se tiene que considerar los sistemas lumínicos, los alumbrados que tenemos, ¿no? Desde las cuestiones de los alumbrados públicos, desde las cuestiones de empresariales, desde lo que es hasta incluso el sector doméstico, ¿no? No es algo nuevo, es un tema que viene desde hace ya mucho tiempo y que se ha visto en muchos países. Yo colaboro con Dark Sky International, que es una organización que se encarga precisamente, pues, de concientizar en el mundo a través de, pues, voluntarios como tu servidor, sobre, pues, qué es este problema de la contaminación lumínica, ¿no? Desde que inició todo esto de la energía eléctrica y se empezaron a iluminar las calles, pues fue algo que no se consideró, no se pensó, y pues hemos normalizado de tal manera de que, pues, nosotros podemos salir en la noche y pues vas a ver, pues, ni siquiera una estrella. La gente dice, ah, estoy viendo a Venus. Eso es un planeta, no es una estrella. Y eso es lo único que vemos en una ciudad. Y la gente está acostumbrada a esto. Y
0: oye,
1: yo...
0: esta semana de una luna espectacular, no te puedes quejar.
1: No, claro.
0: Vistas de la Ciudad de México. Luna, todavía no es octubre, pero ya son lunas de octubre. Claro. Impresionantes.
1: Sí.
0: Se alcanzan a ver.
1: Así es. De hecho, hace un mes tuvimos lo que fue el eclipse parcial de luna, casi total. Que bueno, aquí no se pudo ver en la ciudad por la nubosidad, y aunque se veía un poco, pues la contaminación lumínica hace difícil ver el eclipse como tal, porque pues la luz de la luna deja de darle y se torna roja, y pues desaparece de alguna manera dispersada por la difusión de la luz en nuestra atmósfera.
0: Ni más ni menos, pues tu expectativa, ¿cuál es? Del 1 al 10.
1: Pues mira, yo a través del sistema de transparencia y gracias al apoyo del abogado que tiene realizada toda esta estrategia legal, que es Federico Rodríguez Paniagua, pues investigamos y sabemos que hay mesas de trabajo, ajá, que llegaron muy tarde, ajá, llegaron 4 años tarde esas mesas de trabajo y tiene que pasar por todo un proceso. Sin embargo, actualmente con toda la modificación que se está haciendo de la LEGEPA, de la Ley General de Ecológica Ambiental, uh-huh, pues no sabemos qué puede pasar incluso con esta NOM, si realmente va a salir, si sí se va a considerar, si la van a retrasar por lo mismo. Aquí el detalle es de que el tiempo sigue, pues, corriendo.
0: Tendría que estar incluida necesariamente.
1: Exactamente, o sea, y bueno, aquí también es bien importante que si ya hay unas mesas de trabajo donde hay científicos, hay investigadores, hay especialistas, hay personas del sector privado involucrados, pues ese trabajo que están haciendo ellos, pues realmente tenga frutos, ¿no?
0: Pues ahí está lo que has logrado, que es que se admita a trámite esta demanda de amparo promovida por ti, Esteban Saavedra del Rayo, que busca, pues, la protección de los cielos oscuros frente a los efectos de la contaminación lumínica y que por sus características, dices tú, representa sin duda un litigio sin precedentes en México. Iremos viendo el proceso. Esteban, te aprecio mucho que estés aquí para contarnos y gracias por estar aquí.
1: Al contrario, Carmen, muchísimas gracias a ti, y pues aquí es bien importante que la gente, pues, entienda de alguna manera que su salud, toda la insomnio que llegan a tener es consecuencia de esto, que se están muriendo animales, están desapareciendo especies, que pues por consideración de que no se ha implementado esta norma, pues de alguna manera hay ecocidio, incluso de especies que están desapareciendo, que es, yo creo, que lo grave que hay aquí, porque es un tema muy poco popular.
0: Pues estaremos al pendiente de todo esto. Te aprecio muchísimo tu presencia. Gracias y buenos días.
1: Al contrario, Carmen. Gracias.
0: Gracias. Volvemos esta mañana con más.
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1: Hasta la próxima.
0: Gracias y buenos días.

Un ex escolta de Carlos Manso, alcalde de Uruapan, asesinado hace más de 10 meses, habría tenido una participación directa en el homicidio. De acuerdo con fuentes consultadas por Milenio, se trata de Alejandro F., alias El Macas, policía preventivo y hombre de confianza del edil, quien llevaba aproximadamente 6 meses como integrante de su equipo de seguridad antes del atentado. De acuerdo con la investigación, Manso habría confiado al propio escolta las amenazas que recibía tras la detención de René Belmonte, alias El Rino, identificado como jefe de plaza del cártel Jalisco Nueva Generación. El Macas también tendría vínculos familiares con El Vikingo y El Brilloso, señalados dentro de la investigación. El ex escolta y otros implicados fueron trasladados al penal federal del Altiplano como parte de las indagatorias por delincuencia organizada. Tokio acumuló 34 días consecutivos con lluvia, la racha más larga registrada en la capital japonesa desde que comenzaron las mediciones en 1886, informó la Agencia Meteorológica de Japón. El récord anterior era de 33 días y había sido registrado en 2019. Durante septiembre, el centro de Tokio recibió alrededor de 629 milímetros de lluvia, casi 3 veces el promedio habitual para el mes. La agencia meteorológica atribuyó parcialmente estas condiciones al fenómeno del Niño, así como a la permanencia inusual de frentes de lluvia otoñales y de un sistema de alta presión sobre el Pacífico. Las autoridades señalaron que no es posible relacionar directamente esta racha específica con el cambio climático, aunque estudios oficiales han identificado un aumento de las precipitaciones en Japón asociado al calentamiento global a largo plazo. 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

El Servicio Meteorológico Nacional de la CONAGUA le informa el pronóstico del tiempo. Para hoy 29 de septiembre de 2026, el ciclón tropical Polo ingresará en Sonora, se debilitará paulatinamente e interaccionará con una vaguada en altura y con el monzón mexicano sobre el noroeste del país, situación que originará lluvias puntuales torrenciales en zonas de Sonora, puntuales intensas en zonas de Sinaloa, puntuales muy fuertes en zonas de Baja California Sur, Chihuahua y Nayarit, y puntuales fuertes en zonas de Baja California y Durango, además de fuertes rachas de viento y oleaje elevado en dichas entidades. En tanto que la tormenta tropical Rachel se ubicará frente a las costas de Michoacán, y su circulación generará lluvias puntuales torrenciales en zonas de Michoacán, puntuales intensas en zonas de Guerrero y Oaxaca, y puntuales muy fuertes en zonas de Jalisco y Colima, además de fuertes rachas de viento y oleaje elevado en las costas de dichos estados. Por otro lado, canales de baja presión en el interior del territorio mexicano, en interacción con inestabilidad atmosférica, así como una vaguada en altura sobre la península de Yucatán, ocasionarán lluvias puntuales intensas en zonas de Campeche y Yucatán, puntuales muy fuertes en zonas de Chiapas y Quintana Roo, puntuales fuertes en zonas de Coahuila, Estado de México y Veracruz. Finalmente, se mantendrá el ambiente vespertino caluroso a muy caluroso en el noreste y oriente del territorio nacional y estados de la península de Yucatán.

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0: Pablo Guanipa Villalobos es dirigente político venezolano, es un abogado, es un profesor universitario, es alguien que estuvo en la cárcel hasta marzo 2026, es alguien que tuvo que esconderse, es alguien que ha participado en Venezuela de muchas maneras, fue en su momento primer vicepresidente de la Asamblea Nacional de Venezuela, ha tenido diferentes tareas y responsabilidades y fue concejal de Maracaibo, entre otras cosas, diputado a la Asamblea Nacional de Venezuela y, como digo, primer vicepresidente. Y bueno, pues este abogado y político venezolano, dirigente de Primero Justicia, está en México y le aprecio que haya aceptado nuestra invitación para estar en este estudio. Juan Pablo, bienvenido al programa, bienvenido en un momento como este.
1: Muchas gracias a usted, que es una institución del periodismo latinoamericano, por conversar acerca de un país que aspira a estar en democracia, que aspira a estar en libertad, que ya ha tenido muchos años en una situación absolutamente irregular y que siente que están dadas todas las condiciones para retomar el camino hacia el progreso, hacia el bienestar.
0: Gran punto, Juan Pablo. ¿Están dadas las condiciones o no? Pregunto. A ver, ¿por qué no me ayuda Juan Pablo a hacer un recuento de este periodo de la historia que es extraordinario? Desde el momento en que Estados Unidos decide hacer lo que decide hacer y se lleva, algunos dicen que lo secuestran, otros dicen lo captura. ¿Qué palabra usaría usted para definir lo que pasó con Nicolás Maduro y con su esposa?
1: Bueno, Nicolás Maduro fue detenido, venía siendo acusado de distintos delitos, entre ellos narcotráfico, abuso de poder, y los Estados Unidos tomaron la decisión de detenerlo a él junto a su esposa, que no solo es su esposa, por cierto.
0: Decir, me arrepentí cuando dije su esposa, sí. Cilia Flores, porque me arrepentí totalmente. Sí es su esposa, pero eso es un colateral. Lo importante de Cilia Flores es que una figura clave
1: totalmente
0: en el chavismo y en el madurismo, una figura tan importante o de pronto más que Maduro.
1: Sí, fue presidente de la Asamblea Nacional. Ella designa o designaba a los integrantes del Consejo Nacional Electoral, a los integrantes del Tribunal Supremo de Justicia, a los integrantes del Ministerio Público. Ella era la que controlaba totalmente los distintos poderes públicos en Venezuela. Y Maduro era un ejecutor de las instrucciones de Cilia. Esa es la realidad.
0: Esa es la realidad. Bueno, lo interrumpí porque estamos de acuerdo en que, además de ser su esposa, no está ahí por ser esposa de Maduro, obviamente.
1: Obviamente. Ella ha sido una persona que le ha hecho un profundo daño a todo lo que es el Estado de Derecho en Venezuela y controló todos los hilos del poder durante muchos años. Esa es la realidad sobre ella.
0: Déjeme ir más lejos, Juan Pablo Guanipa Villalobos. ¿Cómo empezó todo? Porque estamos hablando de un país que ha vivido todo un periodo del chavismo de Hugo Chávez, que fue un líder político de muy alta potencia, que vivió un periodo de bonanza petrolera, que ejerció la llamada diplomacia petrolera y que tuvo una incidencia relevante a nivel mundial, la figura de Hugo Chávez. Muere Chávez, deja a Maduro. ¿Cómo fue esta historia que nos trae ahora a lo que estamos conversando?
1: Bueno, Maduro fue concentrando el poder. Chávez trataba de mantener algunas formas democráticas, aunque estaba en un esfuerzo de hegemonización del poder y fue controlando poco a poco todo el poder, pero hacía elecciones y entonces se jactaba de que era el país que más elecciones hacía. Cuando Maduro se postula como candidato,
0: ¿y ganaba esas elecciones?
1: Ganaba.
0: Genuinamente.
1: Bueno, yo diría que habría que revisar, pero sí ganaba elecciones. Chávez ganó elecciones. Chávez ganó en el 98 con el 57% de los votos, es decir, fue la nación venezolana la que tomó la decisión de colocar a Chávez allí. Después, la misma nación se dio cuenta de que había cometido un error y comenzaron los esfuerzos para que el cambio político se produjera, pero él tenía muy controlado todos los hilos del poder. Cuando él muere, Nicolás Maduro es el candidato presidencial, la campaña era Chávez, te lo juro, mi voto es por Maduro. Y Maduro pierde la elección frente a Enrique Capriles Radonsky en el año 2013. Allí utilizan todo el abuso de poder para dar un resultado de 200.000 votos por encima de Capriles, y después, bueno, nunca más se quiso ir del poder Maduro hasta que fue extraído por los Estados Unidos. Pero fue un proceso de hegemonización, de profundización de los problemas, proceso en el que el país se fue, pero a una situación de depauperación total que hizo que cerca de 8 millones de venezolanos tomaran la decisión, forzados por la realidad, de irse del país. Y hoy La realidad que tenemos es que tenemos un país absolutamente desesperado, con problemas gravísimos en materia de provisión de electricidad. En nuestro país la luz se va, la electricidad se va de 6 a 12 horas todos los días en todas partes. Pero además de eso, problemas con el agua, problemas con el transporte público, problemas con la vialidad. Y si le sumas a eso un salario de un dólar al mes, que es el salario de los venezolanos.
0: ¿Un dólar?
1: Un dólar al mes. Cobran un bono que no incide ni en vacaciones, ni en aguinaldo, ni en prestaciones de $150. Pero el salario formal es un dólar. Y además de eso, una inflación galopante y una situación de bajísimo poder adquisitivo de los venezolanos que genera todo eso, una situación de desesperación impresionante que hace que la gente quiera ir urgentemente a elecciones porque la gente sabe que la elección es la llave que abre la puerta a la solución de los demás problemas.
0: ¿Compiten como oposición en las elecciones donde gana María Corina Machado a través de Edmundo González Urrutia?
1: Exacto.
0: Así lo entendemos.
1: Sí.
0: Porque la candidata, la líder política, pues es ella, y al final le impiden, la inhabilitan para participar, y entonces Edmundo es el que entra al quite, digámoslo así. Uh-huh. Y digo, gana las elecciones porque quedó demostrado, porque se revisaron y se mostraron las actas por instancias internacionales independientes, y se pudo acceder a las actas finalmente, mismas que nunca mostró oficialmente el régimen.
1: Exactamente.
0: Pero se pudo conocer de otra manera independiente y quedó clarísimo que arrasaron la elección.
1: 70-30.
0: 70-30. Aún estando el régimen vigente, pudieron ganar de esa manera, pero obviamente no se reconoció ese resultado. Es parte de la historia reciente. ¿Cómo fue esta parte, este capítulo?
1: Mira, yo he sido político toda mi vida. He tratado de mantener una conducta intachable en el ejercicio de la política. Nunca había visto una elección tan rara como la elección del 20.
0: ¿Rara?
1: Sí.
0: A ver.
1: Sumamente rara, sumamente rara. Nosotros íbamos a colocar un sonido para un evento de reunión masiva y el gobierno llegaba y se llevaba el sonido. Tal cual. Colocábamos una tarima, confiscaban la tarima, la desmontaban y se la llevaban. Nosotros convocábamos a las manifestaciones el mismo día, unas 2 o 3 horas antes. Y en ese momento la gente se movía y era impresionante y masiva la participación. No hubo recursos absolutamente para nada. El día electoral la gente fue a cuidar las mesas electorales sin tener absolutamente ningún recurso. Es decir, se hizo una campaña sumamente sui generis en la que la gente participó con una motivación impresionante. María Corina había ganado la primaria con 92% de los votos, no pudo ser candidata y Edmundo González asumió la candidatura. Lo hicieron muy bien ambos, trabajaron en conjunto y lograron ese resultado. El día de la elección yo estaba en Caracas y vimos cómo de repente el presidente del Consejo Nacional Electoral, designado por Cilia Flores, anuncia un resultado completamente distinto al que sucedió, y allí comienza una situación de respuesta espontánea de la gente que llevó a casi 3.000 personas detenidas en 2 días. Y comenzó entonces esa persecución que se intensificó y que, bueno, que nos llevó a nosotros a la clandestinidad inmediatamente, durante 10 meses en clandestinidad, y luego a mí, en mi caso, me apresaron el 23 de mayo del año pasado y estuve 9 meses absolutamente incomunicado.
0: 9 meses absolutamente incomunicado, Juan Pablo Guanipa Villalobos. Bueno, se instaura, se mantiene Maduro en el poder, no se reconoce este resultado, viene todo este proceso donde María Corina Machado, que ya era la líder principal, adquiere un tipo de relevancia adicional porque gana el Premio Nobel de la Paz. Hay un mensaje desde la Academia del Premio Nobel de la Paz para reconocer el valor, el papel, la importancia de un liderazgo político y social como el de María Corina. Viene un capítulo bastante polémico que es su decisión de entregarle o de regalarle su premio a Donald Trump, pues como una señal de reconocimiento de ella hacia Trump. Luego viene lo de Nicolás Maduro, en fin. ¿Cómo viene esta parte de la historia, esta trama que todos vimos? ¿Cómo la vive usted?
1: Bueno, yo estaba preso, dormía, 2 de la mañana, me despierto, el movimiento del comando policial donde estaba. Ya yo tenía contacto con los policías, hablaba con ellos, y les pregunto, empiezo a mendigar información, y me dice uno, los gringos están invadiendo y bombardeando a Venezuela. Me dice otro, ya salimos de esta desgracia. Es decir, que habían distintos puntos de vista de los mismos policías con respecto a lo que estaba pasando. Para mí fue un momento muy difícil, porque los del SEBIN, que es el cuerpo de la inteligencia policial, comenzaron a generar alguna duda con respecto a mí. Me decían, tú te estás riendo, estás disfrutando lo que está pasando, ten cuidado porque vamos a por ti, etcétera, etcétera.
0: ¿En la cárcel?
1: Yo en la cárcel. Yo en la cárcel. Yo decía, no, mira, yo no me estoy riendo. Lo que tienes es que sacarme de aquí. Y me dijeron, ¿cómo te sacamos si tú eres garantía para nosotros de que no haya bombardeos aquí, de que no acaben con este comando policial, etcétera? Así que lo viví en una situación de mucha tensión, pero me di cuenta de la dimensión de lo que había pasado cuando uno de los integrantes del SEBIN se acercó a mi celda, me dijo, se llevaron a Maduro, se llevaron a Cilia, y se fue inmediatamente. Así fue como supe que ellos estaban...
0: Que los gringos se los habían llevado.
1: Que los gringos se los habían llevado, efectivamente.
0: ¿Y qué pensó en ese momento, Juan Pablo?
1: Mira, pensé que era un momento de esperanza para Venezuela, tengo que decirlo así, porque...
0: Un sentimiento encontrado, porque...
1: Totalmente.
0: ¿Cómo fue eso?
1: Totalmente, es un sentimiento encontrado, pero tú sientes también que el país, después de tanto luchar, consigue una posibilidad de salir de la grave situación en la que se encontraba. Es que no tienen idea, los chavistas, maduristas, delcistas, el profundo daño que le han hecho a Venezuela. Es un daño profundo en el alma del venezolano, que ha demostrado, por cierto, un gran talante democrático y que ha luchado por todas las vías para poder recuperar esa democracia y esa libertad. Venezuela era un país de tradición democrática y ahora estamos en esa lucha por recuperar eso.
0: ¿Cuántos están fuera, Juan Pablo, de Venezuela?
1: Cerca de 8, algunos dicen 9 millones de personas.
0: ¿De un total de?
1: Nosotros somos 32 millones de venezolanos. Aproximadamente.
0: Y entre 8 y 9 millones de venezolanos.
1: Estamos hablando de la tercera parte aproximadamente.
0: Fuera de Venezuela.
1: Una cuarta parte.
0: Bueno, ahora estamos en una circunstancia absolutamente insólita, que se llevó, usted dijo, extrajo a Maduro y a Cilia, Estados Unidos. Hay quien dice, los secuestraron. ¿Qué respondería frente a esa expresión?
1: Lo que pasa es que él tenía secuestrado el país. O sea, Nicolás Maduro había desarrollado una dictadura profunda en Venezuela. En Venezuela no hay libertad de expresión, no había en ese momento, no había libertades económicas, no había libertades políticas. La situación socioeconómica es muy grave en el país y la gente estaba está todavía totalmente desesperada. La presencia de Maduro en la presidencia de la República siempre fue ilegítima. Maduro nunca ganó realmente un proceso electoral. En 2013 perdió frente a Capriles. En 2018 generó condiciones que impidieron que la Alternativa Democrática participara, y ahí fue cuando su deslegitimación se hizo mundial. Y en 2024 todos sabemos lo que pasó, y perdió evidentemente, pero no quiso reconocer el triunfo de la Alternativa Democrática. Él fue generando todas las situaciones que terminaron con su realidad actual.
0: ¿Y cuál es su realidad actual?
1: Su realidad actual es que está siendo procesado por diversos delitos en un tribunal de los Estados Unidos, y que, bueno, que está siendo defendido por un abogado de su confianza, cosa que yo no tuve, que puede ver a su familia, puede recibir cartas y la presencia física. Sí, él tiene abogados privados.
0: ¿Y lo paga?
1: Nosotros no pudimos tener abogados privados.
0: ¿Lo paga él? ¿O quién lo paga?
1: No sé quién lo paga. Al principio se estaba hablando de que lo pagara el Estado venezolano, y eso no fue aceptado. Así que no sé cómo puede hacer para pagar los abogados estadounidenses, que son abogados onerosos. Pero lo que sí te quiero decir es que a él se le están respetando sus derechos. Su derecho a la defensa se está respetando. Cuando yo estuve preso, estuve 2 meses sin que mi familia supiera dónde yo estaba. Nunca pude recibir...
0: ¿Ni siquiera estaba identificado dónde estaba?
1: No se sabía dónde estaba. Uf. Ellos recorrían las distintas cárceles buscando encontrarme. Sí.
0: ¿Su esposa falleció?
1: Sí, mi esposa falleció unos meses antes del proceso electoral. Cuando ella falleció, mis hijos, bueno, tenían 28, 14, porque tengo morochos, le decimos allá, mellizos. Y 13 y 11 son las edades de mis hijos para el momento en que mi esposa fallece.
0: ¿Y usted en la cárcel?
1: Y bueno, ella fallece, vamos a la elección. Después de la elección viene la clandestinidad. Yo recuerdo que yo le dije a mis hijos, miren, voy a Caracas, yo vivo en Maracaibo, voy a Caracas.
0: Ella falleció, viene la elección y es después de la elección que a usted lo detiene, ya fallecida.
1: Exactamente, exactamente. Yo le digo, voy a Caracas por 3 días y esos 3 días se convirtieron en casi 2 años. Los primeros 10 meses fueron en la clandestinidad. Allí podía tener comunicación con mis hijos, pero ya cuando caigo preso, lamentablemente la comunicación se rompió y mi hijo mayor asumió la labor de conducir el hogar.
0: De 28.
1: Sí.
0: Con niños pequeños. Juan Pablo Guanipa, estamos en un momento donde, bueno, Maduro está siendo procesado, Cilia Flores estaban siendo procesados. Hay una relación que parece estrecha entre Delcy Rodríguez y Donald Trump. Los acabamos de ver en Nueva York.
1: Sí.
0: Es muy impresionante ver a una persona como Delcy Rodríguez, que es una presidenta en un régimen tutelado por Estados Unidos, tomar espacio y legitimidad en una Asamblea General de Naciones Unidas. ¿Qué le dice a usted eso?
1: Mira, muchos dictadores han pasado por las Naciones Unidas.
0: ¿No sería la primera vez?
1: No es la primera vez. Delcy es absolutamente ilegítima. Ilegítima porque nunca fue elegida presidente de Venezuela. Ella fue colocada vicepresidente por un delincuente como Nicolás Maduro y ella no tiene ninguna legitimidad. Pero es que ella es corresponsable de todo lo que ha pasado en el país. Ella dirigió la política económica de manera muy, muy, muy equivocada. Dirigió la política petrolera, fue ministra del petróleo. Fue la presidenta de una farsa de Asamblea Nacional Constituyente que se hizo en 2017 para acabar con la democracia. Ese año yo fui electo gobernador de mi estado, que es el estado Zulia, el más poblado del país. Y en ese momento yo me negué a juramentarme como ellos me exigían ante esa farsa constituyente y me destituyeron como gobernador.
0: Habiendo
1: ganado la elección con el 55% de los votos. Delcy ha sido vicepresidente 8 años. O sea, Delcy no es una persona que nació el 4 de enero de este año 2026, no. Ella es una persona que ha estado totalmente vinculada y es corresponsable de todo lo que hizo Chávez, Maduro y lo que ella misma ha estado haciendo. Así que para nosotros todo esto de la vinculación de Trump con Delcy lo vemos como algo temporal, algo pasajero, algo que está aprovechando Estados Unidos, pero ellos también están comprometidos con el cambio político en Venezuela, porque ellos han dicho que hay un proceso que comienza con la estabilización del país, la recuperación económica y un proceso de transición a través de elecciones. Tanto Trump como Marco Rubio han dicho públicamente que están comprometidos con un proceso electoral. ¿Cuál es el problema? Que el sentido de urgencia que tenemos los venezolanos, que es un sentido de desesperación, es totalmente distinto a la posición de Estados Unidos, que piensan que pueden ir por esas etapas antes de llegar a un proceso electoral.
0: Y en el camino, llegar a lo que llama Donald Trump un acuerdo histórico petrolero.
1: Sí.
0: Que a mí no me queda claro de qué tamaño es ni qué características tiene, pero así lo ha planteado Donald Trump, como un acuerdo histórico. Y uno se queda helado, porque a uno no le queda claro si Estados Unidos está diciendo, me llevo el petróleo de Venezuela, tomo el petróleo de Venezuela y ya de democracia luego hablamos. ¿Qué tanto es así y qué tanto no?
1: Mire, el hecho de que tengamos una alianza con Estados Unidos es válido. Nosotros hemos tenido alianza con Estados Unidos durante todo el siglo pasado. Esa alianza la rompió Hugo Chávez cuando llegó al poder y decidió aliarse a Irán, a China, a Rusia y a Turquía. Así que para nosotros eso es válido. Pero ¿qué es lo que nosotros le ofrecemos? La alianza. ¿Pero qué le podemos ofrecer nosotros a Estados Unidos? Bueno, un mercado seguro de petróleo. Pero queremos venderlo al precio del mercado. Nos parece que es lo lógico. A mí me parece lógico que lo vendamos a precio de producción.
0: Lo mínimo.
1: A precio de costo. Porque eso sería que un país como Venezuela, que está pasando por la situación que está pasando, estaría financiando al país más rico del mundo.
0: ¿Y cómo es el acuerdo? ¿Usted lo entiende?
1: No lo entiendo porque no lo han dado a conocer. Pero solo sé que el 20% de la producción se le venderá a Estados Unidos a precio de costo. Y el 80% de la producción se venderá a precio de mercado. Y yo creo que nosotros también tenemos
0: ¿De
1: derecho.
0: ¿Qué producción hecha por quién? Hay un personaje muy singular de apellido Betancur.
1: Alejandro Betancur. Impresentable.
0: A ver, ¿ese personaje qué? Porque es el personaje que hace posible que este acuerdo ocurra. ¿Quién es este personaje Betancur?
1: No, es un personaje vinculado a los regímenes dictatoriales de Venezuela, que es conocido como un bolichico, es decir, una persona...
0: ¿Bolichico?
1: Bolichico, porque, bueno, son personas que se vincularon con los regímenes de Chávez y Maduro para ganar prebendas y obtener contratos y hacer fortunas impresionantes que les permiten tener castillos, mansiones en Madrid y alrededor del mundo, que les permiten dilapidar dinero que es dinero de los venezolanos y que lamentablemente hoy están involucrados en el proceso del negocio petrolero.
0: ¿Y este bolichico qué hace en este acuerdo? ¿Es dueño de...?
1: Es dueño de una empresa que es la empresa que le entrega parte de sus acciones al Departamento de Guerra de los Estados Unidos, que lo hacen como un mecanismo para que las distintas empresas tomen confianza en el proceso venezolano. Ahora, para las distintas empresas es muy difícil confiar en un proceso que está dirigido por quien dirigió además las expropiaciones, que es la señora Delcy Rodríguez, durante los regímenes de Chávez y Maduro. Por tanto,
0: la primera convocatoria a las grandes petroleras no tuvo éxito.
1: No tuvo éxito.
0: ¿Cómo vamos a aterrizar negocios ahí ahorita?
1: Exactamente.
0: Por eso entonces hacen este acuerdo con Betancourt.
1: Exactamente, y nosotros decimos, y se lo decimos a los Estados Unidos, ustedes quieren lograr la estabilización, quieren lograr la recuperación económica, la mejor forma de hacerlo es ir a un proceso electoral presidencial en Venezuela, porque eso va a institucionalizar el país, eso va a dar Estado de Derecho, separación de poderes, respeto a los derechos humanos, seguridad jurídica y la confianza, que es la palabrita clave para que vayan los inversionistas.
0: Solo que parecen no tener prisa para ello.
1: Exactamente.
0: Hay sí una mesa de negociación.
1: Exacto.
0: Hay sí un punto donde se convocó a quien era presidenta de la asamblea de 2015, que fue deshecha, esa asamblea que fue electa democráticamente y que fue aniquilada en su momento. Esa decisión de que sea quien presidió Dinora Figuera, quien presidió la asamblea, quien encabece la representación de quienes están negociando con los que quedaron de la dictadura, que serían los Rodríguez, en este caso el presidente de la asamblea, el hermano de Delcy, y otros que representan al régimen tutelado. ¿Cómo es este proceso? ¿Cómo es esa mesa? ¿Qué está pasando ahí?
1: Bueno, mira, es un proceso que debió empezar, a mi modo de ver, de otra manera, pero la decisión final la tuvo Estados Unidos. Desde mi perspectiva, la representación de la alternativa democrática debió estar en manos de alguien colocado por María Corina Machado, que es la que tiene el liderazgo en Venezuela en este momento.
0: ¿O la propia María Corina?
1: Quizás no la propia María
0: pero
1: Corina,
0: alguien
1: de su equipo.
0: Eso no ocurrió.
1: Eso no ocurrió. Edmundo González, la plataforma unitaria que abarca la mayoría de los partidos políticos.
0: ¿Pero quién es Dinora?
1: ¿Dinora
0: representa a la oposición?
1: Dinora sí representa a la oposición.
0: A una parte de la oposición.
1: Ella es de Primero Justicia, que casualidad es mi partido también. Uh-huh. Entonces para mí ha sido una posición no tan sencilla, ¿no? Porque yo he hecho críticas y se lo he dicho a María Corina, mira, yo creo que lo importante aquí es que logremos que a pesar de que no se conformó de la mejor manera esa comisión de negociación, que logremos que tenga resultados.
0: ¿Y los está teniendo?
1: Quizás a un ritmo no tan elevado o rápido como aspira el pueblo venezolano.
0: ¿Por ejemplo, con la liberación de algunos presos?
1: Ha estado la liberación de presos políticos, pero también ese inicio... Sí, algunos.
0: ¿Cuántos faltan?
1: Faltan cerca de 500.
0: ¿Han liberado cuántos?
1: Se han liberado 200, 300.
0: Faltan unos 500 presos políticos.
1: Exactamente.
0: Así que eso tendría que ser exigencia inmediata.
1: Nosotros estamos exigiendo varias cosas. En primer lugar, que María Corina pueda entrar al país, que tengamos la liberación de todos los presos políticos sin condiciones. Cuando a mí me liberaron, me dijeron, no puedes salir del país, tienes que presentarte cada 30 días al tribunal. Y yo salí ese día a la calle, y salí a recorrer a Caracas, fui a los distintos centros de reclusión, y me detuvieron de nuevo. Me detuvieron de nuevo, me dijeron que yo había salido a la calle a joder, y yo dije, salí a ejercer mis derechos. Me llevaron a casa por cárcel, me pusieron un grillete y en marzo es cuando ya salgo definitivamente. Bueno, nosotros queremos que los presos políticos salgan en libertad sin restricciones y queremos también que haya elecciones presidenciales lo más pronto posible en Venezuela. Son las exigencias que estamos haciendo y creo que nos corresponde salir a la calle a ejercer nuestro derecho a la manifestación pacífica para ejercer la presión necesaria para lograr esos objetivos.
0: María Corina Machado no puede entrar a Venezuela porque no puede o porque Estados Unidos le pide que no entre.
1: Mira, hay una situación con el régimen, hay una situación con el régimen que es la que ha impedido fácticamente que el regreso se pueda dar. Por ejemplo, llamar a una línea aérea y decirle, si usted permite que María Corina Machado se monte en un avión de esa línea aérea, no tendrá más operaciones en Venezuela.
0: ¿A qué línea es esa, tu caso? ¿Sabes?
1: Entiendo que Copa.
0: Copa. Uh-huh. ¿Y Copa no le ha vendido?
1: Bueno, aparentemente en ese momento no se pudo concretar la operación. María Corina ha intentado entrar también por otras vías, por vía marítima, tampoco lo ha podido hacer. Entonces su situación es complicada, pero ella viene sorteando obstáculos para lograr entrar al país. Yo creo que esa entrada al país tiene que ser una entrada convenida con Estados Unidos y que ella pueda ejercer completamente sus derechos políticos. Es más, le digo a la impresentable de Delcy Rodríguez que para ella es mejor que María Corina pueda regresar al país, porque el nivel de molestia, de rabia que tiene el pueblo venezolano por toda la situación socioeconómica que está viviendo, puede desbordarse socialmente y puede ser muy negativo. María Corina, en cambio, puede orientar y encauzar esa molestia hacia un proceso electoral presidencial y su presencia puede canalizar adecuadamente las cosas. Así lo veo.
0: Imaginemos el regreso de María Corina Machado. ¿Qué pasaría? Supongamos que Estados Unidos dice, bueno, muy bien, no me opongo o no impido de la manera que pueda que vaya María Corina a Venezuela y que el régimen no le quede más que recibirla. ¿Qué ocurriría? ¿Qué efecto causaría en este momento? Supongamos que ocurre.
1: Yo creo que la gente la está esperando y creo que ella podría, como te digo, canalizar la molestia popular a través de manifestaciones pacíficas, democráticas, a las que tenemos derecho constitucionalmente los venezolanos, para que se entienda en todo el mundo que el país no ha salido de su situación. Venezuela no ha resuelto su situación. No se puede decir que estamos bailando en las calles. No se puede decir que estamos contentos y felices y que ya todo pasó. Al contrario, el hecho de que la señora Delcy se mantenga en la presidencia de la República y que tengamos la situación que tenemos con los servicios públicos, con los salarios y con la calidad de vida, eso afecta profundamente a la población venezolana.
0: Estados Unidos dice que debe haber una transición, que apuesten por la transición, que esto no se puede arreglar de un día para otro, que la restauración de la democracia, lo ha dicho sobre todo Marco Rubio, tiene que haber un proceso de cierto tipo. ¿Hasta qué punto y de qué manera un proceso transicional es admisible para ustedes?
1: Yo creo que es admisible y creo que lo que se tienen que revisar son los tiempos, donde no hay sintonías en los tiempos. Nosotros pensamos que sí estamos preparados para ir a un proceso electoral. Obviamente, yo no estoy diciendo para ir a un proceso electoral mañana.
0: ¿Y hecho por quién? ¿Organizado por quién? ¿Vigilado por quién?
1: Se está designando un Tribunal Supremo de Justicia, que ya comenzó el proceso para su designación, y se va a designar un Consejo Nacional Electoral a través del proceso de la mesa de negociación. Ellos prometen que eso sea para antes del mes de diciembre. Si eso se logra antes del mes de diciembre, ya tenemos a quién recurrir, que es al Consejo Nacional Electoral, para que haga un cronograma electoral y fije una fecha de elección presidencial. Hay que recordar que hay una vacante absoluta de quien ejercía ilegítimamente la presidencia, que es Maduro, y la Constitución establece que ante una vacante absoluta se deben convocar elecciones a los 30 días, que es lo que no se hizo en Venezuela en este momento, y se colocó una señora ilegítima como Delcy para ejercer la presidencia sin tener el respaldo popular para ello.
0: ¿Qué queda del régimen de Maduro en la práctica?
1: Mira, yo diría que queda una Fuerza Armada totalmente desmoralizada, y que he hablado con varios integrantes de esa Fuerza Armada, están en la búsqueda de reinstitucionalizarse. Quedan unos cuerpos policiales que lamentablemente se han prestado para el delito porque tienen sueldos de hambre y entonces recurren a la extorsión para poder mantenerse y hacen negocios impresentables. Quedan algunos colectivos, recuerde que ellos armaron a sectores de la población en lo que se conocen como los colectivos, pero todo eso está en proceso de extinción. Es decir, todo eso perdió total legitimidad y no hubo ninguna defensa ni de colectivos, ni de policías, ni de militares cuando sucedieron los hechos del 3 de enero. Así que yo creo que el país tiene una situación en la que todavía el régimen de Delcy Rodríguez tiene margen de maniobra. Controlan la Asamblea Nacional, controlan el Poder Judicial, controlan el Consejo Nacional Electoral, controlan el Ministerio Público, es decir, todavía controlan los poderes públicos. Pero creo que todo está dado para un cambio irreversible. Para mí el cambio político en Venezuela es irreversible.
0: Si hay elecciones, sí o sí, la candidata será María Corina.
1: Indudablemente.
0: ¿Versus?
1: Algunos consideran que podría ser la misma señora Delcy Rodríguez. Otros consideran que puede ser algún ministro de su despacho. Lo cierto es que el chavismo es una realidad en Venezuela, pero una realidad muy disminuida.
0: Es decir, hay una franja importante de la población que es chavista, genuinamente.
1: Calculo un 20-25% del país.
0: Que saldría en defensa y a votar.
1: Exactamente.
0: Uh-huh. Para que surjan estas nuevas autoridades y este diseño institucional, pues obviamente tiene que haber personas. ¿El proceso de las mesas de negociación dan para que esas personas que ocupen esos lugares clave de justicia electoral, de institucionalidad, está la mesa dada para que los nombres que de ahí surjan sean creíbles, sean confiables, aceptados?
1: Es el gran reto que tiene la gente que está manejando ese proceso de negociación. Fíjese que no solamente hay un comité de postulaciones judiciales y un comité de postulaciones electorales que ambos están por elegirse, sino que hay también un comité de evaluación del proceso de revisión de credenciales que se lleve adelante en el comité de postulaciones. Es decir, hay una institución que no está sustentada en la Constitución, que está formada por juristas respetables, de los cuales 4 fueron colocados por la oposición y 3 colocados por el régimen, que son los que van a tener la última palabra para definir quiénes van a integrar el Tribunal Supremo de Justicia. Y ahí es donde puede estar la garantía de que sean personas que respondan a lo que establece la Constitución como requerimiento de funcionamiento de un Tribunal Supremo de Justicia y no que hagan lo que pasó. No puede ser posible que en Venezuela, en mi caso y en la mayoría de los casos, los jueces tenían que esperar la llamada de Miraflores para ver si tomaban o no alguna decisión. Eso es inaceptable.
0: Sí, sin duda, en cualquier democracia eso es evidentemente inaceptable. Bueno, aquí tenemos lo nuestro, pero eso es la historia. Juan Pablo Guanipa, pues siguiendo de cerca lo que hacen los muchos venezolanos y venezolanas que están en México. Hay una gran parte de los que se fueron de ahí en México. Saludos a ellos y a ellas. ¿Tendrá un encuentro hoy?
1: Sí, voy a tener un encuentro hoy.
0: ¿Quiénes van a estar y en dónde?
1: Bueno, han venido otros representantes. Vino Biagio Pilieri, que también fue preso político. Trabay creo que no. Uh-huh. Va a estar también William Dávila, de Acción Democrática.
0: Y Biagio Pilieri. ¿Y están convocados hoy en la tarde, 7:30, en dónde?
1: No sé exactamente el sitio,
0: aquí
1: discúlpeme.
0: Aquí tenemos una invitación que nos han llegado a ver aquí. En la Plaza Arquímedes, en Polanco, Ciudad de México. Plaza Arquímedes, 7:30 p.m., miércoles, es mañana.
1: Es mañana.
0: Yo dije que hoy es mañana. Es mañana. Es miércoles 30 de septiembre en la Plaza Arquímedes. Pues ahí estará usted con esas otras personas y estará pues con los venezolanos y venezolanas que se reúnen ahí.
1: Exactamente.
0: ¿Con quién quiere ir?
1: Sí, nosotros este año hemos recorrido varios países y nos hemos encontrado mucho con los venezolanos y bueno, agradecemos mucho la receptividad que ha habido con ellos. En algunas partes hay ciertas dificultades, pero bueno, creo que el balance de la venezolanidad que está fuera de nuestro país es un balance positivo, es gente trabajadora, gente que hace un esfuerzo importantísimo para que las cosas puedan salir adelante. Por cierto, un cuñado mío, un hermano de mi esposa, que debo ver hoy con su esposa y sus 2 hijos, ya tienen nacionalidad mexicana.
0: Ya son mexicanos. Juan Pablo Guanipa Villalobos, dirigente político venezolano, abogado, profesor universitario. El gobierno de Claudia Sheinbaum ha tenido distancia de María Corina Machado en particular. ¿Qué le diría usted al gobierno de México? A la presidenta de México, que cuando se le preguntó sobre el premio Nobel, prefirió no. Distancia total respecto a ustedes, bueno, respecto a ella en particular, sí. Lo que representa.
1: Yo creo que tenemos que optar por la democracia por encima de las ideologías. Si un gobierno es democrático, yo me puedo entender con él.
0: Del signo que sea.
1: Del signo que sea. Si un gobierno no es democrático, yo no puedo entenderme con él porque sea de mi mismo signo, porque está violentando un principio fundamental que es el principio de la democracia. Entonces creo que las solidaridades automáticas, por razones ideológicas, son negativas. Y creo que se debe optar por respaldar los procesos democráticos de cada país.
0: Pues ahí está Juan Pablo Guanipa. Le aprecio mucho que esté en este programa, en esta conversación. ¿Con qué se despide? ¿Qué mensaje nos deja?
1: Mire, yo le digo a los venezolanos que tengamos esperanza, que tengamos ilusión, que tengamos la posibilidad de que el país cambie y podamos tener democracia, y que cuando tengamos democracia podamos vincularnos a toda América. Nuestra alianza no son solo los Estados Unidos. Evidentemente, los Estados Unidos juegan un papel preponderante, pero nuestra alianza tiene que ser con toda América Latina y tiene que ser con Europa Occidental. Es decir, nuestra alianza natural es con el mundo occidental, y queremos relacionarnos, queremos encontrarnos con ese mundo occidental en un juego ganar-ganar, en el que todas las potencialidades que Venezuela tiene en materia petrolera, en materia minera, en materia agropecuaria, en materia turística, se puedan compartir con otros países y podamos crecer juntos.
0: Pues ahí está su mensaje, Juan Pablo Guanipa. Le aprecio mucho su visita a México y a este programa. Gracias.
1: Muchas gracias a usted.
0: Gracias por estar aquí. Vamos a una pausa y entramos en la parte final del programa. Regresamos.
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3: Carmen, muy buen día. Manuel Lázaro de Puebla. Excelente noticiero. Qué pena lo de los 43 estudiantes de Ayotzinapa. Es una verdadera tragedia que pasa en cualquier parte del mundo. Nos pasó en México, en Guerrero. Pero para mí, la señal es el ejército y los narcos. Y obviamente ellos, con tanta fuerza que tienen y tanta influencia, claramente son los que únicos que pueden proteger su información y hacer que esto no se conozca en realidad. Entonces, el ejército y los narcos son los principales protagonistas de esto. Obviamente, con algunos funcionarios del gobierno. Y cuando los presidentes y gobernadores se dieron cuenta de quiénes eran, pues tienen que ceder. Jamás van a saber estas familias qué pasó con sus seres queridos. Es una verdadera tragedia. Qué pena que pase algo como esto. Gracias. Bye.
4: Hola, Carmen. Buenos días. Aquí Luis Martínez de Morelia. Como siempre, un saludo, una felicitación y agradeciendo el espacio. ¿Qué podemos esperar de este gobierno? Cuando nuevamente salen a querer desviar las investigaciones que ya se tenían. ¿Por qué corrieron y por qué está exiliado un fiscal especial de este caso en Estados Unidos? No recuerdo su nombre. ¿Por qué? Porque empezó a dar con la línea, empezó a dar con la gente del gabinete de López Obrador que estaba involucrada en el caso Ayotzinapa. Gente de la Marina y militares que estuvieron involucrados. García Harfuch era funcionario en ese momento de seguridad cuando pasó lo de Ayotzinapa. ¿Por qué quieren desviar la atención? Y como dice esta experta del GIEI, que ya están queriendo o preparando la exculpación. ¿Por qué? Porque las investigaciones van hacia los altos mandos del gobierno, de Peña Nieto y de López Obrador, militares que él les dio continuidad en su sexenio y que ahora siguen siendo militares o marinos. Por eso el gobierno nunca va a decir la verdad. Ese es el problema, que como están involucrados, nunca van a hacer las investigaciones correctas, como no lo hacen con Rocha, como no lo hacen con los otros 10 de Sinaloa, y hacen sus pifias como los 50 y tantos millones de litros que no son huachicol. Buenos días.
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0: Continuamos.
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0: Las fuertes lluvias registradas en Xalapa, Veracruz, dejaron al menos 2 personas muertas y diversas afectaciones en la capital del estado. Una joven de 22 años murió ahogada luego de quedar atrapada en el estacionamiento de un establecimiento, tras el ingreso de agua provocado por la crecida de la represa de San Bruno. La segunda víctima falleció después de que una barda colapsara y la aplastara en la colonia Independencia. Protección Civil Municipal reportó además 31 deslizamientos y derrumbes, así como 64 inundaciones en distintos sectores de Xalapa. Las autoridades mantienen la evaluación de daños y pidieron a la población evitar zonas inundadas o con riesgo de deslaves. OpenAI realiza este martes en San Francisco su conferencia anual para desarrolladores, Dev Day 2026. La jornada se lleva a cabo en Fort Mason y tendrá como acto principal una conferencia encabezada por el director ejecutivo de la compañía, Sam Altman, programada para las 10 de la mañana, hora del Pacífico, las 11 de la mañana, tiempo de la Ciudad de México. El encuentro contempla sesiones técnicas sobre APIs y herramientas de inteligencia artificial, además de demostraciones y talleres dirigidos a desarrolladores, investigadores y fundadores de empresas tecnológicas. La conferencia inaugural será transmitida gratuitamente por Internet, y el resto de las sesiones serán publicadas posteriormente por OpenAI. La compañía también llevará este año su formato Dev Day Exchange a distintas ciudades del mundo, incluida la Ciudad de México. Consulta más información en aristeguinoticias.com.
1: Ya me había despedido, pero me despido ahora sí rapidísimo porque estamos viendo que este martes The New York Times está publicando una cosa muy delicada porque afirma The New York Times que 2 agencias de seguridad de los Estados Unidos están revisando acusaciones sobre presuntos vínculos de Andrés Manuel López Beltrán, llamado Andy, el hijo del expresidente López Obrador, con el crimen organizado. Y el contrabando de combustible es lo que informa esta mañana The New York Times. 2 agencias de seguridad de Estados Unidos examinan, dice, estas acusaciones de presuntos vínculos de Andrés Manuel Andy López Beltrán con el crimen organizado y el contrabando de combustible, dice esta información. Hay que decir que cita The New York Times a 5 personas con conocimiento del caso que pues pidieron anonimato para hablar del tema. Pero bueno, pues lo que han dicho es que están examinando las acusaciones, pero que no hay inicio de investigaciones formales, que no hay un inicio de investigaciones formales, sino que están, según el reporte de The New York Times, examinando las acusaciones. O acusaciones que no se especifica mayormente, pero bueno, es lo que dicen 5 fuentes consultadas por The New York Times. Nos vamos con esto. Buenos días y hasta mañana.
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1: Las 11 de la mañana con 28 minutos, aquí ando, hombre. ¿Cómo están? Yo soy Katia Palacios acompañándote, ya lo sabes, a través del 99.3 de tu radio Más FM. Esto, señoras y señores, es el receso. Bienvenido, bienvenida, pásale. Tenemos buena música para disfrutar juntos. Oye, y te recuerdo que a través de nuestro WhatsApp estamos en contacto. 44 45 91 30 45. Oye, y fíjate, abro el WhatsApp y me encuentro con la sorpresa de nuestros radioescuchas que ya fueron a disfrutar de su boleto doble para el cine. Saludos a Toño, que el día de ayer se lanzó al cine. Ojalá que nos ande escuchando y nos platique qué tal la película. Más FM 99.3, ya lo sabes, siempre tiene accesos para estarte consintiendo. De hecho, oye, más adelante tengo para ti boleto doble para el circo y boleto doble para que este fin de semana te lances a Gogorrón. Sí, hombre. Un fin de semana en el que puedas disfrutar, apartarte del estrés, del trabajo, disfrutar con tu persona favorita, con tu familia, algún amigo, con tu pareja, con tu casi algo, no importa. Aquí escuchamos, pero no juzgamos. Las 11 de la mañana con 29 minutos, ¿y qué te parece si seguimos disfrutando de la excelente programación de Más FM? Yo soy Katia Palacios, te estoy acompañando hasta la 1.

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1: 29 de septiembre del 2026, casi casi que le estamos diciendo adiós al mes patrio. Gracias por tanto septiembre. Nos diste muy buena comida, muy buena garnacha, muy buen pozole, definitivamente. Te saludo a través de nuestro WhatsApp 4445913045. Saluditos para Gerardo, que por acá se está reportando. También saludos a la terminación 0196. Saludos a Joaquín, que también ya disfruta de sus cortesías del cine. Saludos, Alejandro. ¿Cómo estás? ¿Cómo va pintando este martes para ti? Oigan, seguimos con más música. Las 11:41. There's nothing colder than your shoulder. Escuchas a Benson Boone, por supuesto, en Más FM.

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Son ya las 11 con 53 minutos. Yo espero que tu martes vaya de lo mejor. Oye, estamos en contacto a través de nuestro WhatsApp 4445-913045. Dice, hola Kat, buen día, feliz martes, casi fin de mes, ¿verdad? Saludos, saludos Erika, espero que tu cierre de mes vaya de lo mejor. Pregunta para todos ustedes. Oigan, ¿disfrutaron de la luna de ayer? ¡Qué cosa tan espectacular, eh! La verdad es que sí, dicen que las lunas de esta temporada del año son las que hacen mayor espectáculo en el cielo. Bueno, si ayer por despistado o por despistada se te pasó voltear al cielo, yo te recomiendo que la noche de este martes te tomes un par de minutos para apreciar la maravillosa luna que seguramente seguiremos disfrutando. 25 grados centígrados en la capital potosina. ¿Qué pasó? Pues, ¿no que ya era otoño? No estoy entendiendo esto, ¿eh? Yo ya tenía bien lista mi chamarra, mi suéter, absolutamente todo para disfrutar de esta temporada, pero bueno, el calor nos sigue jugando una mala broma, caramba. Vamos a llegar a una máxima temperatura de 29 grados para que se preparen porque seguramente el calor y la sensación de bochorno va a estar buena durante la tarde. Ay, mira, saludos Alejandro, dice, estuvo más linda el sábado la luna. Sí, a lo largo de estos días, la verdad es que la luna nos ha regalado un maravilloso espectáculo en el cielo de San Luis Potosí. Oye, te acompaño con buena programación. Mira, no es por nada, hasta parece que la producción me quiere apapachar. Una de mis rolas favoritas, esto se llama One Headlight, es a cargo de The Wallflowers. Son las 11:55, buen martes.

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7: Oye, son ya las 12 del mediodía con 3 minutos. Estamos arrancando con nuestra segunda hora juntos. 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

Taylor Swift, U2 y mucho, mucho más. Tengo para ti cortesías dobles para que te lances ya sea al Circo Mundial o a Gogorrón. Así es que esto se va a poner bastante, bastante bueno. ¿Y sabes qué? También vamos a hablar del Storytime musical. No inventes, tengo una canción buenísima. Una canción de esas que entran en la categoría de One Hit Wonder. Estoy segura que la habrás escuchado esta canción por lo menos una vez en la vida. Y a pesar de que la rola tiene tintes bastante, bastante cómicos, bastante alegres, bueno, en realidad es una canción que nació como un himno feminista. ¡No, hombre! Esto se va a poner requete bueno. Así es que quédate conmigo porque hay mucho por disfrutar juntos. Son las 12 con 5 minutos. Yo soy Katia Palacios. Te estoy acompañando hasta la 1.

efectivamente, esta es nuestra segunda hora que viene con canciones a cargo de Twisted Sister. También tengo a Gloria Gaynor en la programación. Canciones a cargo de

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3: Llegamos ya a las 12 con 18 minutos. Muy feliz martes. Estamos, bueno, casi que cerrando el mes de septiembre. Tengo una muy buena canción para platicar contigo en esto que se llama Storytime Musical. Una canción que arrasó en el año 2000. Se convirtió en una de las canciones más reconocidas, también gracias a la presencia de la rola en eventos deportivos y películas. Oye, pero si yo te pregunto, ¿de qué crees que habla esta canción? ¿Tú te imaginarías que es un himno feminista?

Oye, ¿qué onda? Pues déjame te platico la historia de esta rola, Who Let the Dogs Out. Esta famosa canción que, como bien te dije, se popularizó bastante, tuvo muchísimo uso comercial. Y bueno, te cuento, originalmente la rola fue escrita por el músico Anselm Douglas en 1998. Originalmente el tema se llamaba Doggy. Pero fueron los muchachos de la banda Baja Men quien lograron llevar esta canción al éxito en el año 2000. Ok, y aunque la canción tiene vibras bastante optimistas, incluso veraniegas, déjame te digo que la canción no habla sobre nada de esto, incluso no tiene nada que ver con el título, que nos puede hablar de animales o de perros, sino que es una crítica, chécate nada más, al acoso callejero y al comportamiento irrespetuoso que algunos hombres tienen hacia las mujeres. Y es que, ¿sabes qué? Dentro del contexto de la canción, precisamente las mujeres llaman dogs o perros aquellos hombres que, mira, se comportan de manera sumamente inapropiada, ya sea en la calle o en las fiestas, generando pues un acoso hacia las mujeres. ¿Qué tal? ¿Alguna vez te habrías imaginado que esta popular canción hablaba de un tema que miles, millones de mujeres viven en su día a día? Oye, y déjame te cuento, esta canción fue ganadora a un premio Grammy precisamente en la categoría Mejor Grabación en el año 2001 y sin duda alguna se convirtió en todo un himno. Acá la cuestión es que sí, caray, el otro lado de la moneda es que la rola está en la categoría de One Hit Wonder, un único sencillo de la banda Baja Men. Y aunque sabes que estos muchachos ya tenían una trayectoria específicamente en las Bahamas, fue imposible repetir el fenómeno que causó pues esta rola. Ahí está, te dejo con la canción Who Let the Dogs Out. 12 con 21 minutos, estás en la frecuencia de Más FM.

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1: Ya las 12 con 31 minutos.

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1: Con 44 minutos, 29 de septiembre del 2026. Oigan, ¿en qué momento se nos está acabando el mes de septiembre? Rapidísimo. Bueno, mira, yo espero que este mes te haya tratado fenomenal, manifestando que octubre venga recargado de cosas muy buenas. Yo soy Katia Palacios, te acompaño en estos últimos minutos. Oye, fíjate que todavía tengo un buen bonche de canciones. BTS, tengo también a Billie Myers en la programación, Gloria Gaynor y mucha música más. Pero primero lo primero, ¿no? Lo prometido es deuda. Oye, tengo accesos para consentirte. Es más, ¿sabes qué? Tú dime, ¿qué es lo que tú prefieres? ¿Boletos para Gogorrón, para que te lances este fin de semana, aprovechando que, bueno, todavía continúa un poquito la temporada de calor? ¿O bien te quieres lanzar a ver el show del Circo Mundial que llega por primera vez a San Luis Potosí? Tú decides. Ok, ¿cómo va a estar la dinámica? 44, 45, 91, 30, 45, me mandas tu nota de voz. Número uno, indispensable, ya lo sabes. Frase ganadora, yo escucho más FM 99.3 y me vas a decir, Kat, yo me quiero lanzar al circo, o bien, Kat, yo me quiero ir a Gogorrón. Y vámonos con una pregunta, a ver, creo yo que es una pregunta súper sencilla, que te da automáticamente el pase para participar. Ok, bien lo decíamos, estamos ya en plena temporada de otoño. ¿Cuándo se acaba el otoño en el calendario 2026? ¿Cuándo se acaba el otoño? Frase ganadora y tú me dices, Kat, me quiero lanzar ya sea al circo o ya sea a Gogorrón. Así de fácil, así de sencillo, ya participas con tu nota de voz. 44-45-91-30-45. Oye, te sigo acompañando con más música. ¡Qué buena canción! Esto se llama Can't Take My Eyes Off You, es a cargo de Gloria Gaynor, a través de la frecuencia de Más FM.

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2: Yo escucho más 99.3. El otoño se acaba el 21 de diciembre. Quiero ir a Gogorrón, porfa, para llevar a mis peques.
3: ¡Saluditos y felicidades! ¡Felicidades! Terminación 6125 se lleva su acceso doble para Gogorrón. Gogorrón Parque Acuático y bueno, disfrutar. Mira, de un día de agua, relajación, toboganes para los más pequeños que son, bueno, generalmente los más aventados a la adrenalina. ¡Felicidades! Oye, por acá te mandamos tu mensajito ganador. 44-45-91-30-45, WhatsApp directo a la cabina de Más FM, donde ya sabes, puedes mandarme tu voto para esto que es la Happy Song. Vamos a cerrar programa como debe de ser, con una canción que te recargue de pilas, te dé para arriba y sobre todo que vibre contigo para este martes. Así es que, ya lo sabes, yo te pongo sobre la mesa dos canciones y tú me dices cuál te late más, cuál encaja mejor contigo para echarle ganas a este martes. 44-45-91-30-45, estamos listos, el practicante está listo con las dos canciones que ha seleccionado, así es que vámonos con la opción número uno.

Ok, opción número uno, muy buena rola, The Killers y esto que se llama Mr. Brightside. Ay, qué buena rola, ¿eh? No es por nada, pero siento que las dos canciones son muy buena opción. Ok, vámonos con la rola número dos.

me gusta, algo más tranqui, Small Town Boy, canción de Bronski Beat. Algo relax, me gusta. 44-45-91-30-45, ¿tú con qué rola te quedas? Dice mi voto por The Killers, Mr. Brightside. Saludos, Kat. Saludos, Rosy. Muchísimas gracias. Primer voto para The Killers. Dice, voy por la 2. Ay, saludos, Janet. Muchísimas gracias. Oye, la neta sí, no es por nada. Qué chulada de calca tenemos acá en Más FM, ¿eh? Oigan, para los que se quedaron con ganas de obtener la calca, más adelante vamos a hacer más activaciones, diferentes horarios, diferentes puntos de la ciudad para que, bueno, tengas la oportunidad de llevarte la calca oficial de Más FM. Dice, saludos, opción 2, otoño nostálgico, me encanta. Terminación 1420 dice, uy, Kat, te luciste. En esta ocasión me voy por la rola número 2. ¡Ok! Rola número 2 se la está llevando en este martes. Ok, opción número 1, The Killers, Mr. Brightside. Vamos a ver si logra retomar la votación.

44 45 91 30 45. Vamos a ver qué dicen por acá. Dice, no, Kat, pues ya está difícil. Nos unimos a la canción número 2. Saludos a mi querida Ana Karen, que por acá ya se reporta. Ok, opción número 2. Ok, vamos con los anuncios parroquiales. Recuerda que a las 2 de la tarde regresa Daniel Vadillo a la cabina. A las 4 andamos tú y yo de retache por acá, espantando juntos al mal del puerco, hombre. Por acá voy a tener muy buena música, así es que por eso no te preocupes, no va a haber bajón por la tarde. Y... ok, dice 44 45 91 30 45. Saludos, The Killers. Bien, ok, tenemos rola ganadora. Si mis cuentas no me fallan, aunque The Killers lo intentó con todo, en esta ocasión, quien se lleva el gane de la Happy Song es ni más ni menos que la opción número 2. ¿Te quedas con esto? Se llama Small Town Boy a cargo de Bronski Beat. 12:58, disfrutas de la frecuencia de Más FM. Yo te espero a las 4. Que tengas excelente tarde.

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6: Dos de la tarde con 4 minutos, las 2:04, ya estamos listos, estamos iniciando este martes juntos, martes 29 de septiembre de este 2026. Te saludo con gusto, yo soy Daniel Vadillo y me quedo contigo desde ya y hasta las 4 de la tarde acompañándonos con buena música. Algo de los Dire Straits en esta hora, también llega algo de Soundgarden, tengo listo algo de Wham y por acá algo de The Wickfield. Esta hora anda muy... muy dance, así que prepárate porque se va a poner bueno, 44-45-91-30-45 es el número en WhatsApp, 44-45-91-30-45, por acá saludos para el buen Gus que ya se está comunicando a través de nuestro WhatsApp, 44-45-91-30-45, vámonos hasta los 90 con esto que se llama Celebrate the Love.

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1: 3 de la tarde con 4 minutos, las 3 con 4 y ya estamos iniciando otra hora juntos en este martes 29 de septiembre. Estamos a un día de cerrar este noveno mes de 2026. ¡Wow! Bien de volada, ¿verdad? Bien rápido. Pero bueno, ¿qué te parece si arrancamos esta hora con más buena música? Viene algo de Jim Blossoms, también tengo listo algo de Leona Lewis. Viene algo de Green Day. Oye, hablando de bandas noventeras, te platico qué banda tiene música nueva. Bueno, sencillo nuevo que tiene que ver con algo del pasado, pero también con el futuro porque viene a nuestro país el próximo año. Entonces te cuento los detalles más adelante. 44 45 91 30 45 es el número en WhatsApp. Yo por lo pronto te dejo con esto de 20 Fingers y Rula. Se llama Lick It y lo disfrutas aquí en 99.3 Más FM. La música

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33 minutos aquí en 99.3 Más FM, la música de tu vida. Oye, esto que escuchamos de fondo es una pista que llegó en 1996 en el álbum debut de Placebo. En el justo primer disco de la banda que lleva justo el nombre de Placebo. Se lanzaba en marzo de 1996. Pero justo 30 años después, sí, porque ya son 30 años de ese álbum debut, pues mira, la banda anunció una reedición de este álbum debut, una especie de remake llamado Placebo Recreated, que se lanzó el 19 de junio. Pero hace poquito, hace nada, lanzaron una especie de reedición de esta canción. Que si tú alcanzas a percibir, es instrumental. No hay voz, no hay letra. Esta canción de aquel disco Placebo se llama HK Farewell. Pero ahora tienen

inspirada en esa canción instrumental de aquel álbum debut. Dice por ahí Brian Molko: esta es una vieja canción de rock inspirada en el piano de la melodía de esa vieja canción, y la nombramos en honor a una de mis personas favoritas de la historia, justamente a la escritora Helen Keller. Suena bien, la neta. Es que mira, tiene toda esa onda de el Placebo de los comienzos de 1996. La voz de Brian Molko, que siempre acompaña bien, y una letra que lo apoya perfecto, ¿no? Bueno, los festejos, la celebración de los 30 años del disco debut de Placebo llegará a nuestro país el próximo año. Entonces, cuéntame si te vas a lanzar. Si te vas a lanzar, van a tocar las canciones del disco debut, justamente el homónimo, el Placebo, pero también de el segundo álbum de estudio, el Without You I'm Nothing, del cual se desprende esto que vamos a disfrutar. Esto que se llama Every You, Every Me, aquí en 99.3 más FM, la música de tu vida. Seguimos juntos hasta las 4 de la tarde. Yo soy Daniel Vadillo y te dejo con esto. Hoy nomás. Ya a las 3:36, que tengas muy buena tarde.

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2: Las 3 de la tarde con 57 minutos aquí en 99.3 Más FM, la música de tu vida. Oye, ya me paso a retirar, pero te voy a dejar con este retroestreno. Sí, era un 29 de septiembre hace 46 años. En 1980 llegaba esta canción por primera vez. Se lanzaba como parte del disco de grandes éxitos de Kenny Rogers. Y es una canción compuesta por nada más y nada menos que Lionel Richie. Ya por ahí alcanzas a percibir, pues, una canción que está poderosa, ¿no? Bueno, expresa ese justo amor profundo por la otra persona. El protagonista habla de la persona amada, sugiriéndole que está dispuesto a ser su protector y apoyo incondicional. Habla también de la gratitud que siente por haberlo transformado y por completar su vida. Te estoy hablando de esta canción Lady de Kenny Rogers, que es nuestro retroestreno de este 29 de septiembre. Entonces, ¿qué te parece si cerramos con esto? Yo me paso a retirar, pero te dejo con Kat Palacios de 4 a 6 de la tarde y andamos de vuelta despuesito de las 7 de la noche, despuesito de MG Noticias. Ya a las 3 con 59, un abrazo, muy buen provecho y hasta el rato.

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Ya a las 4 de la tarde con 10 minutos. Oye, te estoy acompañando con muy buena música. Estamos arrancando con 2 horas de excelente programación. Te recuerdo que hasta las 6 de la tarde estamos juntos. 44-45-91-30-45 WhatsApp directo a la cabina de Más FM. Yo soy Katia Palacios y déjame te adelanto que vamos a tener sorpresa, señoras y señores. ¿Quién se quiere lanzar hoy mismo al cine? Tengo tu boleto doble para que vayas a ver la película que tú quieras. Por lo pronto, disfrutamos de buena música.

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1: Las 4 de la tarde con 18 minutos en este martes 29 de septiembre. Oye, pregunta obligatoria de cada tarde. ¿Cómo te trata el mal del puerco? Muchísimo ánimo a aquellos que están, mira, luchando con todas sus fuerzas contra este bajón de por la tarde. Bajón después de comer, caramba. Saluditos a aquellos que están en plena jornada laboral, aquellos que van manejando por las calles de San Luis Potosí. Estás en la frecuencia de Más FM. Yo soy Katia Palacios, hasta las 6 de la tarde acompañándote con buena música. Oigan, ¿quién se quiere lanzar al cine el día de hoy? Sí, tengo tu boleto doble para que, bueno, puedas disfrutar de la película que más te guste, horario que tú prefieras, el día de hoy o mañana, ¿ok? Los boletos son válidos hasta mañana 30 de septiembre para despedir el mes como debe de ser. Oye, agradecemos como siempre a nuestros amigos de Cinépolis Plaza El Dorado, que se ponen guapetones con estas cortesías, para que, bueno, disfrutes, tengas una tarde amena. Y además, ¿sabes qué? Que invites a esa persona especial, a alguien que sabes que de igual manera necesita un break, necesita una tarde de cine, relajarse, disfrutar. Así es que vámonos con la dinámica. Ok, no vamos a hacerla tanto de emoción, ¿va? Es martes, yo creo que el martes suele ser un día, pues no sé si pesado, pero no creo que sea el día favorito de mucha gente. Así es que vámonos con la dinámica fácil y sencilla. 44-45-91-30-45, mándame tu nota de voz con la frase ganadora. Yo escucho Más FM 99.3 y cuéntame, la verdad es que aquí en la cabina somos chismosos. Cuéntame qué película vas a ir a ver si te ganas este acceso doble para el cine. Recuerda, cortesías válidas para hoy y mañana, película que tú quieras, horario que tú quieras. 4 de la tarde con 19 minutos y nos seguimos acompañando con buena música. Te voy a dejar con Bebe Rexha y David Guetta. Estás en la frecuencia de Más FM. Feliz martes.

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1: Ya las 4 de la tarde con 34 minutos, te sigo acompañando con muy buena música. ¿Quién se quiere lanzar hoy al cine?

0: Oye, en este martes te queremos consentir por aquello de que, híjole, apenas es martes y ha sido una semana muy agotadora. Bueno, pues qué mejor que irnos a disfrutar al cine, ¿no? Que la mente se desconecte por un par de minutos, un par de horas, si tú quieres, de el estrés de la vida laboral.
1: Yo escucho más FM 99.3 y quiero ir a ver El Corazón de la Bestia con Brad Pitt.
0: ¡Saludos, Brad Pitt! Oye, ahí está, primer ganador de acceso doble para Cinépolis Tradicional Plaza El Dorado. ¿Quieres participar? Bueno, mándame tu nota de voz. Oigan, es que ¿saben qué? Ya vi que por acá andan marcando al WhatsApp, pero... No, ¿qué crees que no tenemos facilitada la herramienta de las llamadas? ¿Va? Entonces, tiene que ser por nota de voz. Me dices la frase ganadora, yo escucho más FM 99.3, ¿y qué película te quieres lanzar a ver? Oye, recuerda que son cortesías válidas para hoy y mañana. Con nuestros amigos de Cinépolis Plaza El Dorado, película que tú quieras y horario que tú quieras. Boleto doble para que lleves a tu persona favorita. Oye, y ahorita que por acá en el WhatsApp me decían de la película de El Corazón de la Bestia, fíjate que por acá un compañero de Más FM nos recomendó bastante esa película. No es por nada, pero... A ver, número uno, tiene el sello de garantía Cinépolis. Y número dos, tiene la garantía de nuestro buen amigo El Pelón, que ya nos dijo que se lanzó a verla y que es una muy buena película. Así es que, bueno, yo te dejo la recomendación sobre la mesa. 4:37 PM, sigues participando por tu boleto doble para que te lances hoy o mañana a Cinépolis Tradicional Plaza El Dorado. Yo te dejo con más música. Estás en la frecuencia de Más FM, yo te acompaño hasta las 6:00.

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6: Ya a las 4 de la tarde con 43 minutos.

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escuchar a Alex Warren, esto que se llamó Ordinary, las 4:49. ¡Qué rápido se está pasando esta tarde de martes! Yo soy Katia Palacios, acompañándote con buena música. Por supuesto, a través de la frecuencia de Más FM. Muy feliz.

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1: Oye, estamos nuevamente juntos en esta segunda hora, a las 5 de la tarde con 5 minutos. Estás en la frecuencia de Más FM. Fíjate que por acá, bueno, seguimos con nuestros ganadores que se lanzan a Cinépolis Tradicional con nuestros amigos de Plaza El Dorado.
2: 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Yo quiero ir a ver mañana el documental de Linkin Park. Va a estar ahí en El Dorado.
1: ¡Saludos! Y felicidades a nuestra ganadora que el día de mañana efectivamente va a poder disfrutar del documental de Linkin Park. Oigan, sí es cierto, ¿eh? Fíjate que va a estar bastante bueno. No tenía tan presente la fecha de estreno, pero bueno, saluditos a María Elena, que ya por acá nos comparte el dato. 44-45-91-30-45. Sigues participando por tu boleto doble para que te lances al cine. Recuerda que los accesos, bueno, son válidos hoy y mañana. Película que tú quieras, horario que tú quieras. Si quieres participar, bueno, mándame tu nota de voz con la frase ganadora. Yo escucho Más FM 99.3 y cuéntame qué película traes ganas de ver. ¿Así o más fácil? De esta manera ya participas automáticamente y bueno, vamos a ver si la suerte te acompaña. El departamento de promoción ya está eligiendo a los ganadores de esta tarde de martes. Y por lo pronto, bueno, tú y yo continuamos con buena música. ¿Qué onda con el clima que nos está acompañando? Nos trae, bueno, bien vacilados. En la mañana que sí calor, ahorita que parece que ya va a llover. Ya por acá, mira, mi corresponsal, mi gran amigo y voz muy importante para esta cabina, Emerson, ya nos dijo que, ¿sabes qué? Está afuera la sensación de lluvia. Vamos a ver cómo nos va durante esta tarde de martes. ¿Quién anda por aquí? ¡Saludos! Buenas
3: tardes, señorita Katia Palacios.
1: ¡Saludos!
3: Aquí reportándonos. Por ahí nos ausentamos.
1: ¡Sí!
3: ¿Qué fueron? ¿Qué? ¿2 días o 3 días? No, 2 días. Me encerré

0: días.
1: ¿Y eso?
0: Por ahí me dio un poco de ansiedad, pero ya andamos aquí.
1: Ay, ¿cómo crees?
0: Dale. Buena tarde para todos, cuídense mucho y aquí andamos.
1: Mi queridísimo Luis, te mandamos un abrazote. Deseando que esta semana nos vaya un poquito mejor. Oigan, pues tomen sus precauciones porque al parecer el clima trae ganas de echar una buena lluvia. Seguimos con buena música. Yo soy Katia Palacios, tengo canciones a cargo de Harry Styles, tengo también a Ace of Base, canciones a cargo de Kings of Leon y más adelante tengo canción a cargo de U2. ¿Es verdad o mentira que la banda irlandesa le dedicó una canción a la Rosalía? ¿Qué está pasando? Bueno, quédate conmigo porque más adelante tengo para ti toda la información. 5:08 p.m, escuchas a los Kings of Leon, esto se llama Sex on Fire.

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0: ¿Disfrutas de la música de tu vida? Por supuesto, en Más FM 99.3. ¡Qué buena canción! ¿Escuchaste a Rod Stewart? Esto se llama John Turks. Oye, sin duda alguna, una muy buena rola para levantar los ánimos en esta tarde de martes. ¿Qué onda? ¿Cómo te va con el mal del puerco? 44-45-91-30-45. Oye, me quedo acompañándote en estos últimos minutos antes de las 6 de la tarde. ¿Qué onda con el clima? Cuéntame si ya llovió por allá afuera. 44-45-91-30-45.
1: Hola, Katia.
0: Saludos.
1: Antes que nada, gracias por los boletos. Y otra cosa, sí, está lloviendo, pero no está lloviendo dentro de la ciudad, está lloviendo fuera de la ciudad.
0: Ok.
1: Al lado de Lomas.
0: Ajá.
1: Por los cerros. Es muy probable que solamente llueva de aquel lado, porque sí se ve que está cayendo el agua con ganas.
0: Ok.
1: Pero del resto de la ciudad está muy tranquilo. Como si nada, hay algunas partes que están completamente despejadas, que no se ve que vaya a caer ni una gota.
0: Conste, ya dijo mi querido Edgar. Saludos a Edgar por acá pasándonos el reporte del clima vía WhatsApp. Que conste que si de rato se nos viene la tormenta, vas a ver, Edgar. Saluditos, muchísimas gracias a los que por acá ya nos comparten. Bueno, ¿cómo se ve el cielo desde donde nos están escuchando? 44-45-91-30-45. Oye, y es que el clima nos indica, ¿sí? 27 grados centígrados con probabilidad de lluvia. Martes bochornoso. Y parece que mañana miércoles, oye, hay todavía más probabilidad de lluvia, para que lo tengas en cuenta. Te sigo acompañando, yo soy Katia Palacios. Oye, ¿qué onda con los muchachos de YouTube? Déjame te platico. Se viene nuevo álbum para la banda irlandesa. Apunten bien la fecha porque el 13 de noviembre de este año los chicos de YouTube lanzarán su 16º álbum de estudio, Carnaval de Luz. Y es que, a ver, estamos hablando del primer disco de la banda con material inédito en 9 años. Fíjate que está muy interesante porque, de entrada, cuenta con 12 canciones, incluyendo colaboraciones que hacen alusión a la cultura latina. Y además, el famoso videoclip que grabaron en Ciudad de México. ¿Te acuerdas? Sí, hace un par de meses los muchachos de YouTube sorprendieron a las calles de la CDMX para grabar un videoclip musical. Oye, y ahora resulta que una de estas canciones de este álbum podría estar dedicada a nada más y nada menos que una de las artistas más importantes de los últimos años.
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0: Oye, ¿vas a creer tú
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0: que Bono le escribió una canción a la Rosalía?
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0: Así como lo acabas de escuchar. Oye, y es que fue durante una entrevista en la cual Bono explicó, sí, cómo se animó a dedicarle una canción a la Rosalía. Él dice, normalmente, bueno, solo escribimos canciones sobre gente que está en la cárcel o gente muerta. Es más sencillo. Pero bueno, confesó que esta canción que al parecer, no, mejor dicho, llevará el título The Mirror Maker Rosalía. Es una canción dedicada a hacer un homenaje a esta extraordinaria artista, la cantante española de 34 años que, bueno, sin duda alguna, ha pisado fuerte en la industria musical. Y bueno, también fíjate que el líder de YouTube asegura que el último álbum de Rosalía, Lux 2025, Le gustó muchísimo. Bueno, la manera en la cual Rosalía logró mezclar arreglos de orquesta con música electrónica, un poquito de sazón latino. Bueno, le encantó y le llamó muchísimo la atención. Y además, sí es cierto, bueno, canciones interpretadas en 13 idiomas, el reciente álbum de la Rosalía. Oye, pues ahí está, habrá que esperar al 13 de noviembre para escuchar esta canción tan particular que el líder de YouTube le dedica a la cantante española. Pues ahí está, vámonos con más música. Precisamente te voy a dejar con esta canción que estábamos escuchando. Es una muy buena rola, el tema se llama Beautiful Day. Las 5 de la tarde con 49 minutos. Estás en la frecuencia de Más FM.

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1: Oye, nos estamos despidiendo, caramba. Las 5 de la tarde con 58 minutos. Saludos a César. Dice por acá, hola, aquí reportando. Hay una manifestación en Carranza y Reforma. Todo está detenido. ¡No me digas eso! Ok, muchísima precaución para aquellos que están por circular en la zona. Carranza y Reforma, todo, absolutamente todo detenido. Saludos, César, muchísimas gracias por el reporte. Oye, pues tú y yo nos escuchamos mañana, ¿te late? En punto de las 11 de la mañana, por acá nos estamos acompañando, ahora sí, para dar el cierre oficial al mes de septiembre. ¿Qué onda? Yo de verdad no puedo creer cómo el tiempo está avanzando tan rápido. Pero bueno, mañana nos escuchamos en punto de las... Bueno, ya ahorita, en pocos minutos. Vas a quedarte con el equipo de MG Noticias y a las 7 regresa Dani Vadillo. Con mucha buena música y sorpresas para consentirte. Vamos a despedir con tu soundtrack del día. ¿Qué te parece una canción? Que yo siempre que escucho esta rola creo que es digna de hacernos sentir, bueno, como el protagonista de nuestra propia película. Espero que tengas una excelente tarde. Esto que escuchas se llama Girls in Love, 6 en punto. Y por supuesto, disfrutas de la frecuencia de Más FM. Yo te espero mañana.